0: 20 con 59 minutos y 38 segundos. No se puede creer la puntualidad para cerrar este programejo. ¿Qué dice Meli? ¿Cómo anda?
1: Hola, buenas noches.
0: ¿Todo
1: ¿Cómo
0: bien?
1: Va, Mauricio?
0: Excelente.
1: Nos veo muy relajados, ¿viste?
0: Sí. Hemos descansado el fin de semana.
1: Sí, sí.
0: El fin de semana vi El Diablo Viste la Moda 2, vi Spider-Man.
1: Ah, bueno.
0: Vi de todo.
1: ¿Y te gustaron?
0: Sí.
1: ¿Superó tus expectativas?
0: Sí, El Diablo Viste la Moda, medio perdido, porque yo no vi la 1.
1: Ah.
0: Con la 1 del Diablo Viste la Moda, ¿sabes qué me ha pasado? Que
1: está
0: siempre
1: buena,
0: veo fragmentos.
1: Claro.
0: En distintos tiempos de la película. Nunca la vi completa. Y dije, ah, ahí está la 2, vamos a ver la 2, listo, vamos a ver la 2.
1: Y te pasaba de que te faltaban partes.
0: Y claro, yo digo, ¿quién es este? ¿Quién, la colorada esa es mala o es buena? ¿Quién es? Bueno, después terminé entendiendo, ¿no? Y el fin de fuimos al cine a ver Spider-Man, que está alucinante.
1: Es así.
0: Alucinante.
1: Pochoclera, pochoclera. Bueno, nuestros oyentes tenían muchas ganas de ir al cine el viernes.
0: ¿A ver Spider-Man?
1: Sí.
0: ¿O a ver Minions?
1: Porque yo decía, ¿qué película quieren ver? Y todos iban con Spider-Man.
0: ¿Vos sabés que vi Minions, ya vi Toy Story y ahora me faltaría Moana? De las tres, estas tanques.
1: Sí, ¿cuál?
0: No vi la Odisea.
1: ¿Cuál va
0: One? Para mí Spider-Man, pique en punta.
1: Ajá.
0: La más floja es la de los Minions. Y Toy Story.
1: Con los Minions, no sé si te pasa, pero es como que ya está.
0: Y también con Toy Story, me pasa como que ya está.
1: Igual.
0: Ya la agotaron, sí. Ya está. Ya
1: es como que tiene mucho más de lo mismo, pero acá nos van a matar, porque Toy Story es como que no se mancha.
0: Bueno, sí, lógicamente, si sos fanático de la franquicia.
1: Pero es como más de lo mismo.
0: Spider-Man también es más de lo mismo. Pero.
1: Se jugaron un poquito más, me parece.
0: Sí, media larguski. 2 horas y media.
1: Demasiado.
0: Pero no. Hermosa película, hermosa. Es más,
1: vale,
0: salgo
1: pena,
0: de acá,
1: gente.
0: Salgo de acá, me voy a ver Spider-Man de vuelta.
1: ¿Seguía?
0: Porque soy bueno, así de manija.
1: Bueno, quédate acá si te quedas cerca. Listo, ya te quedas para mañana.
0: Tengo función a esta hora, a ver, bueno, me voy.
1: Vamos a manejar a la gente y hoy no tenemos cine.
0: Bueno, pero mañana sí.
1: Vamos a su tomar, Mauricio.
0: Bueno, para que junten ganas.
1: Bueno, guarden sus ganas, oyentes. Guárdenlas para mañana.
0: Hasta mañana, bueno, nos vamos.
1: Te vas retado, Mauricio. Te vas retado.
0: Gracias, María Fernanda Rojas en la producción. Resonando para la Fercia, que se mejore. Gracias, Fer Barea. Gracias, André Moya. Se quedan con Meli Uliarte, que viene para hacer una noche más. Mi nombre es Mauri Palacios y te digo, chau. Hasta mañana.
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1: Buenas noches. ¿Qué tal esta banda linda? Así vamos entre canciones, equipo completo por aquí. Fer Barea nos acompaña en producción, Martín Brasca musicalizando la noche de la Hit. Abrazo enorme para Fer Rojas, que tenga pronta recuperación. Vamos a dedicarle algunas canciones. Seguro quizás nos puedes llegar a estar escuchando, puede ser o no. Capaz que sí. Va doble abrazo. Meli Uliarte por acá y ustedes, cadenahit.com. Así nos vamos encontrando donde sea que estén encarando la semanita. Se acabó lo que se daba. Uno de sus clásicos. Se terminó la canción del Mundial. Dai, dai, ya está. Ya pasó. Nos vamos con una muy pedida de Shakira. Suena Te Dejo Madrid.

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13 minutos pasaron de las 9 de la noche. Se siente aroma a cena. ¿Estoy en lo correcto? ¿Será que varios oyentes nos están tentando como día lunes? 17 grados hasta ahora en Córdoba. La noche está linda, agradable. Así es como comienza nuestro lunes. Hasta las 12 nos quedamos entre canciones.

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2: Nos quedamos con un artista que vimos mucho, estuvo en el Mundial y ahora sigue con su último álbum, Mi Norte y Mi Sur, 15º álbum y su gira internacional. Es Diego Torres. En Buena Compañía suena Vas a Quedarte.

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0: Buenas, buenas, buenas, buenas noches a todos, querida audiencia de Chilecito, de La Rioja y de todo nuestro país, ¿eh? De todo nuestro país. Esto es A Esta Hora por la 1013. Durante estas próximas dos horas te vamos a acompañar con buena música, esta vez un poquito de salsa para bailar, un poquito para empezar este lunes, querido lunes, que a veces cuesta, ¿eh? A veces cuesta un poquito, pero bueno, siempre estamos acá al pie del cañón con mi amigo, mi operador estrella, querido Gastón, ¿cómo estás?
1: Muy buenas tardes a toda la audiencia. Bueno, muy lindo programa que vamos a tener hoy con salsa. Mirá, un nuevo género que escuchamos.
0: Sí, siempre innovando por acá, siempre innovando. Lo escuché hoy, estaba escuchando justamente ese tema y dije, me gusta el arte. Me gusta para hoy, como para empezar el lunes.
1: Para arrancar la semana, muy.
0: Hoy, bueno. Por ejemplo, escuchaba en Mañanas de Radio, se pusieron un cuartetazo a las 10 de la mañana. Una cosa peculiar, ¿eh? Pero...
1: Eso lo pasa en la radio.
0: Sí, solo pasa. Encima, en la 10.13 se pasa. Así que estuve escuchando un par de cositas hoy para ver qué traíamos hoy. Y bueno, salió salsa, salió un poquito de salsa. Vamos a escuchar los clásicos de la salsa, un poquito de Willy Colón, Frankie Ruiz, y también tenemos algún que otro temita nuevo de salsa, ¿sí? Así que esto es A Esta Hora. Quiero que me pongas un temita de salsa y enseguida arrancamos con todas las novedades, ¿eh? A ver, ¿qué suena, Gastón?
1: Está sonando Marc Anthony. Bien. Un artista que me gusta mucho. ¿Ahora quién?
0: Uf, pon ese clásico, ¿eh?

0: Ahora Quién, de Marc Anthony. Y quiero...
1: Es una versión de salsa.
0: Sí, sí, sí, sí, sí, sí. Es verdad, tenés razón. Es la versión media salseosa.
1: Salseña.
0: Che, quiero empezar contándote lo de siempre. Que hoy primero que nada, hoy estamos empezando... Esta semanita estamos empezando agosto. Dejamos atrás al mes
1: Arrancamos
0: de julio.
1: Un nuevo mes, por fin.
0: 42 de julio. Y bueno, por fin. 3 de agosto. Yo escuché, no le doy mucha bola, pero escuché mucha gente que toma ruda. No sé si tenés idea vos.
1: Sí, sí.
0: ¿Ah, sí? No, la verdad que, como te digo, no le doy bola, pero... Justamente el primero de agosto.
1: Mis papás tienen la particularidad de tomar ruda.
0: Ok.
1: A mí me hicieron tomar ruda previamente, claro, al programa del Circo de la Vida el sábado.
0: Mirá vos.
1: Que mirá, no sé si ya era primero. Supongo que sí.
0: Sí, ya era primero.
1: Me hicieron tomar, pero en versión mate.
0: Mirá vos.
1: Le ponían ruda con agua y azúcar.
0: Sí, caña con ruda. La verdad que no le daba mucha bola hasta que, bueno, ahora empecé a prestar un poquito más de atención y mucha gente tiene esta tradición, tiene esta costumbre, ¿sí? Muy arraigada en el norte argentino. Yo particularmente no la probé, ¿sí? Pero todo vinculado con el día de la Pachamama, ¿no? También... he visto rituales en Jujuy me han pasado fotos de que se hace la ofrenda a la Pachamama con una banda de fruta, de todo, como las primicias y cuestiones así, ¿no? Y según la creencia popular, la caña con ruda se toma para alejar los males. Eso sí, lo escuché, me dicen, hey, ya tomaste... Para la mala onda, para sacar la mala energía, ¿no? También para atraer salud, suerte, prosperidad. Y, obviamente, honrar a la Pachamama, que justamente es el día de la Pachamama, día de la tierra, de la madre tierra, el primero de agosto, queridos. Así que seguramente muchos de los que están escuchando ahora ya probaron esto y tienen esa tradición, pero... Recuerden que nosotros venimos... Bueno, somos generación Z, si no me equivoco.
1: No sé vos, yo soy seguro.
0: Yo creo que puedo ser generación Z o una menos. No me acuerdo cuál es la anterior. Sé que no es Millennial. Si no me equivoco, Millennial es la que le sigue, digamos. La anterior de la anterior. Pero estoy por ahí, ¿eh? Y bueno, estábamos hablando de la ruda. Vos tomaste ruda, ¿no? Me decís en el mate, Gastón.
1: De una forma diferente, que no es la original.
0: Claro. Mirá vos. ¿Y es rico o no?
1: Y es diferente, porque okay, según mi papá no sabe nada que ver a la ruda real
0: al
1: que
0: original
1: se toma. Pero bien, yo lo tomé más dulce, de otra manera. Okay. A mí me pareció... un poco ácido.
0: Ácido, ok.
1: Ácido fuerte.
0: Bien.
1: Pero
0: ¿y
1: nada
0: sentiste,
1: más.
0: ¿Sentiste que se te fueron las malas vibras? ¿Sentiste que atrajiste dinero, prosperidad, salud?
1: No, dinero no.
0: Dinero no.
1: Prosperidad bueno, tampoco. Salud.
0: Salud hasta ahí.
1: Ahí.
0: Ok. Bien. Pero sigue siendo tradición cultural, simbólica, ¿por qué no? En varias regiones del país. Y hasta acá, ¿no? Llega hasta incluso nuestro chilecito. Así que, qué sé yo, si alguien se olvidó, muchas veces también se puede tomar hasta el 15 de agosto. Yo no sé si hay algunos que los respetan más o menos, pero bueno... Poquito de lo que pasa este primero de agosto, ¿no? Los primeros días. Y te cuento, querido Gastón, que hoy mismo es 3 de agosto. Tenemos efemérides. Día Nacional del Panadero en Argentina. Se recuerda la creación de la Sociedad Cosmopolita de Resistencia y Colocación de Obreros Panaderos, considerado, digamos, el primer sindicato de panaderos del país. Dato curioso, los italianos participaban de su fundación, ¿sí? De esta sociedad de resistencia de los panaderos. Así que Día Nacional del Panadero, en 1887 se creaba esta sociedad. También les cuento que hoy es el Día Internacional de la Conservación de Búhos y Lechuzas. Fecha para recordar el papel clave que cumplen estas aves en el equilibrio ambiental, ¿no? Porque hay estudios también que dicen que un solo búho puede consumir

0: ¿Vos te gusta pescar, Gatón?
1: Nunca probé.
0: Nunca probaste. Bien. Yo pesqué una sola vez y...
1: No, mentira. Mentira, de chico sí, creo, una vez.
0: Complicado, Complicado. Y de chico peor porque la caña es más grande que vos, digamos.
1: Sí. Y, pero igual a mí me daba... Era como... No sé si el término está bien dicho, pero medio princesa.
0: Ah, ¿por qué?
1: Ahora. Porque no sé si me gusta tanto pescar.
0: ¿No te gustan las actividades de campo, digamos?
1: No, sí me gustan, pero okay. Esa...
0: Pescar es complicado, complicado. Así que día del pescador deportivo.
1: Deportivo.
0: Mira vos, mira vos. Bien, yo te cuento también que hoy es la del 1 al 7 de agosto, ¿no? Hoy empieza la Semana Mundial de la Lactancia Materna. Se desarrolla por la OMS y la UNICEF, queridos, para promover la lactancia, difundir información, basada en esta salud materno-infantil, si se puede decir así, ¿no? Un poquito de las efemérides que teníamos hoy mismo, 3 de agosto, queridos. Tenemos una salsita para escuchar y enseguida empezamos con las noticias nacionales. Vamos a tener noticias provinciales también y hay cositas que pasaron cerca nuestro. Quizá no en la provincia, pero cerca nuestro. Así que vamos a escuchar, mi hermano Gastón, ¿qué escuchamos?
1: Estamos por escuchar Las Avispas de Juan Luis Guerra.
0: Dale.

0: Las avispas de Juan Luis Guerra, ¿no, querido Gastón?
1: Exactamente, Juan Luis Guerra.
0: Bien, bien, bien, bien. Me gusta, me gusta, me gusta. Esto no es salsa, no me acuerdo bien qué género exacto es. Pero,
1: para mí es salsa.
0: Sí, no puede ser, pero me parece un poquito más rápida. Más rápido los beats, pero bueno. No hay drama, no hay drama, no hay drama. No hay

0: programa. Seguimos con esto y vamos a hablar un poquito de noticias. Noticias que pasan en el mundo, ¿sí? Noticias que por ahí no nos van a cambiar la existencia, pero es bueno estar informado, es bueno saber lo que pasa alrededor nuestro, ¿no? Y quiero contarte, mi hermano, no sé si estuviste viendo, pero, España tiene un grave problema migratorio, porque más precisamente la localidad de Ceuta, que es colonia española, si no me equivoco, entraron una cosa así como de 50.000 inmigrantes marroquíes ilegalmente, nadando por el mar, incluso gente que iba con la familia, con los hijos. Había un video, alcancé hasta ver un video de un hombre que llevaba a un bebé por el mar, digamos. Una cuestión locura total, les diría. No sé si pudiste ver algo, viste en redes. Yo creo que fue noticia.
1: Sí lo he visto, pero no tengo bien escuchada la información.
0: Sí, a ver, yo lo que sé es esto, ¿no? A ver, la cuestión es que España ha tenido una flexibilización, digamos, migratoria, que ha permitido de darle prioridad a los inmigrantes marroquíes, y hoy en día vemos cómo España está lleno de marroquíes. Así que es bastante grave el problema, porque también no es que vienen ilegales y que por ahí aumenta la población y los servicios y qué sé yo y esto, lo otro, sino que están causando destrozos totales en España y asaltando gente, acosando personas, incluso llegando a lesionar personas, digamos, dejándolas tiradas en la calle. Y se vio mucho más masivamente con esta entrada de algo así de 50.000 inmigrantes. 50.000 inmigrantes es un montón de personas, imagínate, llegaban como si estuvieran, no sé, cayéndose del autobús del Fortnite, una cosa así. Era increíble la inmigración, ¿eh? Así que una cuestión peculiar, ¿eh? Una noticia que está pasando en el mundo, y quizá puedo profundizar un poquito, mi hermano. ¿Viste vos algún video de España, de esta cuestión migratoria?
1: He visto un par de videos, sí, de la gente que se acercaba a España nadando.
0: Sí.
1: Como decís, muy, muy fea esa situación con la gente, sí, haciendo disturbios.
0: Y había uno, vi un video que cayó con la camiseta de Boca. Boca está en todos lados, un marroquí. Sí. Muy loco.
1: En todos lados.
0: En todos lados. Y bueno, les digo que como tiene un grave problema migratorio España, ¿por qué? Porque España depende en gran medida de la colaboración con Marruecos para controlar esa frontera también, ¿no? Y algunas filtraciones dicen que los servicios de inteligencia españoles concluyeron que las autoridades marroquíes permitieron esta entrada masiva, ¿sí? Porque es una cuestión, como les digo, cooperativa, ¿sí? Y de ahí como que permitieron la entrada durante varias horas y después se reactivó la cooperación. Eso es lo que se dice en varios portales, incluyendo El País, ¿sí? Podemos catalogarlo como fuente bastante confiable, ¿sí? Y Y bueno, en Europa se está hablando de esto, queridos. Más allá de toda esta coyuntura, el debate creo que gira en torno a unas cuantas preguntas, ¿no? ¿Cómo controlar las fronteras sin vulnerar los derechos de los migrantes que, como les digo, han sido flexibilizados y han sido como derechos continuamente adoptados por migrantes? Y si no, también, ¿hasta qué punto Europa depende de Marruecos para frenar esta inmigración? ¿Si debe endurecerse la política migratoria? Son cosas que se van a discutir durante los próximos meses en España, queridos. Así que cuestiones que vienen pasando en el mundo. No nos van a cambiar la existencia, pero es bueno estar informados, y seguramente todos hemos visto, o la mayoría hemos visto, estos videos o noticias de la entrada masiva de marroquíes a la localidad de Ceuta en España, queridos. Así que por Europa pasan esas cositas cosotas, ¿no? Porque es un problema bastante grande, les diría. En otras noticias, quiero contarles que Arabia Saudita avanza con el edificio más grande del mundo. Esta obra es de Mukab, no sé qué significa, pero es un gigantesco edificio, lo estoy viendo acá, que por volumen sería el más grande del planeta y tendría capacidad para albergar viviendas, hoteles, oficinas, comercios y espacios de entretenimiento. Los títulos dicen que es 20 veces el Empire State, una cuestión bastante grande, ¿sí? Y se dice que es uno de los desafíos de ingeniería más audaces del siglo XXI, queridos. 400 metros de alto, 400 de ancho y 400 de largo. Una verdadera locura. Es un proyecto que nace como desarrollo urbanístico, ¿sí? Y transformar un poco el horizonte saudí. Ya sabemos que los jeques árabes siempre hacen lo posible para que los vean, para que la gente se mude a sus ciudades fantasmas, no te diría. Pero al fin y al cabo, es o planea ser el edificio más grande del mundo en Arabia Saudita, queridos. Y me sorprende esto de que se diga que es 20 veces el Empire State. Una cuestión.
1: ¿Cuál es el Empire State?
0: Una locura importante. El Empire State, mi hermano, es la, creo que es la torre más grande del mundo hoy mismo. Está en Nueva York. Es un, no sé si se llama rascacielos, incluso puedes subir ahí, se puede ver todo Nueva York. Tiene 102 pisos, pero no sé si es el más grande del mundo. Es uno de los más grandes del mundo, más famosos del mundo, en nada más y nada menos que Nueva York, ¿no? Imagínate, Nueva York, o sea, Arabia Saudita le está haciendo pelea a Donald Trump. Sí. O ahora a Soran Mandami, que es el, lo que sería el alcalde de Nueva York.
1: Y que no se enoje Donald Trump con Arabia, porque
0: le sube el petróleo, digamos. Bueno, pueden haber unas peleas importantes ahí, pero son países bastante bien aliados, por la cuestión obviamente del petróleo, que a ellos les interesa bastante. Así que por ahí también Arabia Saudita compitiendo con Estados Unidos, ¿no? Con lo que viene a ser el edificio más grande del mundo, queridos. Vamos a escuchar un temita de salsa y pasamos a los bloques nacionales, bloque nacional, para hablar un poquito de lo que pasa en nuestro país. ¿Qué escuchamos, Gastón?
1: A Jay Wheeler, Rubio.
0: Rubio de Jay Wheeler, dale.

0: Escuchamos a Jay Wheeler con Rubio, ¿no, Gastón?
1: Sí, así como vos decís.
0: Bien, bien, bien. Bueno, yo quiero anticipar, un par de cositas que vamos a hablar de lo que pasó en el país, ¿no? De lo que pasó en el país mientras no estuvimos, ¿sí? No estuvimos durante el fin de semana, el comienzo del fin de semana también, porque el viernes no hicimos programa, ¿no? Así que entre medio de todo eso hubo partidos, ¿no es cierto?
1: Exacto, exacto.
0: Hubo partidos, se enfrentó...
1: Qué lindos partidos vieron.
0: Rosario River, que ya vamos a estar hablando de qué desastre, pero vamos a estar hablando de un poquito de fútbol, un poquito de fútbol, de la pelotita, ¿sí? De la redonda. Y hay varias cositas, ¿eh? Principalmente creo que ya empezó la campaña, por un lado. Después, por otro lado, tenemos un par de noticias políticas, ¿sí? Ya vuelve un poco la agenda política. Pero también hay estrenos en plataformas, hay eventos nacionales muy peculiares, ¿sí? Ya los vamos a estar contando. Hubo eventos, como te dije, veníamos hablando de Rosalía. Rosalía se presentó estos días en Argentina, ¿sí? Arribó a Argentina. Hubo varias cositas que pasaron mientras no estuvimos, queridos. Por otro lado, grandes operativos también, Gendarmería, hay paro, vos, Gastón, por tu lado no hay paro, ¿no?
1: No, para mí sí hubo paro.
0: ¿Ah, sí?
1: Hoy no, nadie tuvo clase, bueno, sí, algunos. Mira. Sí, pero hoy no tuve clase ni a la tarde ni mañana. O sea, mis profes se adherieron a ese paro.
0: ¿Paro docente provincial, me decís, entonces? ¿Puede ser?
1: No, yo había escuchado nacional.
0: Nacional, ok, pero es raro porque la educación acá depende de la provincia. Pero bueno, ya vamos a estar hablando un poquito de esto. Entonces, hoy hay paro, según lo que se estaba hablando, paro completamente, paro. Hay paro portuario también. Paros en distintos lados del país, ¿sí? Paro nacional también de universidades, que es lo más candente hasta ahora, queridos. Y mañana tenemos feriado también, ¿no?
1: Feriado.
0: ¿Y hacen algo ustedes por la fecha que se conmemora? Me imagino, ¿no? ¿Nada?
1: Por lo menos, no sé.
0: Okay.
1: No sé, okay. Si para el miércoles, sí.
0: Puede ser. Bueno, mañana vamos a estar hablando de lo que se conmemora. Y tuvimos movimiento en torno a esta conmemoración del Monseñor Angeleri en La Rioja. En La Rioja, bastante movimiento. Así que hay varios títulos para charlar, ¿eh? Para charlar. Tenemos deporte por un lado, tenemos economía por otro, tenemos política, sociedad por otros lados, ¿sí? En otras noticias también, compañías exteriores, digamos, están buscando empleados en Argentina. Así que hay cositas para hablar, que el país no nos ha dejado aburrirnos. Se vienen por otro lado una derogación de la ley de los libreros, ¿no? La famosa. Ya vamos a estar hablando también un poquito de eso. Pero ahora vamos al informe de Radio Nacional y enseguida volvemos con todas las noticias nacionales, provinciales y lo que está pasando cerca de nosotros, ¿eh? Así que vamos.

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2: Es la hora 22. Un minuto.
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0: sonaba La Maldición de MH31, pero no me acuerdo el otro artista.
1: El otro artista es Santi Mook.
0: Santi Mook. Buen temita, una bachata, medio bachatoso, pero un estilo nuevo, ¿sí? Un estilo medio juvenil, como dicen los jóvenes. Así que estamos escuchando un poquito de bachata, un poquito de salsa, para darle color a este lunes. Quiero, Gastón, que hablemos del ámbito deportivo en nuestro país, ¿sí? Acabamos de terminar de ver a las mejores estrellas del mundo. Y pasamos a ver a Liam, ¿cómo se llama?
1: Tim Payne.
0: Tim Payne. En
1: Olimpia de en Paraguay.
0: Olimpia. Mira vos. Qué bueno. Y de ahí hubo un par de actuaciones buenas para destacar. Hay un chico de Rosario Central, no me acuerdo el nombre, ya te lo voy a buscar, pero bueno, vos estás en eso, decime qué partido más o menos se jugaron.
1: Ayer se jugó, de los más llamativos,
0: claro.
1: Boca Ñul,
0: sí,
1: y Rivers Rosario Central. Luego, más temprano hubo un par de partidos más mafiosos. Barraca Central versus Riestra.
0: Mira eso. No.
1: Tremendo, ganó Barracas 1-0.
0: Y sí.
1: Pero
0: y
1: sí. Nadie lo va a ver, supongo.
0: Y nadie le va a ganar a Barraca. La verdad que así es con Barraca, las cosas con Barraca. Y contame un poco del partido que me interesa a mí, que es el de River Central.
1: Y River Central, bueno, ahora River alarga su mala racha de 5 partidos seguidos por torneos AFA, perdiendo consecutivamente. Perdió contra Belgrano, perdió contra Aldo Civi, quedando eliminado. Perdió con Gimnasia, Barracas y Central. Y estos 3 partidos consecutivos del clausura, los 3 perdió 1-0.
0: Mirá vos. Yo tengo tantas cosas para decir, pero qué bien que hizo Quintero en irse. Primero. Y de ahí, ¿cómo lo extraño a Zapardo? Le hicieron tanta burla a Zapardo. Mirá. Ahora lo extraño.
1: Yo también mataría. Lo extraño sabiendo que no. Pero bueno.
0: Mataría. Y ahora se dedica a comentar partido, ¿no? Un poquito. Pero bueno. Sí. Están analizando la salida de Coudet. No sé al final qué onda. Pero se estaba fogoneando mucho.
1: Si yo te digo, yo creo que Coudet. Es un técnico que siempre exigió mucho, pero no sé cuál es el problema que tiene River. Ya no, es difícil de entender. Igual que también ha tenido Boca, que saca jugadores, saca técnicos,
0: es
1: saca todo.
0: Es la dirigencia. No hay otra. No hay más.
1: Y bueno, yo creo que Codep va a seguir un par de partidos Si esto lo sigue perdiendo, ahí capaz te doy la oportunidad que se vaya, pero... Van a hacer lo mismo que están haciendo mal River y Boca, que ven que están teniendo malos resultados y la siguen peleando a que en algún momento salga bien.
0: Claro. Mirá vos. Y bueno, vamos a ver cómo le sale esto. Igual te digo que Boca viene bastante mejor que River.
1: ¿Viene? Sí, mejor sí. Viene en un buen presente, clasificado octavo de Sudamericana.
0: Sí.
1: Ganando de pedo igual, pero sufriendo. También le ganó, empató ahora con Newell. Pero bueno, está haciendo mejor presentación que River.
0: Obvio. ¿Cómo no? Y hoy mismo se estaba jugando, me contabas, San Lorenzo contra
1: Central Córdoba
0: en Santiago del Estero. Mirá vos.
1: Para que te saques la duda, sabes que es Central Córdoba de Santiago del Estero, ¿no?
0: La verdad,
1: no es de Córdoba.
0: La verdad, no tengo ni idea. Tengo menos fútbol que Villi, que diré Messi. Pero bueno, uno siempre aprende cosas nuevas. Siempre. Hoy terminamos primer tiempo, ya empezó el segundo tiempo.
1: Sí, seguramente ya arrancó el segundo tiempo, ganando en hasta el primer tiempo, ganando Central Córdoba 1-0 frente a San Lorenzo.
0: 1-0, sí, sí. Estamos reanudando el juego.
1: Algo también que te quería comentar. Otamendi cumplió su sueño de marcar un gol en el Monumental.
0: No sea malo, no sea malo, por favor, que me pegue un tiro. No sea malo, por favor. Lo estaba evitando. No,
1: igual, mucho respeto para Otamendi porque...
0: Sí, sí.
1: Porque bueno. Yo te diría que hasta ahora es el único campeón del mundo verdadero que está en River.
0: Sí,
1: de
0: sí,
1: los
0: sí.
1: otros que están y son campeones del mundo, pero no podemos comparar Armani con Otamendi.
0: Sí, sí, sí. Armani, como arquero, es un buen aguatero, pero...
1: Matero.
0: O Matero, sí, también, el Matero de la selección. Así que la mala racha que viene teniendo River y, bueno, Otamendi con, no sé cómo calificar el gol.
1: Bueno, pero igual...
0: Que fue un gol, al fin y al cabo fue un gol.
1: Pero igual, si no lo hacía Otamendi, lo hacía Cantizano.
0: Sí, lo hacía otra, sí. Ese mismo. Ese chico es joven.
1: Tiene 19 años.
0: 19 años jugando, le dieron... No sé si le empezaron a dar los minutos o ya, sí, ya venía con minutos.
1: Sí, viene con... De a poquito vienen los minutos. Ya el año pasado también demostró mucho. Este año también. Pero bueno, el problema del nuestro DT, que siempre me vivo quejando en los videos que hago, es que a él, a este tipo de chicos que son muy jóvenes, que bueno, hay jóvenes de la cantera de Central que no los ponen y que los dejaron en la reserva. Pero claro, este, por suerte Almirón, que es el técnico de Central, lo quiere.
0: Bien.
1: Juega muy bien y dice, he escuchado unas palabras que dijo Di María luego del partido, que él es un chico que escucha mucho, que aprende mucho y que por suerte no hizo el gol, porque si no se lo hubiesen llevado a fin de año el Real Madrid.
0: Sí, sí, sí, lo escuché. Menos mal que no lo hizo. Sí, lo vi. Así que, bueno, poquito de lo que se puede destacar del partido y un poquito del ámbito deportivo también, ¿sí? Tenemos un temita de salsa, así salimos del ámbito deportivo y entramos ya en un poquito de noticias varias, en general, ¿sí? ¿Qué escuchamos, Gastón?
1: Vamos a escuchar a Willy Colón y Héctor Lavoe, no sé si está bien dicho, El día de mi suerte.
0: Dale.

0: sonaba El Día de Mi Suerte de Willy Colón y Héctor Lavoe, ¿me decías?
1: Lavoe.
0: Bien, bien, bien. Bueno, vamos a seguir hablando en estos últimos minutos. Bueno, nos queda bastante tiempo de programa. Vamos a hablar de lo que está pasando en nuestro país, en nuestro país, en nuestra Argentina querida. Y vamos a hablar de el paro docente. Hubo alto acatamiento en provincias opositoras al gobierno y en provincia de Buenos Aires rechazaron las inspecciones, ¿sí? En lo que respecta a La Rioja, este lunes 3 de agosto tuvimos también acatamiento al paro, y bueno, en gran parte del país, también por la Confederación de Trabajadores de la Educación de la República Argentina, CETERA, lleva adelante este paro nacional docente. El reclamo central apunta a la falta de convocatoria para paritarias docentes, ¿sí? Los gremios consideran clave, ¿no?, para discutir salarios, financiamiento, y que el gobierno no está convocando desde el inicio de su gestión. A eso también se suman varias exigencias, les diría, para restituir fondos, rechazo a la ley de libertad educativa, y alguna que otra eventual reforma jubilatoria que también afecte las cajas docentes, ¿sí? Hay varias cosas en juego, ¿sí? Esta medida impacta de lleno en el mapa federal, porque coincide con nuestro regreso a las aulas, queridos. Bueno, la respuesta del gobierno es que, bueno, tienen que los gremios garantizar una cobertura mínima del 75% de la prestación habitual durante cualquier medida de fuerza. Con este argumento, la cartera de Capital Humano adelanta que realizará una inspección muestral en las escuelas para verificar el piso este de 75% de cobertura mínima. Y bueno, advirtió que ante incumplimiento se van a activar distintos protocolos de sanción. Esto estamos hablando más o menos del ámbito nacional. Y en nuestra provincia la medida también tuvo un acatamiento un poco dispar, pero la Asociación de Maestros y Profesores, AMP, confirmó su adhesión. Entonces, el cese de las clases afecta a las escuelas donde este gremio tiene representación. También el Sindicato de Educadores de La Rioja, el CELAR, adhiriendo en el marco de este Plan Nacional de Lucha. Y les digo que, por ejemplo, la Unión Docentes Argentinos, la UDA, el Sindicato Argentino de Docentes Particulares, descartaron sumarse, ¿sí? Desde UDA La Rioja, desde la Unión Docentes Argentinos de La Rioja, explicaron que al estar nucleado en la CGT, que no convocó a huelga en esta fecha, las clases se desarrollan con normalidad. Bueno, acatamiento dispar por este lado. Y entre organismos con atención al público están ANSES, PAMI, CONICET, SENAR, el INTI, el SENASA. Además también va a haber asambleas, actividades de protesta. Seguramente esto se va a extender, pero en La Rioja un acatamiento dispar, ¿sí? Les diría un acatamiento dispar, al menos entre los principales gremios, queridos. Así que ATE abrió la semana con un paro nacional también. Varios son los gremios que han adherido a esta movida. Así que así tenemos un poquito de noticia nacional sobre este paro docente, que a la vez tuvo respuesta del gobierno, ¿no? Y vamos a ver cómo sigue esto, queridos. Vamos a ver qué medidas vuelven a tomar los gremios docentes, ¿sí? ¿Por qué? Porque hasta donde vemos, a capital humano no le va a temblar el pulso, ¿sí? Para el gobierno, la educación es un tema muy importante, sostienen distintas fuentes del gobierno. Así que esperaremos a ver qué medidas anuncian los gremios docentes, pero hasta ahora volvió la atención, como les digo siempre, terminamos el mundial, volvió la atención política, volvió la atención a la sociedad, incluso se está convocando a una marcha este jueves 6 de agosto que va a sesionar el Congreso, ¿sí? ¿Por qué? Porque ya empezamos con la agenda legislativa, la agenda política, ya empezó la campaña, muchachos, y con ello distintas movilizaciones. Este es el caso del jueves 6 de agosto, queridos, que se va a tratar, se van a tratar varias cositas de importancia o que han tomado centralidad en la agenda nacional, les diría nacional, porque todos los medios vienen hablando de esto, ¿sí? Y de la marcha que se va a hacer este 6 de agosto, que están convocando para el Congreso, queridos. Así que por ahí ese lado, el Congreso va a sesionar con un proyecto impulsado por el gobierno, como lo es la ley de inviolabilidad de la propiedad privada, que incluye varios cambios, es un paquete de leyes, ¿sí?, que se denomina ley de inviolabilidad de la propiedad privada y trata cuestiones relativas a la propiedad privada, ¿sí? Entre ellos, cambios importantes, bastante importantes, en el régimen de tierras rurales, que es lo que más ha estallado acá en el norte, en La Rioja, más que nada, ¿sí? Y bueno, esta convocatoria al Congreso, ¿no? Obviamente motivada por la CGT, la UTEP, distintas organizaciones sociales, digamos, sistemático, ¿qué decirles? Sistemático. Este eje principal, como les digo, es el rechazo a las modificaciones, incluso derogación casi total de la ley de tierras, porque flexibiliza o eliminaría todas las restricciones para la compra de tierras rurales por parte de extranjeros. Queridos, esto va a ser bastante, bastante movido. El jueves, esta semana, va a ser bastante movida. Y creo yo, estos meses, vamos a tenerlos bastante movidos en cuestiones políticas, queridos. Pero a mí no me gusta hablar de política tanto en este programa, así que mejor vamos con un temita para descontracturar. Ya sabemos, de política y de religión en la mesa no se habla. Así que, ¿qué escuchamos, Gastón?
1: Estamos escuchando Volví de Aventura y Bad Bunny.
0: Buen tema, clásico también.

0: Bien, hablemos un poquito más de lo que viene pasando en nuestro país, queridos. Hay varias cositas que vienen pasando y innovadoras. Te cuento, querido, que investigadores del CONICET realizaron un hallazgo para multiplicar las cosechas de tomates. Un equipo de científicos argentinos identificó un gen que cumple un papel fundamental en el crecimiento de las plantas de tomate y que podría abrir el camino para desarrollar variedades con mayor rendimiento, con mayor crecimiento, ¿sí? Así que este grupo de investigadores descubrió una proteína que actúa como una especie de interruptor que permite que las plantas detecten la sombra que hacen otras plantas cercanas y adaptan el crecimiento para aprovechar la luz disponible, digamos. Este trabajo fue publicado en la revista científica Plant and Physiology y representa también un paso importante, digamos, para el desarrollo de cultivos más eficientes, ¿sí? Con estos investigadores del CONICET. Y les recuerdo también que las plantas de tomate, al igual que otros cultivos sembrados en alta densidad, suelen competir entre sí por la luz solar. Cuando perciben, digamos, las plantas que están siendo sombreadas por alguna planta vecina, activan mecanismos que les van a permitir crecer en altura para captar mayor cantidad de sol, mayor cantidad de radiación, ¿no? Indispensable para la fotosíntesis, ¿cómo no, queridos? Así que miren, miren ustedes lo que descubren los investigadores del CONICET. Su investigador líder de este proyecto destacó que los resultados de este trabajo demuestran que la proteína es fundamental para que la planta optimice la cosecha de luz para hacer fotosíntesis y ajuste su rendimiento en respuesta a la sombra. Mira vos. Así que hay una proteína que regula el crecimiento, afectando a las hormonas y también a la fotosíntesis de las plantas. Miren ustedes investigación salida de Argentina, un equipo de científicos argentinos lo descubrieron y esto sería clave para poder multiplicar las cosechas de tomate, queridos. Tomate, una de las hortalizas más consumidas del país, así que buen descubrimiento por este lado de Argentina, queridos.
1: ¿Puedo decir que puede funcionar?
0: Yo creo que el argentino puede hacer todo. Así que, ¿qué más quiero, mi hermano? Yo creo que funciona, yo creo que va a funcionar. Incluso, o sea, hay respaldo científico, digamos, tiene un nombre esta proteína. Hay unas observaciones científicas. Está basado en hechos, ¿no? Vamos a decir que es un trabajo bien hecho, ¿sí? Y que además ellos identificaron, no es que es una hipótesis, es un mecanismo biológico que toma las plantas, por lo menos de tomate, para poder crecer más, ¿no? Para poder crecer más. Así que así viene las investigaciones del CONICET en este caso, queridos. En otras noticias les cuento que hay una noticia de lo que está pasando acá cerca, precisamente en la provincia de Córdoba, más específicamente, queridos, que me parece bastante interesante. Ya les cuento que en Córdoba hicieron el queso más grande de Argentina,

0: queridos. El queso, acá estoy viendo, una foto increíble, ¿eh? Increíble, la verdad. Bueno, desarrollo la noticia un poquito. Y esto es un, no sé cómo llamarle, evento, si se quiere. Se dice que es el queso más grande de Latinoamérica. Yo la verdad que no sé. En Villa María presentaron un queso de 1000 kilos. Es un queso de 1 tonelada, sería. Una cuestión monstruosa, considerado el más grande elaborado hasta ahora en Argentina. Y está presentado también como un récord en Latinoamérica. 1000 kilos de queso. Estoy viendo. Qué locura. Es un cuadrado gigante. Y hay algunos números que por ahí impresionan a la vista para aquellos, o al oído, para aquellos que cocinan, que saben un poco de las medidas que se utilizan para todo esto, que producen. Se necesitaron 10.000 litros de leche. Llevó unas 6 horas de trabajo continuo, ¿sí? Y tuvieron que adaptar todo el proceso porque ninguna planta estaba preparada para fabricar un queso de 1 tonelada, nada más y nada menos. 1 tonelada, queridos, con 10.000 litros de leche. Es un montón. Chocolate de leche, diría Emilio Merni.
1: Sí.
0: Pero qué locura. Y esto va a ser exhibido, no se va a vender, ahora. Será exhibido del 3 al 6 de septiembre en una mega expo del centro argentino, la Meca, en Villa María. Y después se va a subastar por porciones. Todos los recaudados va a ser para comprar leche para merenderos y bancos de alimentos, queridos.
1: Yo me acuerdo ustedes. No es lo mismo, pero me acuerdo que de ponerle 6 años he visto el huevo más grande de Pascua, el huevo de Pascua más grande del mundo. No sé si lo reconocés, obviamente de Argentina.
0: La verdad que no tengo ni idea.
1: En Bariloche siempre se hace cada... no sé si se sigue haciendo.
0: Claro. Y vos lo viste, vos fuiste testigo.
1: De chico.
0: Del huevo de Pascua.
1: Se ha hecho creo que 3-4 años.
0: ¿Más grande, el más grande de Argentina, me decís, o no?
1: Sí, de Argentina.
0: ¿Y más o menos cómo medía?
1: No sé cuánto exacto, pero te digo que un poquito más que el Cristo.
0: No. No hay chance.
1: O por lo menos aproximado al Cristo.
0: No, es una locura.
1: Bariloche.
0: Es una guasada eso, ¿eh? Es una guasada. Te digo desde ya que es una guasada. Mira, si querés, buscamos ahora mismo cuánto mide. Búscame bien el datito del huevo de Pascua, porque el Cristo mide 16 metros. Cristo del Portezuelo.
1: 16 metros.
0: 16 metros es una guasada, amigo, ¿eh?
1: No sé, yo me imaginé. Que medí el Cristo 20, igual me pasé un poquito con la medida del Cristo.
0: Ok.
1: Mide 5 metros. 5 metros menos.
0: O sea que estamos hablando de unos 11, o sí. 10, 11 metros.
1: 10, 11 metros.
0: Una locura, te digo. Muy grande. Bueno, mira vos, estos récords solo existen en Argentina. También habíamos visto hace unos meses sándwich de bondiola, no me equivoco, que no llegó a ser exhibido tampoco porque la gente se abalanzó sobre las vallas y se lo robaron,
1: muy feo.
0: Sí, pero bueno. fueron muchas horas de trabajo y no llegó ni a la foto, digamos. Pero bueno, cositas
1: que pasan en Argentina,
0: cositas que solo pasan en Argenzambia. Un país con buena gente, queridos. Así que yo tengo más cositas para hablar, pero vamos a un temita más, un temita ¿De salsa tenemos, Gastón?
1: Sí, tenemos de salsa.
0: Bueno, vamos con ese temita que... ¿Cuál es?
1: Llorarás.
0: Llorarás. Y enseguida volvemos con los últimos minutos.

0: ¿Qué sonaba, Gastón?
1: Estamos escuchando Llorarás de Oscar de León, o Di León, no sé cómo se diga, pero
0: bien.
1: Artista muy reconocido de, sí, de salseño.
0: Así es, así es, así es. Y vamos a hablar de lo que está pasando en nuestra provincia. No hay muchas noticias que escapen a la política, ¿sí? Por ejemplo, tuvimos la conmemoración a Monseñor Angeleri, un acto simbólico, quizás religioso, devenido en político, pero al fin y al cabo termina siendo una de las cosas que pasa en nuestra provincia, ¿no? Y también tenemos que estar informados, ¿sí? Yo les digo lo que yo vi, ¿sí? Es este acto me pareció devenido en político, como les digo. Y bueno, varias personas han estado grabando la convocatoria, sacándose fotos también y conmemorando la realidad, ¿no? Que es la parte religiosa, la parte católica de este mártir que fue Monseñor Angeleri. En otras noticias, queridos, se hizo tendencia, les diría, se hizo noticia nacional nuestra provincia otra vez. No podemos escapar, pero quiero contarles porque es de lo último que tengo y obviamente lo que se está hablando, lo que se va a hablar mañana, hoy, mañana y durante la semana, y es que nuestro gobernador, el gobernador de la provincia, Ricardo Quintela, lanzó varias frases que todo el mundo, todos los medios nacionales replicaron, y hasta ahora estoy viendo publicaciones, posteos, videos, opiniones sobre las declaraciones de nuestro gobernador, que en pocas palabras, ¿sí?, dijo que el peronismo va a revisar todo y lo que haya que expropiar lo vamos a expropiar, ¿sí? También dio un mensaje a los empresarios, inversores, si se quiere, que piensan invertir en Argentina con todo este boom, en toda esta flexibilidad para las grandes inversiones y grandes capitales. La cuestión es que Ricardo Quintela dice, lo digo para que no se entusiasmen, hablando de los grandes empresarios, con este señor, el presidente de la nación, y no empiecen a invertir y a apropiarse de cosas que no les corresponde. Duras declaraciones, fuertes y polémicas también, polémicas. ¿Cómo no? Lo que hizo que ahora mismo La Rioja y más la imagen del gobernador sean noticia nacional, queridos. Yo siempre hago este análisis y es que hay una candidatura o posible candidatura a presidente en marcha. ¿Qué le va a servir más a un candidato? Que todos los medios le hagan publicidad, estén hablando de él, ¿no? Estrategias o decisiones realmente políticas. Yo lo tomo como estrategias, porque ya esto no es aislado, no son declaraciones aisladas, no son actos aislados. Recuerden que venimos de la visita de Máximo Kirchner, nada más y nada menos, con Guado de Pedro, con Nancy Pasos y varios personajes de la política argentina, nacional, fuertes también, fuertes a nivel imagen, polémicos a nivel imagen, a nivel declaraciones, así que también lo veo como estrategia. Y un mensaje al interior, de su partido, al interior de su espacio, un espacio completamente dividido, ¿sí? por todas las cuestiones de candidaturas. Al menos en lo que respecta al PJ nacional. El PJ provincial no se aleja mucho de eso, pero realmente se ve a los dirigentes encolumnados tras una posible candidatura del gobernador actual, Ricardo Quintela. Por ahí, la noticia que nos hizo pasar al plano nacional como provincia, ¿sí? Y que ahora mismo ves, me siguen llegando los mensajes que lo clipearon a Ricardo Quintela con estas polémicas declaraciones. Una vez más, La Rioja, noticia nacional, es un montonazo. Pero bueno, por ahí una de las cosas, de las tantas cosas que pasa en nuestra provincia. Y por acá, por Chilecito, tampoco nos escapamos a la política, ¿eh? Por un lado, bastante contentos todos, alivianados por la extinción del fuego, del incendio en Huanchín. Y creo que ya está en su totalidad apagado, ¿sí? En las últimas horas estaban realizando las últimas búsquedas, digamos, recorridos para ver si que no quede ninguna brasa prendida, nada, ningún foco activo y otras cuestiones, pero hasta ahora ya se divisa el Famatina, ya se divisan las sierras más claramente, no hay un humo constante en el ambiente. Ahora estamos mucho más aliviados y también hubo celebración de parte de los bomberos, de parte de todos los chilesiteños también, ¿eh? Y todos los bomberos, todas las personas que vinieron a servir acá, a ser útiles más que nada. Bomberos de todas las localidades, guardia civil, distintos brigadistas de todos lados y también personas comunes, personas de a pie que hicieron su aporte. También se ve mucha gente que hace trekking, que subió a la montaña. Muchas anécdotas van a quedar para contar. Y bueno, quizá podamos tener una acá en vivo. Ya vamos a gestionar, pero hasta ahora podemos contar que hubo celebración, buena celebración también, felicidad de parte de todos y obviamente se usó políticamente, como no podía faltar. De todos lados hubo una chuchada política, pero bueno, qué decirles, ya empezó la campaña, queridos, ya empezó la campaña. Pero bueno, por acá hay felicidad, alivio por la extinción del incendio en Huanchín.
1: Y también el agradecimiento para los bomberos.
0: Obvio, jamás voy a dejar de agradecer, porque además el mismo domingo después de la caravana, de todo, que se dio el sábado a la noche, si no me equivoco, mismo domingo a la mañana, casi el mediodía, los bomberos en Mayigasta apagando otro incendio más, originado por quema de pastizales, de hojarasca seguramente. Así que los bomberos otra vez al pie del cañón, sin ni siquiera pasar 24 horas de haber estado arriba del cerro apagando un incendio. Así que también destacable la tarea titánica de los bomberos, destacable. Y todos hemos hecho nuestro aporte, sin duda que todos hemos hecho, algunos con más visibilidad, algunos con menos, desde las sombras, desde el silencio, y también hay otros que se hicieron eco, se hicieron bastante eco. Pero bueno, allá ellos, ¿sí? Allá quienes usaron esto políticamente, ¿sí? A ver, vamos a dar por cerrado el programa de hoy, ¿te parece, Gastón? Y sí, vamos, sí, a despedirnos de toda la gente querida Mañana hay feriado. Mañana martes tranqui, esperemos. Si no, nos toca vivir otra noticia más que nos tenga al pendiente de algo. Pero hasta ahora, feriado. Martes, feriado. Venimos de lunes también. Tranquilo, si se quiere. Los que están en la docencia, los que tienen que ir a la escuela, los comerciantes, empresarios, y toca laburar también todos los días. Así que nos vemos, gente. Fue un placer acompañarlos estas dos horitas. Fue un placer para nosotros estar acá. Y nos escucharemos mañana a esta hora, ¿no?
1: A esta misma hora.
0: Sí, sí, de 9 a 11. Mañana también vamos a tener la programación habitual de toda la 10-13. Y nos vemos mañana, gente. Gracias. ¿Con qué nos despedimos, Gastón?
1: Justamente con lo que vos decías. Me tengo que ir.
0: Bien, bien, bien. Me tengo que ir. Nos vemos, gente. Gracias.

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4: Es la hora 23:50.

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14: Es la hora 0:40 minutos.
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0: Es la hora 2:06.
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1: Es la hora 2:42 minutos.
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0: Es la hora 3:25 minutos.
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1: Coincide un poco con la noticia de que lo único que progresa con el paso del tiempo es la tecnología. El hombre no, siempre es el mismo. Bueno, eso es.

tenemos desde la guitarra de Hendrix hasta la guitarra de Lolo. 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
1: Es la hora 4:09.
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7: Es la hora 5. 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

0: muy bien, muy bien, han cantado todos, ¿eh? Bienvenidas a todas esas almas que tengan ganas de conectar un ratito con Actitud Positiva. No, un ratito no, en realidad es en este momento que vamos a compartir, pero la actitud positiva es una decisión que se toma a cada momento. Decidimos a cada rato, para eso hay que estar alerta. Qué cosa, es una de las cosas más complejas, ¿no? Nos dejamos llevar permanentemente. Y generalmente, como digo siempre, estamos cada vez más diseñados para eso. Por eso se nos pasó el año de una forma tan rápida. Porque no estamos muy conscientes. Porque estamos muy absorbidos por el apuro, por el vencimiento, porque no llegamos a fin de mes, por las pantallitas, por el scrolling ese que miramos todas las cosas y se pasó la hora y no nos damos cuenta. Y a veces nos llevamos el celular a la noche y ni hablar de eso, ¿no? Se hace la una, las dos, a cualquier hora. ¿Y cómo nos levantamos? Mal, cansados, agotados. ¿Y entonces qué hacemos? Esperamos el viernes, desesperados. Y el cuerpo lo sabe, claro que lo sabe, porque es viernes. ¿Y cómo se pasa el fin de semana? Entonces, paremos un poquito las rotativas. Un poco. Paremos un poco. A mí, no es que yo vivo desconectada, ni mucho menos, ¿eh? No confundas. Pero tenemos que lograr decidir cuándo agarramos el celu, cuándo lo dejamos. Tengo a mi gata acá al lado y no me deja agarrar las cosas. Se apoderó la chiquita esta. Bueno, hoy quiero contarles un poco el libro este de Marian Rojas Estapé, que si lo quieren, le vamos a decir a Juana que, a ver, ay, esta gata, quédate quietita, mi amor. Le vamos a decir a Juana que nos ayude, que nos diga, a ver, cómo es el número. A ver, vamos a pedirle a Juana, porque ella lo sabe decir bien. Espérame, porque si no, así con esta gatita no puedo, che. A ver, Juana, ¿cómo es?
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0: Muy bien, Juanita, muy bien. Bueno, si querés el libro de Marian Rojas Estapé, solamente tenés que mandar un mensaje al WhatsApp y decirme que lo querés. Ay, Dios, ¿pero qué pasa? Esta Katy no me deja usar la... Bueno, me gusta esta parte que dice que existen múltiples métodos para mejorar en asertividad y habilidades sociales. Tenemos libros, tutoriales para todos estos temas. Con práctica, humor y buena voluntad podés mejorar si te lo propones. Y dice, no pierdas la educación. Me gustó esto. Hay palabras que tocan el corazón de otros. Y la voy a decir. Gracias, perdón y por favor. ¿Cuántas veces vamos a un lugar? En principio no saludamos. Y para seguir, nos van a atender y no decimos nada, directo al grano vamos, porque estamos apurados, porque no nos damos cuenta, porque estamos actuando en automático todo el tiempo. Entonces, saludar, ¿cómo estás, lindo o linda? El otro día voy a un lugar y me atiende un chico con una sonrisa. ¡Ay! Le digo, pero qué bien esa sonrisa, qué lindo, gracias. Se quedó mirándome. Bueno, señora, gracias a usted. Bueno, me encanta que me atiendas así. ¿Por qué no? Un momento para esa persona que está trabajando y me ofreció una sonrisa. Y no es frecuente. Detenernos en esos gestos. Resaltarlo, destacarlos. Bueno, gracias, perdón y por favor. Nos acostumbramos mucho a dar todo por hecho. Es verdad. En este libro vamos a insistir mucho en la importancia que tienen las palabras en nuestra mente, dice Marian. No dejamos indiferente a nuestro organismo con las palabras que empleamos en las conversaciones interiores. Y este es el gran tema, la conversación interior. ¿No te suena esto a vos? Y en el lenguaje con los que nos rodean. Eso es muy importante, muy importante. Vamos primero con esto de no perder la educación y para seguir vamos, vamos a escuchar musiquita. Te dejo para que lo vayas procesando. No perder la educación, no perder la educación. Ya vengo.

Hola, ¿cómo estás, Griselda? Te felicito por el hermoso programa que tenés. Soy Cristina de Capitán Sarmiento y me encanta todo lo que estás pasando. Te felicito. Muy, muy lindo tu programa.

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1: Bueno, y ahora sí. Ahora vamos a hacer una breve pausa. Pero antes de eso, quiero que recuerdes que esto que vamos compartiendo, no solamente lo hablo para vos, me lo recuerdo yo también, porque es todo un ejercicio. Esto de ser humanos implica que cada día nos vamos construyendo y darnos la oportunidad a nosotros mismos de decir, bueno, ¿por qué no puedo empezar hoy a saludar de otra manera, a contemplar de otra manera al otro, a tener esa actitud de empatía, de tolerancia? Puede ser que no esté de acuerdo con el otro, es muy probable, porque tiene otra forma de pensar y de ver la vida, pero ¿quién es el dueño de la verdad, no? ¿Quién? No sé. Entonces, nosotros acá en Actitud Positiva nos proponemos reflexionar, parar un poquito las rotativas y con una mano en el corazón decir, a ver, ¿soy yo la dueña de la verdad? ¿Soy yo? ¿Y si el otro está transitando algo que yo no conozco, como me pasa a mí? No me gustaría que el otro me trate de una manera sin considerar, porque no conoce, no sabe, ¿no? Bueno, estamos compartiendo un libro hermoso que se llama ¿Cómo hacerte, a ver, hacer que te pasen cosas buenas? De Marian Rojas Estapé. Lo que dijimos en este bloque es no pierdas la educación. Y ahora vamos a hacer una breve, muy breve pausa aquí en esta radio tan generosa. Y enseguida volvemos con más actitud. A ver, Juana, ¿cómo es? Como lo dice mi nieta. A ver, por favor.
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Continuamos con actitud positiva. Acá estoy yo con mi gata al lado que no me deja. Vos sabés que, bueno, le tengo paciencia. Tiene sus añitos y me hace feliz tenerla, Katy. Tengo tres gatitos, ¿te dije alguna vez? Bueno, Katy y el hijo que es blanco y tiene el nombre que le puso una sobrina mía que no vive aquí, que no sabía que era blanco y dijo, bueno, le quiero bautizar y se llama Nero. Y justamente era blanco. Y tengo otra que se llama Doris, que es dorada, hermosa gata. Bueno, estoy compartiendo el libro de Marian Rojas Estapé, Cómo hacer que te pasen cosas buenas, y en otro punto dice, no olvides que para recibir tienes que dar y darte primero. No pretendas que todo surja sin que aportes tu granito de arena. Los resultados inmediatos son a veces engañosos. Hay que aceptar que es muy difícil conseguir relaciones estables y duraderas en todos los ámbitos de la vida, en cuestión de minutos. Requiere paciencia, constancia y saber darse. Si consigues que la gente te valore y cuente contigo, que seas alguien importante en su vida, te sorprenderás positivamente al percibir que te buscan, te requieren en los buenos y malos momentos. Te tienen en su radar mental. Esto sirve en las relaciones con amigos, con familiares o en el mundo de los negocios. Haz que se queden con algo de tu conversación, de tu forma de ser o de tus capacidades. Sea cual sea tu finalidad, trata siempre de mejorar, dar valor y ayudar a sacar lo mejor de los demás. Intenta ser persona vitamina, alguien que aporta, que ayuda, que resulta alegre y optimista en un momento de turbulencia. Busca que tus metas tengan una finalidad buena. Cuando tus objetivos tienen un valor positivo, atraes cosas positivas. Si tus formas, tus maneras de adentrarte en los demás, tienen un toque tóxico, atraerás lo negativo. No te olvides, los amargados van juntos de la mano y poseen un entorno amargado. Una persona así era calificada hace unos años por la psiquiatría europea como neurótica, agria, resentida, dolida y echada a perder. Lo he dicho en las páginas que preceden, el optimismo es una forma aguda y sui generis de observar la realidad. Saber mirar es saber amar y saber conocer. Saber mirar es saber amar y saber conocer. Otro punto, intenta ser amable, es más importante de lo que puedas, esto lo hablamos antes, de lo que puedas imaginar. Dice Marian, yo compro fruta en un lugar cercano a mi casa. No es especialmente barato, pero el frutero Javi está pendiente de cada uno. Se sabe nuestros nombres, nos trata con una cordialidad especial y cada vez que voy le regalo una pieza de fruta a alguno de mis hijos. Estuvo fuera unos meses, todos notábamos su ausencia. Cuando regresó reconoció que había estado de baja por un problema grave de espalda y me comentó la medicación que estaba tomando. Medicación fuerte, que no le quita el dolor, pero le deja trabajar. Impresionante, sigue tratando, a pesar de ese dolor que sabemos persiste, a todos con el mismo mimo y cuidado, sabiendo asesorarnos en frutas y verduras como si fuera la decisión más importante de nuestras vidas. Gente así facilita la convivencia y la hace más agradable. En una sociedad donde reina la prisa, mira lo que hablábamos antes, la interacción digital y la falta de tiempo, muchos creen que ser amable está en desuso. Nos cuesta parar, hacer un esfuerzo y saludar o preguntar con calma. La definición de la RAE sobre una persona amable es digno de ser amado,
afable, complaciente y afectuoso. Alguno suspira al leerlo. Esto es casi imposible. Existen personas cuya amabilidad parece ir inserta en sus genes. Casi no precisan esfuerzo porque es algo que les sale de forma natural. Ser amable, ser capaz de transmitir cordialidad y simpatía, dignificando a los demás. No olvidemos que las personas poseemos un gen de amabilidad desde muy pequeños. Esta herramienta nos influye de manera importante. Por ejemplo, ante el estrés, la adversidad o las situaciones de peligro, el tener trabajada esta habilidad nos lleva a cuidar y ayudar a otros, en vez de buscar únicamente nuestra propia supervivencia o bienestar. Otro dato. Las personas que habiendo sufrido un ictus perciben cariño y amabilidad alrededor, sienten menos dolor que aquellas que se encuentran solas. Conocemos más beneficios de la amabilidad, aparte de lo que mejora nuestras relaciones. Toca volver a hablar de un componente bioquímico que tratábamos en profundidad en este libro. La amabilidad genera endorfinas, las cuales a su vez reducen los niveles del cortisol, que es una hormona de la hormona del amor y de la confianza. Por lo tanto, a través de ella mejoran la hipertensión y los problemas cardiovasculares y disminuye la sensación de dolor. Todos estos efectos nos conducen a una sensación de equilibrio y bienestar interior. Observar a gente amable, incluso en películas, mejora nuestro ánimo y tiene efectos importantes a nivel fisiológico. Por supuesto, todo en su lugar. Si alguien tiene dificultad para ser amable, afectuoso o cercano, debería practicar poco a poco, como lo dijimos antes, poco a poco. Hay que evitar resultar falsos. Pocas cosas generan más rechazo que la sensación de hipocresía o simulación. Tampoco conviene confundir amabilidad con ingenuidad o buenismo. Ante un ataque, un rechazo, una agresión, hay que saber separarse, distanciarse y ser consciente del daño recibido. Bueno, hay un ejemplo acá, pero lo voy a compartir después de escuchar algún temita. ¿Qué te parece? ¿Escuchamos algo? ¿Sí?

0: Qué lindo canta Nahuel Penisi. Qué lindo tono de voz. Me enternece. No sé, viste que hay voces que te llegan. Esa es una voz que me llega mucho. Bueno, seguimos compartiendo, pero ya me queda muy poco tiempo, ¿no? Sí, me queda poco. Si te quiero contar el ejemplo que usa Marian Rojas Estapé en esta parte del libro, a ver, ¿cómo te lo digo? No sé si lo puedo, voy a llegar, pero bueno. Estaba hablando en este bloque de la educación, de cómo hacemos no ser falsos, ir de a poco. Y si obviamente, si recibimos un revés, tampoco nos vamos a poner la otra mejilla, o sea, separar, distanciarse, ¿no? ¿Para qué? O sea, ser consciente de que la otra persona no está en condiciones ni de ser amable, ni de recibir cariño, ni bueno, y listo. Y es un tramo de su vida que tiene que vivir y que tiene que transitar, y yo no me voy a exponer tampoco, ¿no? No voy a poner el dedo en el enchufe. Hay que ser conscientes de eso. Y tampoco uno puede ir regalando flores a quien no quiere recibirlas. O sea, si te das cuenta que hay una situación donde la persona está en un momento de su vida así, bueno, nada, simplemente dejarla que transite lo que tiene que transitar y ya verá, ¿no? Yo quiero que sepas que el libro lo tengo en formato digital y tal cual como te lo dije, en el bloque próximo te voy a leer el ejemplo que nos ofrece Marian Rojas Estapé. Vamos a decirle a Juana que me diga, a ver, si alguien quiere el libro, ¿cómo hace?
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1: Perfecto, muy bien, Juanita, muy bien. Vamos a hacer una muy breve pausa y enseguida volvemos con más actitud positiva. Y acordate, podés ir leyendo de a poco el libro, podés ir compartiéndolo, y si en algún momento te interesa estar en algún grupo de audios diarios de WhatsApp, me mandás un mensaje a ese mismo número. Así que ya vengo, quédate por favor, poné la pava, como dice Juanita, a ver que lo diga ella, a ver. Vamos.
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0: Es la hora 5, 54 minutos.
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Bueno, como te dije, el libro que estoy compartiendo se llama ¿Cómo hacer que te pasen cosas buenas o buenas cosas? Escrito por la psiquiatra Marian Rojas Estapé, y dice: Susana estudió óptica y trabaja en la farmacia de su prima en Valencia. Está casada con Jorge, un hombre muy trabajador que tiene concesionarios de coches y comparte el negocio con sus hermanos. Tienen dos hijos de 1 y 5 años. Cuando Susana acude a mi consulta, me cuenta que su marido se ha ido de casa. Ella está desolada porque mi matrimonio funcionaba muy bien, no teníamos casi discusiones y no entiendo qué ha podido suceder. Según me relata, no ha pasado nada fuera de lo normal, simplemente Jorge un día le dijo que no podía más y se marchaba de casa. Ella insiste en que la relación era buena entre ambos y que tenían un matrimonio envidiado por muchos. Al preguntarle si hay otra persona, ella me responde que está segura de que es así, pero que él lo niega. Entramos a descifrar la personalidad y biografía de Susana y nos topamos con una mujer de gran corazón, amable, cercana y amiga de todos. Siempre está pendiente de su entorno. Su padre es un hombre de carácter fuerte, impulsivo, pero ella le sabe llevar bien. Y cuando todo parece derrumbarse, ella posee la habilidad de reconducir la situación. Cuando me cuenta sobre los... Voy a bajar un poquito la... Cuando me cuenta sobre los últimos años de matrimonio con Jorge, detectó muchas faltas de delicadeza por parte de él. Humillaciones, exigencias absurdas y múltiples manías. Los fines de semana él pedía de la casa que la casa estuviera limpia y gritaba a Susana pidiéndole que lavara los cristales y el suelo varias veces. Ella con su habitual simpatía obedecía para que él estuviera contento, sin darse cuenta de que la relación se había convertido en una dictadura donde ella se encargaba de hacerle la vida agradable sin pensar. Susana me lo describía de esta manera: siempre he sido amable, cercana y cariñosa con los míos, sin pensar en exceso. Sé que es la clave de las buenas relaciones. Efectivamente, Susana tiene razón. Pero si uno no sabe medir el grado de amabilidad que desprende, puede acabar convirtiéndose en víctima de alguien que te use o te manipule. Hay gente que se aprovecha de manera escandalosa de personalidades de este tipo. Creo que es claro esto, no hace falta agregar mucho más, ¿no? Ni tan peludo ni tan calvo. Es importante tener ese equilibrio en la vida. Este es un caso extremo, pero de este tipo de casos uno puede hacer una reflexión. ¿Eh? Lo que el mundo necesita, dice acá, es oxitocina. Esta hormona, la oxitocina, tiene un papel fundamental en el nacimiento, en el parto y la lactancia. Es la hormona encargada de la expulsión del bebé y por otra parte es la encargada de la subida de la leche durante el puerperio. Sabemos que esta hormona se encuentra en la base de dos fenómenos primordiales de la vida emocional: la confianza y la empatía. Por lo tanto, es una herramienta clave en las relaciones sociales y en la manera que tenemos de interactuar con otros. El ser amable, comunicarse de forma positiva, activa la oxitocina, lo que tiene efectos maravillosos en el organismo. Disminuye la sensación de ansiedad, es un protector del corazón e incluso sabemos que baja los niveles de colesterol. La compañía de otros nos resulta placentera, la oxitocina y la dopamina. Hay dos hormonas que se segregan estando en buena compañía y disfrutando la vida acompañado de personas a las que queremos. La citada oxitocina y la dopamina, hormona del placer. Incluso se está investigando aplicar sprays o vaporizadores de oxitocina a personas con autismo. Pero los resultados de los primeros experimentos realizados son todavía poco concluyentes. La oxitocina también puede ser un factor clave en el mundo de los negocios y de la economía.
En un artículo publicado en las revistas Nature y Neuron, el director del Instituto de Investigación Empírica en Economía de la Universidad de Zúrich, Ernst Fehr, demostró que la oxitocina potenciaba la capacidad de las personas para confiar su dinero, patrimonio o ahorros a otros. Observaron que los participantes en el experimento que habían sido estimulados con oxitocina confiaban su dinero de forma más fácil que aquellos que recibieron placebo. Bueno, cuando los niveles de oxitocina se elevan por encima de lo normal, las emociones de las personas como amor, empatía y compasión son más intensas. Incluso se ha observado que en esos casos, con esta hormona por las nubes, resulta más difícil mantenerse resentido o enfadado. Cuando la oxitocina está elevada, la amígdala del cerebro, sabemos que tenemos una parte del cerebro que se llama amígdala, zona encargada del miedo, se desactiva. Por lo tanto, la ansiedad, la angustia, las obsesiones y los pensamientos negativos disminuyen en intensidad. Sabiendo todo esto, entonces, prueba a ser amable. Durante las próximas semanas, elige a alguna persona que te cueste más e intenta generar un vínculo más amable. Busca a las personas con las que pasas muchas horas al día e intenta que la relación sea más cercana. Sonríe interiormente, trata de no juzgar tanto. Y sabiendo que hay tanto en juego, y que si te lo propones de verdad eres capaz de alterar tu cerebro, tus emociones y tu bioquímica, prueba a querer más, querer mejor y ser más compasivo con tu entorno. Tu vida se mide no por lo que recibes, sino por lo que das. Y ella dice, pregunto con mucha frecuencia a mis pacientes, ¿qué haces por los demás? Y esta pregunta es para nosotros, ¿eh? ¿Qué hacemos? Pon más atención a tus relaciones, desde tu familia a tus amigos o compañeros de trabajo, hasta incluso vecinos. Invierte en las personas, de verdad. Si lo haces de forma auténtica, con cariño, no te cansarás tanto como piensas. Ofrece tu presencia y ayuda reales. No un simple para cualquier cosa que necesites, entre comillas, ¿no? Vacío de contenido. En una sociedad que tiende a la soledad y al aislamiento, busca salir de ti mismo.

Bueno, y ahora seguimos, ¿eh? Seguimos con musiquita y ya vuelvo, ya vuelvo. Podés ensillar el mate, como decía mi mamá, lo voy a ensillar. Era arreglarlo un poco. Sí, ya sabes.

Bueno, y ahora me despido. Gracias. Gracias, gracias por haberme dejado llegar a tu vida a través de esta emisora, a través de esta sintonía, esta frecuencia modulada. Gracias por haberme permitido llegar a tu corazón con estas charlas, con estas lecturas, en este ambiente, sin la pretensión de querer enseñar, sino la pretensión un poco ambiciosa, ¿no? De que podamos parar un poco y pensar, reflexionar. No para para que sientas que hay una maestra ciruela, no. Si yo aprendo con vos, leyendo y todo esto, aprendo con vos. Pienso con vos, reflexiono con vos, me abrazo a vos. Para que juntos podamos construir un mundo mejor. Un mundo donde haya más amor, más paz. Paz. Paz en tu corazón, paz en tu vida, que es creo que es eso la parte más importante de todo esto, ¿no? Lograr que haya un ambiente tranquilo, sin grandes cosas, pero con cosas profundas, sin gritos, sin grandilocuencia, simplemente algo que vos puedas sentir que estás en tu casa y que te... Ay, esto me gusta, me resuena, me da tranquilidad y puedo pensar. Paré la musiquita para esto. Gracias, gente linda. Gracias. Yo soy Grikilian. Esta es mi pasión. Será hasta la próxima.

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1: Es la hora 7.
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0: día, muy buen día. ¿Cuántos? 4 minutos nos están separando ahora de las 7 de la mañana en la República Argentina de este día martes 4 de agosto de 2026 en todo el mundo. Mi nombre es Nico Yacoy. Esto es Primer Round en el muy lindo aire de Radio Nacional, AM870, hasta las
1: 10 de la mañana. Mis ojos mojados por los
0: recuerdos del pasado. María Santandera, muy buen día, bienvenida, ¿cómo le va?
1: Buen día, Nicolás Yacoy, Nico Yacoy, buen día. Me gusta, cuando digo Nicolás...
0: No, es que dice Nicolás, me pones distancia. Claro, acá acá manejan distancia. Ustedes. Me dicen pero, Nicolás, yo me, bueno, me voy distancia.
2: Claro,
0: me distancio, pero, es como totalmente.
1: Yo Nicolás, voy a aprovechar...
0: Nunca me dijeron con segundo nombre y todo, pues eso me daría como miedo, ¿viste? Como María, claro. ¿A vos te dicen María Fernanda?
1: María Fernanda.
0: Pues Fernanda sí. O María, es un nombre que siempre como que va junto, ¿no?
1: Respondo a todo. Me dicen María, me doy vuelta,
0: ¿ah,
1: Fernanda,
0: sí?
1: María Fernanda.
0: Marifer.
1: No, lo odio.
3: Mirá qué maldad.
0: Mirá la cucaracha aquella de Rodolfo.
1: Es rápido
0: para la maldad.
1: Sí. No, pero yo hablando de maldad, iba a contar porque esto que lo de
0: Marifer
1: Nicolás
0: es muy Talía
1: Nico...
0: para una novela de
3: claro,
0: la música de la tarde, ¿no es cierto? ¿Cómo era Marí cuánto?
1: Maribar. El señor Nicolás, hablando de poner distancia, el señor Nicolás Yacoy.
0: Sí, mira la distancia que me mandó el señor.
1: Tiene la costumbre, me acordé recién, de tratar de usted durante mucho tiempo a las personas.
0: ¿Usted cree?
1: Sí. Y yo al principio, me acuerdo la primera vez que nos cruzamos en la puerta de la radio en Los Molinetes.
0: Okay.
1: Usted y yo dije, bueno, no. Si arrancamos así, y fueron como 6 meses de usted.
0: Es que no tengo registro de eso, al contrario, porque de hecho me cargan, y habrá quien me critica, yo voceo mucho, incluso es en las notas, y en el... No tengo un registro de usted, así
1: entonces
0: que...
1: Entonces me creías muy grande.
0: No, tal vez lo hiciera como broma, ustedes tal, y puede ser, y que te lo tomaras en serio, porque no digo usted a nadie, ¿o no?
1: No, no
0: salvo a Inés Gordón, por supuesto, pero fuera de ahí a nadie más le digo usted, ¿o no?
1: Pero el claro. Usted, en realidad, es que en realidad el usted es de absoluto respeto.
0: Claro.
1: Protocolarmente se usa el usted,
0: claro.
1: Y siempre...
0: El pero, ud.
1: Pero bueno, yo en la mesa voy a saludar
0: usted,
1: a todos,
0: sí.
1: Menos a la gente que tengo a mi... a mi derecha.
3: Usted habla de la producción que está.
1: No, hablo de la persona que le voy a pedir que le corten el micrófono.
0: A la derecha no hay nadie acá, o sea, no está.
2: Se
0: no
2: me
0: ha encontrado a nadie.
1: No,
3: claro, acá no hay nadie. Acá no hay nadie.
1: Hablo de Rodrigo Ruiz, que nos
3: ¿qué pasó?
1: Quitó el invicto ayer.
0: ¿Con qué?
1: Con el fútbol.
0: Ah, sí, con razón.
3: Es un partido de fútbol.
0: Es un partido, pero acá
1: sí.
0: Los partidos...
3: No pasa nada.
0: Acá los partidos tienen...
3: Y menos mal que no hubo apuesta, porque ayer se me ocurrió
0: no
3: en algún momento una apuesta, pero...
0: No se apuesta.
3: Hoy,
0: ¿no?
3: Por ejemplo, es el día del panadero. Hubiera estado bárbaro...
0: Hoy es el día del panadero.
3: Hubiera estado bárbaro unas facturitas, un...
0: O sea, le decía nota a quién, a frutos de era, ¿te acordás?
1: Una de las profesiones más tempraneras que hay.
0: Sin lugar a dudas. Sin lugar a dudas, que es muy tempranera.
1: Claro, porque tienen que a eso de las 3 de la mañana ya empezar a prender los hornos.
0: ¿Ves eso también? Porque alguien me preguntaba, ¿por qué te levantas tan temprano? O sea, que sos periodista, sí, digo, tenía dos opciones, periodista o bioquímico. Claro. No, panadero también.
1: ¿Por qué bioquímico?
0: El bioquímico, bueno, el extraccionista se levanta temprano, ¿no? ¿No?
1: Ah, claro. Ah, yo pensé que alguien en tu familia era bioquímico.
0: No, no, no. Ay, no, que no me gusta que me saquen. Ay, creo que me quieres sacar. Ay, después te... No.
1: Oh.
0: Che, este tema es suyo, ¿no?
3: Sí.
0: ¿Te acordás? Era el mejor tema de Yuya, convengamos, ¿no?
1: Pandanis, quiero uno más.
0: ¿Ves que estamos? Muy bien. ¿Invitamos a la audiencia?
1: Sí.
0: Que nos digan cuál es su factura favorita. Mira.
3: Invitamos a algún panadero que esté escuchando y que quiera mandar algo, ¿no?
1: Sí.
3: Está bueno.
0: Si me mandaron a una isla desierta.
1: Sí, dale, me gusta.
0: Y tuviese que elegir, que claro, es muy difícil que la isla sea una isla con delivery, no importa. Pero, elegir qué comer
1: sí,
0: eternamente
1: perfecto.
0: De la vida, sí. Factura.
1: ¿Y qué tipo de factura?
0: No, no me importa. Pero son variados, así que está bien.
3: Pan de leche, ¿verdad?
0: Que es, no sé qué es el pan. ¿Cómo es el pan?
3: Es como la redondita que tiene pastelera arriba.
0: Sí, sí. Lo más simple, ¿eh? Las de pastelera. No me hagan la cosa de meterle el durazno y el ananá.
2: No, manzanitas.
0: Bueno, vos con las manzanitas. Esta es desgraciada.
3: La diaria.
0: Desgraciada.
3: La diaria.
0: Come.
3: La diaria.
0: contarle a la audiencia, se come un librito por día que llega acá, no, una milhoja.
2: Eso, claro, es como un fosforito, pero un es fosforito. Dulce.
1: Pero sí. Tremendo con... fosforito, dale.
4: Son dos los que me como por día.
1: Un fosforote.
4: Con el café con leche.
0: Eso lo vamos a tener.
1: Eso ni es
0: claro. Cuando que nos cuente cuál es su factura, vamos a pasar factura.
1: Sí, que nos cuenten cuál es su factura favorita y los nombres, porque los nombres de las facturas son muy divertidos. Su historia.
0: ¿Es bola de fraile o borla de fraile?
1: Claro.
0: Es borla de fraile. Borla. No es bola, es borla, por las borlas de la sotana.
4: El fraile.
0: No es sotana lo de la... No, me dice...
4: También se llama suspiros
0: todo,
4: de monja.
0: Pero no, nunca vi un no tan, tan unánime del otro lado del vidrio.
4: Se llama...
0: Muy bien, Cambursa. Tiene más lógica lo que yo estoy diciendo. Bueno, ya nos metemos con las noticias.
4: Se llama suspiro de monja también y berlinesas. Suspiro yo tengo
0: monja.
4: Una teoría.
0: Berlinesa es otra cosa.
4: No sé.
0: Suspiro de monja no quiero ni pensar.
4: Por las borlas de los frailes.
0: Por las borlas.
1: Y de los policías también.
0: Por
1: hay,
0: el alba, es un alba. ¿Cómo se llama lo de la...? No, chicos,
1: no sean así.
0: Yo no lo creo. Bueno, que nuestro docente, por favor, nos lo aclare.
4: Claro,
1: a través de nuestro WhatsApp, que es el 1138707485, o bien a través de.
0: Yo no les voy a dar ni borla y voy a decirle borla.
1: Claro.
0: Sí, sí.
1: Claro, pero también hay algunas que se denominan de una manera en distintas provincias, claro.
0: Ah, bueno, eso
1: en distintas
0: sí.
1: provincias. Y otras acá. Bueno, hablando de distintas provincias, te cuento que en la Ciudad Autónoma de Buenos Aires la temperatura es de 12 grados 4 décimas, la humedad relativamente 91%, cielo cubierto, la máxima para hoy de 15 grados, va a haber mucha nube durante toda la jornada.
0: Para colmo no le podemos preguntar a la IA, porque la IA te conoce en función de lo que encuentra en internet y... Todo el mundo está errado respecto de cómo se llama
1: la son...
0: factura. No, entonces, no puede ocurrir.
4: Que son te tira las fuentes.
0: Por ahí me tira las fuentes, nos animamos. Bueno, dale. Sí, sí. Y después festejamos con media docena de borlas. De...
4: Por favor, rico.
0: Quiero factura, qué factura, no pan. Pero bueno, che, escúchame una cosa, que hay que saber el martes 4 de agosto a esta hora. Paro docente, el gobierno destacó a las provincias que garantizaron el servicio. En contraposición, criticó a la provincia de Buenos Aires que obstaculizó la recopilación de información sobre las escuelas en su jurisdicción. La ciudad de Buenos Aires, Mendoza, San Luis y Santa Fe superaron el nivel mínimo de actividad en sus escuelas. En las provincias de Entre Ríos, Chubut y San Juan hubo un muy bajo acatamiento a la medida de fuerza. Se puso en marcha el Plan de Coordinación Federal para prevenir los efectos del Niño. Del encuentro participaron la Secretaria General de la Presidencia, Karina Milei, y otras autoridades nacionales. Se busca fortalecer el trabajo conjunto entre la Nación y las provincias frente al fenómeno climatológico. El presidente Javier Milei inicia una gira por Ecuador y Colombia. El jefe de Estado viajará este miércoles a Quito para cumplir una agenda oficial junto a su par ecuatoriano, Daniel Noboa. Luego se trasladará a Cali, donde participará de la ceremonia de asunción del presidente electo de Colombia, Abelardo de la Espriella. Más de 140 barcos permanecen sin operar debido a un paro portuario y las exportaciones de granos están frenadas. La medida de fuerza responde al rechazo a una reforma que desregula las condiciones laborales de quienes deben guiar a los barcos. La norma vigente introduce modificaciones en el régimen de practicaje y pilotaje y abre el sector a la competencia para que la tarifa la fije el mercado. La disputa afecta también a un buque clave para la ampliación de Vaca Muerta. Una joven fue detenida en Chaco acusada de matar a su novio de una puñalada. La víctima, identificada como Matías Julián Álvarez Guarda, de 29 años, sufrió una grave herida en el tórax y falleció mientras era intervenido quirúrgicamente. La principal sospechosa, identificada como Victoria Cantero, de 25 años, fue detenida y será formalmente imputada por el delito de homicidio agravado. Se negaron a declarar los dos serenos detenidos por el asesinato de la joven en Mar del Plata. Los acusados son Agustín Nicolás Díaz Bartolomé, de 26 años, y José Luis Aquino, de 27, quienes trabajaban como serenos en el predio donde fue encontrado el cuerpo de la víctima. Por ahora, seguirán alojados en la unidad penal número 44 de Batán. El fiscal a cargo de la causa decretó el secreto de sumario por 48 horas. Donald Trump redobló la presión sobre Irán. El presidente de Estados Unidos pidió un acuerdo o rendición total. El ultimátum llegó luego de que desde Teherán negaran que estén en curso negociaciones con Washington. Andrea Chinita Valdivieso, muy buen día, bienvenida, ¿cómo es que le va?
4: Buen día, Nico, buen día a todo el equipo, a los oyentes, como siempre, con muchísima información hoy centrada en tres puntos. Por un lado, Mar del Plata, por el otro, Chaco, y atención con el caso de Chaco, y Brasil también, porque encontraron definitivamente allí a una mujer que estaba siendo buscada desde hace más de un mes en Rosario. Empezamos por el principio, en el caso Mailén, un poco lo anticipabas en los títulos, se negaron a declarar, los acusados van a seguir en Batán, y en medio del secreto de sumario aparece una nueva sospechosa, y es la ex suegra de Mailén. Ahora le decimos Mailén, Joana Mailén, su familia Mailén, le dice Mailén, porque la había amenazado, según ha declarado en la causa un familiar, esta mujer que es vecina de uno de los detenidos, y ahí también, ¿no?, la relación que guarda con los presuntos autores de este brutal crimen, es una nueva sospechosa porque la había amenazado de mandarla a matar con dos tipos. Coincide también con la mecánica de los hechos. Y además el remisero, lo venimos diciendo desde ayer, este hombre con el que estaba saliendo desde hacía tres días la víctima, y que es vecino del otro detenido. Digo, acá hay algo en el contexto, hay algo en el círculo cercano de Mailén que la lleva definitivamente hasta su muerte. Dos hipótesis, una, el móvil del abuso sexual, y el otro es el del crimen por encargo, un caso de sicariato que los últimos testimonios estarían abonando esa posibilidad. En Chaco, esta joven mujer que fue detenida por el momento, acusada de matar a su novio, y un posteo que reza: quiero matar y maltratar al mismo hombre toda la vida. Una relación tóxica en medio de un asesinato.
0: ¿Matar y maltratar o amar y maltratar?
4: Quiero amar y maltratar al mismo hombre toda la vida. Bah. Un contexto también
0: y vale
4: de
0: para
4: toxicidad,
0: quien diga la misma
4: relación
0: mujer,
4: violenta.
0: Digo, qué cabezas.
4: Exactamente, y de un asesinato de los que yo llamo, a partir de lo que se conoce del caso, una discusión y una puñalada mortal que le asesta ella a él, un caso de femicidio a la inversa, ¿sí?
0: Bueno,
4: cuando decimos o hablamos de casos de violencia de género que terminan en una muerte violenta, de cada 100 casos, en 3 es a la inversa, la mujer es la que le causa la muerte al hombre, por supremacía física o también por manipulación.
0: Hay dos cosas se me ocurren. Primero, claro, van a decirme, Nico, no sé qué estás, de qué te estás sorprendiendo, si siempre se trata, la mayoría de los casos, de estos femicidios o lo contrario, alguna disfunción mental que lo lleva a esas dos cosas, ¿no? Amar y maltratar. Lo que pasa es que mirá cómo lo expone.
4: Pueden ser,
0: ya lo estamos viendo clarísimo, dice: yo quiero tal cosa. Es el nudo de la historia. Y lo segundo... Exacto. En general son las mujeres, en algún caso serán los hombres.
4: 97-3 de cada 100.
0: 97-3. El punto es: quien sea por el otro, y esto independientemente de la situación objetiva, que también está, quien sea por el otro entendido como el vulnerable de la relación.
4: Exactamente. ¿Ah?
0: Es siempre, siempre, después aprendimos a ponerle nombres, pero es lo mismo el caso de Mar del Plata con la anciana en el geriátrico. Uh-huh. O sea, siempre es los niños.
4: La condición de vulnerabilidad.
0: El vulnerable.
4: Y en este caso de
0: es
4: Chaco,
0: una palabra que no me gusta mucho porque ha sido politizada, pero podríamos decir en vez del vulnerable, el débil. Siempre es el débil de la relación.
4: Sí, claro.
0: Siempre
4: está en situación indefensa ante el agresor. Básicamente.
0: Ante un superior que se abusa, o un más fuerte que se abusa grandemente de eso, ¿no es cierto? Y lo termina convirtiendo en esto. Pero siempre hay eso.
4: Y el hallazgo de Micaela Albornoz, esta mujer que estaba siendo buscada desde hace más de un mes en Rosario, que aparentemente se habría trasladado por sus propios medios, por distintas provincias, hasta llegar a Brasil, un documento falso que exhibe ante el consulado de Argentina y la terminan identificando por huellas dactilares. Uh-huh. No está descartado que haya sido obligada a trasladarse de esa forma, que esté amenazada, pero hasta ahora todo apunta a que se trasladaba y se había ido por sus propios medios hasta llegar hasta Brasil. Micaela Albornoz, buscada en Rosario, okay, que causaba mucha preocupación por una posibilidad de ser víctima de trata de personas. Bueno,
0: después nos metemos entonces con los detalles de todo esto, que hay más incluso de lo que acabas de traer, ¿no es
4: cierto? Sí, muchísimo más.
0: Efectivamente. Rodrigo Ruiz, muy buen día, bienvenido, ¿cómo le va?
5: Buen día, Nico, para vos, para todos. Bueno, vamos a hablar de lo que dejó la fecha 3, que se cerró ayer. En realidad se cierra mañana con los partidos pendientes que hay. De hecho, mañana va a jugar Boca Estudiantes y va a ser transmisión de nuestra radio. Pero bueno, ayer dos partidos que fueron por nuestra emisora. El triunfo de Vélez, que le ganó una zona independiente con un gol de un chico de 17 años. Abro un paréntesis acá, Vélez trabaja muy bien con las divisiones inferiores. Todos los mercados de pases le venden futbolistas. Y no es muy habitual que Vélez haga apueste a traer futbolistas de afuera. Se arregla con lo que tiene abajo. Va a buscar, como se dice, a la huerta, a buscar ese fruto que ya está maduro y para tratar de que rinda en primera. Y bueno, eso apoyado con los jugadores de experiencia que tiene el plantel, a veces esa mixtura funciona, a veces no, pero en este caso está funcionando. Ayer un chico de las inferiores le dio el triunfo a Vélez. Vélez le ganó muy bien a Independiente ayer y está puntero de su zona. Después la derrota de San Lorenzo, que no anda, la verdad, que bastante bien con Pipo Grosito en este arranque del exjugador del club. Y bueno, vamos a hablar de también lo que ha dejado la fecha, porque ayer Platense como local no puede revertir una situación muy adversa. Le hizo 4 Talleres y uno de sus futbolistas más emblemáticos, Nacho Vázquez, fue a la platea a buscar un hincha que lo había insultado, sí, y se agarran a trompadas. Hubo que separarlo, mucha calentura. Con un tipo que fue un baluarte del título de Platense, claro, hace menos de un año. A veces hay esa ingratitud, la gente se olvida, pero bueno, hace bastante que Platense no gana, y bueno, hay mucha bronca de algunos de los hinchas, ¿no?
1: Nacho Vázquez quedó en la retina de todos porque fue el que no miraba al árbitro,
5: sí,
1: cuando estaba enojado, claro, y a partir de ahí se hizo viral eso.
5: Sí, sí, sí, sí.
1: Mirá vos cómo cambian los códigos, ¿no? Sí, que sí, ahora sí hace.
5: Bueno, y también vamos a hablar del 9 que quiere Boca. Jugó el Mundial, el 9 que quiere Boca. Ajá. Y tiene 36 años. No es un pibe, es un 9 de experiencia y es sudamericano.
0: ¿Usted le pone un 9 en experiencia? No, ¿o es un 9
5: es
0: de espalda?
5: Es un 9 interesante, pero en su equipo que jugó el Mundial no hizo un gol.
0: Ajá.
5: Y ese jugador va a buscar Boca en este mercado de pases. Sabemos que tiene algún futbolista lesionado y por eso es que necesita sí o sí reforzarse. Y también vamos a hablar de River, porque River vuelve hoy a los entrenamientos, Nico. Viste que no habló nadie ayer,
0: no,
5: después del partido,
0: no,
5: pero sí habló el...
0: Ya nos habíamos quejado, bueno, a usted no le gustaba que no hablaran, etc.
5: Pero sí habló el entrenador en su estado de WhatsApp, diciendo cosas, frases, dejando frases.
0: En el WhatsApp, mandó un mensaje.
5: Un estado, ¿no?, de WhatsApp, que lo ve todo el mundo.
0: ¿Y uno quién tiene a los contactos ahí?
1: Claro.
0: A los periodistas, porque ¿quién hurga los estados de WhatsApp? Sí. ¿Ustedes tienen la práctica de hurgar?
1: No, a mí no me gusta.
5: A veces uno ve...
0: Yo no lo tengo incorporado, porque esa dimensión red social de WhatsApp, pero mucha gente sí.
5: Lo que pasa es que el Chacho, lo puso a propósito, por supuesto, porque sabe que no pudo hablar, o no lo dejaron hablar, entonces ahí dijo cosas.
0: Muy bien.
5: Vamos a estar repasando qué dijo.
0: María Fernanda Heras.
1: En la sección Objetos Bajo la Lupa, ayer estuvimos hablando de las esponjas, me volvió loca la esponja porque la miraba cada... No sé si les pasó.
0: No, yo también.
2: No, yo llegué,
0: cuando
2: la tiré.
0: Estaba lavando, dije, chau. No.
1: Y me di cuenta la cantidad de veces por día que la usamos. Porque que el vasito...
0: Peor sería no usarlo y tener todo.
1: No, claro, pero lo que pasa es que la usás y la dejás... Bueno, tema aparte porque ese ya lo hablamos.
0: Sí, saldado.
1: Hoy, claro, les voy a hacer una pregunta simple.
0: A ver.
1: Quiero que me digan si recuerdan cuándo fue la última vez que cambiaron el cepillo de dientes.
2: Sí.
1: Muy bien, la China.
0: Yo también.
1: Muy bien.
0: ¿Cuando el cepillo cambia de color o no?
1: Muy mal, Nico.
0: Pero no que se pone negro. No digo que se pone negro. Digo que
1: la respuesta de Nico Yacoy no dejan de sorprender.
0: No, es que viene como con unas tiritas y va cambiando de color. Cuando está todo blanco hay que cambiarlo.
1: No. Vamos a aprender mucho.
0: Me bochó sin posibilidad de...
1: Igual yo no lo sabía, todo esto lo estoy aprendiendo, claro. Porque yo me la llevé, claro.
4: Fue un aplazo contundente.
1: Claro. Rodri, ¿vos te acordás cuando cambiaste el cepillo de dientes?
3: Sí, yo lo cambio cada 3 meses más o menos.
1: Bueno,
0: dos, tres.
1: Siempre hay alguno que me complica la columna.
0: Bueno, vamos por ahí. Queda planteado, nuestros oyentes nos pueden ir contando qué hacen con su cepillo de...
1: Claro, cada cuánto...
0: ¿Es lo mismo el eléctrico que el otro? ¿Eléctrico no? ¿Cómo sería? ¿Automático? ¿No?
1: Sí,
0: ¿cómo se llama? ¿Neumático?
1: Es lo mismo porque le cambias...
0: ¿Electrónico?
1: Sí, ¿eléctrico? Le cambias el cabezal.
4: Claro.
1: Pero
0: sí, le cambias el cabezal.
1: Pero sí eléctrico.
4: Yo les puedo contar cuál es el destino... del que caducó.
1: Ah, está bueno, no caducó. Eso. ¿Para limpiar qué?
4: ¿Para limpiar qué?
1: Bueno,
0: la versa.
4: La
0: junta.
4: Para limpiar la versa.
0: ¿Qué es la versa?
1: No,
4: la pistola.
1: Ay, la China es tremenda.
0: Claro, China, usted, así, si quisiera su pistola, compraría un cepillo para ella.
4: Bueno,
0: así que
4: lo pensé, lo he pensado, pero queda en tales condiciones que no tiene mucho.
1: ADN por todos lados.
0: Un horror. Vamos, por favor, un manto de piedad con Romina Wiener. Romina Wiener, muy buen día, bienvenida, ¿cómo le va?
6: Muy bien, ¿cómo están ahí?
0: Ahora sí. ¿Qué me decía?
6: ¿Cómo están por ahí?
0: Bien.
6: A puras cerdas y cepillos.
0: A puras cerdas, sí, a puras cerdas.
3: Polvorita valiente. Sí, sí.
0: Estamos con el cepillo de dientes, parece ser el tema de hoy. ¿Usted tiene cepillo de dientes?
6: Sí, ¿cómo no tenerlo? Sería preocupante.
0: Tal cual, tal cual. Bueno, me alegro por eso.
6: Bueno, vamos con algunos datos. Vos sabés que arranca bien complicada la circulación en la Ruta Nacional 205. Ahí se produjo el vuelco de un camión con su acoplado. Transportaba maíz. El maíz está todo esparcido sobre la ruta. Esto es Ruta Nacional 205, zona Roque Pérez, kilómetro 138. Hay un corte total a la circulación, así que están trabajando en poder limpiar la calzada. El camión quedó lateralizado, un vuelco parcial, no total, pero bueno, ha hecho demasiado lío y no se puede avanzar en el lugar. Después, en Misiones, en la Ruta Nacional 14... Hoy se van a estar llevando adelante tareas de mantenimiento en el kilómetro 785. Esto es en cercanías a la rotonda con el empalme con la ruta nacional 105. Así que hay a transitar con precaución, llevar siempre las luces bajas encendidas y a baja velocidad, porque se van a hacer estas tareas de mantenimiento. Después, todo lo que es la Patagonia Austral continúa con nevadas bien intensas. En el caso de Río Negro está nevando muy fuerte en Mascardi y Recta Lewis. Ahí, sí, mucha nieve en la zona, está habilitada la circulación, pero bueno, transitar con precaución y recordar que en esta época del año, lo venimos diciendo siempre, es obligatorio la portación de cadenas para poder desplazarse sin inconvenientes. Después en Chubut, en la Ruta Nacional 260, el tramo que va desde la Ruta Nacional 40 en su empalme hasta Lago Blanco y el límite con Chile, también hay nieve y hielo en la calzada. Creo que las imágenes son muy lindas, pero después, viste, cuando hay transitar es súper complicado. O sea, es como
0: una
6: que
0: cosa
6: la
0: es la
6: belleza...
0: postal y otra, claro, el vecindario.
6: Sí, la belleza se torna molesta en este caso, te diría. Sí. Bueno, después Ruta Nacional 40 en Neuquén, en el kilómetro 2208, que es la zona de San Martín de los Andes, que te acordás que ayer estuvo cortado 3 horas, donde fue la zona del derrumbe para poder hacer tareas de mantenimiento. Bueno, ya habilitada al tránsito, con precaución, pero pueden circular, así que hacerlo con cuidado y bien atentos a la hora de desplazarse. Los pasos Pino Achado y Cardenal Sabores, vamos a tener noticias de ellos a partir de las 9 de la mañana. Me van a mandar un email y me van a contar cómo están a partir de las 9 de la mañana, así que por ahora se los debo. Y después Santa Cruz, también las rutas con nieve en diferentes sectores, pero habilitadas. En el ámbito de la provincia de Buenos Aires, los accesos a Capital Federal con un tránsito bien intenso y con demoras, la Panamericana entre la bifurcación de la ruta 8 y 9 hasta 197, todo esto en sentido a Capital Federal. Lo mismo sucede en acceso oeste entre Ituzaingó y Morón, incluso en acceso oeste hay un choque a la altura de Morón en sentido hacia la autopista Perito Moreno y va dejando algunas complicaciones, y un tránsito con demoras también en la autopista Richeri para enlazar con Delepiane. Los que vienen por Buenos Aires La Plata es intenso, todavía no tienen demoras, así que van a avanzar un poco mejor. Una General Paz al rojo vivo, como es habitual en plena época de tránsito fuerte en sentido hacia el Río de la Plata, el primer tramo, que es Liniers Devoto. Y después los servicios, buenas noticias, trenes, subtes y premetro están a horario. Y ayer, Nico, quedó cerrada, lo repito,
0: Urquiza,
6: en la línea de subte, la estación Urquiza.
0: Efectivamente. Romy Wiener, muchísimas gracias, tengas un excelente día.
6: Chau.
0: Beso grandote.
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0: 7 de la mañana, 33 minutos en la República Argentina. Estamos con Nico Yacoy hasta las 10 de la mañana. Nico, momento de dar las temperaturas más bajas y más altas de la República Argentina.
1: Por favor, sí.
0: Pero
1: sí,
0: venimos muy bien, esta semana, por lo menos. La más alta, altísima en realidad, en Presidencia Roque Sáenz Peña en Chaco con 21 grados de temperatura altísima.
1: Oye, el nivel de concentración de noticias que tiene Chaco.
0: Sí.
1: Tremendo.
0: Sí, totalmente.
1: Bueno, ahora vamos a charlar.
0: Y la más baja se vuelve a repetir la de ayer, que está relacionada con la Quiaca, Jujuy, que hay 3 grados 8 bajo cero. Y voy a traerte un datito rápido que me lo pasó Clelia, le agradezco. Que se estuvo dando la temperatura más baja registrada, que fue el 18 de julio, después de 16 años, que se dio en una estación ubicada en el continente Antártico, que fue 84 grados bajo cero.
1: ¿Eso cuándo?
0: El 16, hace 16 años, esto fue el 18 de julio. La más baja.
1: Ah, pero hace...
0: Después te lo voy a ampliar un poquito más.
1: Qué bárbaro.
0: Sí.
1: Buah. 88 grados bajo cero.
0: 84, y tenemos más bajo todavía históricos.
1: Mirá
0: después
1: vos.
0: Vamos a repasar
1: meter con eso. Empezamos ahora nuestra ronda de amaneceres provinciales. Y si decimos Chaco y decimos Resistencia, decimos Noelia Moreira. Noelia Moreira, muy buen día, bienvenida, ¿cómo le va?
2: Hola, muy buenos días, Nico y equipo, ¿cómo les va?
1: Muy bien, ¿cómo amanecen por ahí, Noé?
2: Bueno, después de la tormenta, finalmente llegó una calma por algunas horas, porque ayer tuvimos una tormenta muy fuerte desde las 8 de la noche aproximadamente, con caída de granizo, con mucha actividad eléctrica.

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4: Es la hora 7:37.
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0: A partir del viernes ingresaría un sistema frontal que haría que entre un frente frío, que descienda muchísimo la temperatura, que tengamos una máxima, escuchen bien, máximas que pueden llegar a los 2 grados bajo cero, con mínimas de 8 bajo cero. Así que mucho frío y nevadas, más nevadas en nuestra zona cordillerana.
1: Bueno, a prepararse entonces, Ceci. Che, ya hay cifras, ¿no es cierto?, respecto de la temporada invernal, que no damos por clausurada todavía.
0: No, todavía no. Nosotros seguimos esperando a turistas, visitantes, pero ha habido un muy buen balance de lo que fue la cuarta semana de receso invernal del periodo turístico, teniendo en cuenta las distintas provincias en vacaciones, ¿no? Pero lo fuerte ha sido el mes de julio, con un 79% de ocupación hotelera. La hotelería ha sido lo que más ha sido demandada, con picos de entre el 85 y 100% de ocupación en algunos momentos. Después, departamentos, hostels, aparts, hotel, cabañas, registraron un desempeño favorable, pero ha sido un poco menor, entre un 55 a un 60%, con picos de 85% de ocupación. Hemos tenido turistas en gran medida, especialmente de la provincia y ciudad autónoma de Buenos Aires, de Mendoza, hay bastante turismo interno. También recibimos turistas de Santa Fe, de Córdoba, de La Rioja, La Pampa, de Córdoba, y bastante turismo extranjero. En destacada presencia de brasileros, de brasileros que vienen a practicar esquí. Nosotros estamos esperando por ahí unos días de descanso, y quién sueña con ir a las playas a tener unos días de calorcito, y ellos quieren nuestra nieve. Pues
1: nosotros vamos por calor y ellos vienen por frío. Me parece perfecto. Eso es el intercambio, ¿te das cuenta?
0: Exactamente. Ustedes saben que el Centro Valle de las Leñas es uno de los más destacados a nivel de América Latina por su excelente nieve. Hay muy buena acumulación, están prácticamente todas las pistas habilitadas. Se cerró la ruta, digamos, no tuvimos acceso a Valle de las Leñas en la mañana del domingo, porque lo que es el acceso, la ruta provincial 222, tuvo una acumulación de nieve de unos 22 centímetros, de 22 a 30 centímetros, y gran cantidad de colectivos, vehículos particulares, no pudieron llegar al complejo hasta después de las 14 que se habilitó. Entonces,
1: cuando es así,
0: se juntó mucha gente.
1: Claro, no conozco las leñas. Cuando es así, entonces quedas trabado para ir o volver del aeropuerto, por ejemplo.
0: Es que nosotros acá tenemos un aeropuerto internacional, el Manarue, lamentablemente sin conectividad aérea. No tenemos frecuencias comerciales, solamente llegan aviones privados o vuelos charter de brasileros, por ejemplo, con buen nivel adquisitivo, que dejan su nave, digamos, su avioncito, sí, avioncito aparcado ahí.
1: ¿Quién pudiera? Sí.
0: Su avioncito particular. Muchos vienen de Uruguay también, de otros países. También hace base un helicóptero que lleva a los esquiadores a otro de los complejos invernales que nosotros tenemos en plena cordillera, con una muy buena calidad de nieve. Es un centro VIP de esquí que se denomina El Azufre. Imagínate que llegás con helicóptero nada más. Entonces, bueno, es
1: he visto imágenes, maravilloso.
0: Y ustedes saben que son esta gente que esquía en Alaska y que después viene a hacer temporada acá en Manarue. Ellos por lo general llegan al aeropuerto de San Rafael, que es nuestra ciudad más próxima, más cercana, a 200 kilómetros, y de ahí tienen que desplazarse vía terrestre los que no vienen en vuelos privados.
1: Ahí está. Y si no, claro, ¿dónde dijiste el aeropuerto?
0: En San Rafael, a 180 kilómetros de Manarue.
1: Sí.
0: Y entonces, cuando se da esta situación de acceso a las leñas, que está a unos 70 kilómetros de la ciudad de Malargüe hacia el noroeste, muchas personas van desde aquí, pero ya están informadas que se cortó la ruta. Pero hay otros que vienen directamente de San Rafael, colectivos, que venían por el día y se complicó la cosa porque no pudieron acceder al complejo. Recién a las 14 se habilitó, con todo lo que eso significa, porque hubo una gran acumulación de vehículos.
1: Sí, clarísima como siempre. Muchísimas gracias por la info, y que tengas lindo día, y bueno, andás a quedarte algo.
0: Bueno, y a ustedes también los esperamos, cuando tengan unos días de descanso, cuando se puedan organizar. Malargüe, Mendoza, al sur de la provincia.
1: Que me encanta, hay que ir. Efectivamente. Ceci, muchísimas gracias.
0: Los esperamos. A ustedes.
1: Es Cecilia Di Cesare de Radio Malargüe, LB19, provincia de Mendoza.
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0: César Tapia, muy buen día, bienvenido. ¿Cómo le va?
1: Nico y equipo, ¿cómo andan? Buen día.
0: Muy bien, muy bien. ¿Usted?
1: Bueno, todo muy bien, todo muy bien. En viaje a Rosario.
0: En viaje a Rosario, muy bien, porque te vas al Congreso de APRESID.
1: Sí, exactamente. Ajá. Está arrancando en el día de hoy, arranca en el mediodía de hoy. Ha cambiado de sede, si bien había arrancado en Rosario, después estuvo 2 años en Buenos Aires, se hizo en la rural, y ahora este año vuelve al Metropolitano de Rosario. El Congreso de APRESID es el Congreso es la Asociación Argentina de Productores de Siembra Directa, que este año tiene el lema Nuestro Suelo, Nuestra Voz, y que va a tener 3 jornadas, si bien la de hoy es mediodía, pero mañana desde muy tempranito, desde las 8:30 de la mañana hasta las 6 de la tarde, tiene 10 lugares, 10 salas que van rotando los diferentes participantes con distintas temáticas, un congreso que ha ido creciendo muchísimo en el último tiempo y que obviamente va a tener varios temas en el día de hoy.
0: Bien, ¿por dónde viene el programa, más o menos?
1: Mira, el programa lo dice ahí en el título, el suelo me parece que es uno de los temas a tener en cuenta, con el cuidado sobre todo de esa rotación, del cuidado de las aplicaciones, el cuidado de la huella de carbono. Son temas que ya el productor y el mundo entero trabaja sobre eso. Bueno, muchas veces se ha hablado sobre los métodos de labranza que se llevan adelante y que esta siembra directa obviamente le ha traído a no solamente a la Argentina, sino al mundo. Sí. Claro. Algunos aspectos, así que por ahí irá profundizando, igualmente mañana seguramente
0: nos va contando. César, dos palabritas para la audiencia general respecto de la siembra directa, ya sea añares que está instalada, pero que está bueno, ¿no es cierto?, que nos cuentes.
1: Claro, lo de la siembra directa, para ser gráfico, antes las labores eran dar vuelta a la tierra, lo que era el arado, lo que era el disco, y eso hoy se reemplazó con una sembradora directa que después de cada cosecha, sobre la misma cosecha, es siembra, por eso es siembra directa. Claro. No se realiza ninguna labranza, sino directamente arriba de esa siembra. Cuando se termina ya, las máquinas obviamente fueron cambiando, claro, y se fueron ayornando a esa siembra directa, ¿no?
0: Arriba de lo que queda de la cosecha anterior vas y sembrás directamente.
1: Claro, como para cuidar el suelo, que no tenga esa degradación y, bueno, varios aspectos más que uno puede ir contando de siembra directa, si quieres mañana lo profundizamos un poquito más, pero en líneas generales es eso lo que se está realizando.
0: Hacemos eso. César, te dejo seguir viajando tranquilo y que llegues bien. Abrazo grande.
1: Dale, gracias, Nico. Un abrazo grande y buena jornada para ustedes.
0: Igualmente, César Tapia.

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2: 8 de la mañana en la República Argentina. Prefectura intimó a los trabajadores que guían a los barcos a que retomen las tareas. La fuerza advirtió que la negativa a prestar servicios podrá ser considerada una falta grave y derivar en sanciones administrativas y penales. Los empleados que asisten a las embarcaciones en las principales vías navegables iniciaron una protesta por los cambios y la desregulación planteadas en sus tareas. La policía demoró a Facundo Moyano. Miriam Mariotto.
3: Personal policial de la ciudad está interviniendo en un hecho que involucra al exdiputado Facundo Moyano, según refirió el encargado del edificio donde vive, en la avenida del Libertador, al 5400. El hombre salió junto a su pareja corriendo de la vivienda hacia la vía pública, aparentemente con algún hecho de violencia. Según el parte policial, ambos estaban bajo los efectos de estupefacientes. En este momento están ampliando la investigación, la zona se encuentra vallada.
2: La información del deporte con Rodrigo Ruiz.
4: Fue derrota de San Lorenzo de Almagro 1-0 ante Central Córdoba en Santiago del Estero. El análisis de Ernesto Raúl Gorsito, su entrenador, y lo que viene, el clásico frente a Huracán.
5: No es un trabajo psicológico, porque todos los jugadores saben lo que significa jugar un clásico. Entonces, desde ese punto de vista, no hay que hacer tanto hincapié. Tenemos que hacer más hincapié en que no podemos regalar un tiempo como hoy, y que el segundo tiempo, con empuje, no tanto fútbol, pero mucho empuje, se suplieron ideas con empuje, y esa es la idea.
2: La información del estado del tránsito con Romina Wiener.
6: Atentos, continúa el corte total en la ruta nacional 205 en la localidad de Roque Pérez. Se produjo el vuelco de un camión que transportaba maíz en el kilómetro 138. La carga está derramada sobre la ruta, trabajan en el lugar para removerla. Además, en la provincia de Neuquén está habilitada la circulación en la ruta nacional 40, zona de San Martín de los Andes. Se debe transitar con suma precaución y respetar las indicaciones de señalización. Pasos Pinochado y Cardenal Zamoré, al momento cerrados.
2: En Córdoba, donde nos escuchás a través de la M750, la temperatura es de 14 grados 6 décimas, se registran amplios bancos de niebla en distintos sectores del centro del país. En Buenos Aires la temperatura 12 grados 2, la humedad 89%, el cielo está cubierto.
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1: 5 minutos nos separan ahora de las 8 de la mañana en la República Argentina este martes 4 de agosto de 2026 en todo el mundo.
2: Y nos quedamos con Nico Giacoy en primer round hasta las 10 de la mañana y tenemos una temperatura en la ciudad de Buenos Aires de 12 grados. Muy cubierto el cielo,
1: así que no
2: vamos a ver el sol, me parece, hoy.
1: Yo que sentíamos que la humedad se había ido un poco y que podíamos lavar la ropa, no.
2: No, 92% de humedad. No, y además,
1: ¿con
2: Nico,
1: qué poco nos conformamos? Bajó 3 puntos.
3: ¿Con qué poco nos vamos a poder vestir si seguimos
1: tal
3: así?
1: Bajó 3 puntos. Sí, tal cual.
2: Mañana va a estar prácticamente igual y el jueves nuevamente lluvias y tormentas intensas en la ciudad de Buenos Aires. Así que no laven la ropa, no cometan el error que cometimos algunos.
1: Sí, tal cual que después hay que volver a lavarla.
2: Sí, totalmente, por la humedad. Bien, hoy en el transmitiendo en el día del panadero, ratito voy a leer los mensajes, lindos mensajes,
1: ¿sí?
2: Que nos dejan los oyentes sobre las facturas y el...
1: Sí, claro que queremos pan, de cualquier pan es rico, ¿no?
2: Sí, totalmente.
1: Sí. Che, cara sucia dicen acá en Córdoba, ¿no es cierto? Nuestro cordobés en el estudio, que le dicen a las tortitas negras.
2: Nosotros
1: Yo he redescubierto en San Andrés de Giles las que son mi sobrina, las ama, las tortitas negras chiquititas.
2: Perdición.
1: Son más las de panadería. Claro. Pero que son chiquitas, que te vienen como en un panal todas una al lado de la otra, y que son saladas, mucho más saladas que las otras. Me encanta.
2: Lo que pasa es que no tenés límite, ahí no hay forma de medir.
1: Efectivamente.
2: Es mucho más...
1: La bolsa, se mide en bolsa.
2: Claro, ¿no? Mide en bolsa.
1: Claro.
2: A mí lo que me encanta, pero ahora ya se fue, me
1: es
2: salgo
1: verdad.
2: De la factura, pero me quedo en la panadería. Ya se fue de presupuesto, porque la verdad que yo no entiendo por qué lo están cobrando tan caro, los chipá.
1: Ah, ¿vio? Los chipá...
3: Porque se pusieron de moda.
2: Qué rico.
1: Bueno,
2: que
1: hay que ponerlos en el freezer un poco hasta que los panaderos entiendan que no vamos a comprarlos.
3: O aprender a hacerlos.
1: Bueno, hay que nuestros correntinos nos... Y tienen quesos, porque tienen más
2: claro,
1: queso,
2: correntinos
1: ¿no?
2: misioneros.
1: Eso,
2: el chipá de esa zona, qué rico.
1: Que sí. El verdadero chipá. ¿Qué hay que saber hoy martes? 4 de agosto a esta hora. Se puso en marcha el Plan de Coordinación Federal para prevenir los efectos del Niño. Del encuentro participaron la Secretaria General de la Presidencia, Karina Milei, y otras autoridades nacionales. Se busca fortalecer el trabajo conjunto entre la Nación y las provincias frente al fenómeno climatológico. Paro portuario, el gobierno intimó a más de 500 trabajadores a retomar sus tareas. Más de 140 barcos permanecen sin operar y las exportaciones de granos están frenadas. La medida de fuerza responde al rechazo a una reforma que desregula las condiciones laborales de quienes deben guiar a los barcos. Permanece detenida la principal sospechosa de matar a su novio de una puñalada. Victoria Cantero, de 25 años, será formalmente imputada por el delito de homicidio agravado. La víctima, identificada como Matías Julián Álvarez Guarda, de 29, sufrió una grave herida en el tórax y falleció mientras era intervenido quirúrgicamente. Noelia, su hermana, explicó cómo era la relación de la pareja.
4: Nosotros suponemos que él estaba dormido, porque Julián tiene una altura, no sé, 1,70, 1,80, y ella es chiquitita.
5: Se pudo haber defendido.
4: Él estaba dormido.
6: ¿Ellos convivían?
4: No. Ella a veces se iba los fines de semana a la casa de mi mamá o día de entre semana, donde Julián a veces...
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5: Es la hora 8:23.
6: Represas, ríos arriba, ¿está coordinado con nosotros?
7: Eso se coordina, se monitorea, también se trabaja con Cancillería, y está medido también que, por ejemplo, cuando Chapecó, que es en lo que sea el sudoeste de Brasil, que tiene total, digamos, Chapecó va hacia Misiones y va hacia el río Uruguay, el agua que cuando eroga agua esa represa, porque tiene que hacerlo, uno lo va midiendo y lo va, tenés 9 horas para en el Soberbio, en Misiones, que es donde el agua viene, impacta de manera sistemática, la gente pueda evacuarse, y además ya hay un protocolo de evacuación, la gente ya está preparada, la provincia también viene trabajando en eso. Es decir, medir lo que hace Brasil para nosotros es fundamental. ¿Cuánto llueve en Brasil? Claro. Lo hacemos, vamos midiendo eso, porque tiempo después todo eso impacta en nuestros ríos, trayendo agua, los ríos se llenan, los ríos desbordan, y en ciudades como, no sé, Concordia, en Entre Ríos, el Soberbio, Misiones, gran parte de Corrientes se ve muy afectada.
6: Es interesante, se me ocurre lo que ustedes hacen también en términos de, concientización con la jurisdicción provincial, porque esto los excede a ustedes, pero, hay que hacer una cierta limpieza de canales, lagunas, preparar zonas ribereñas. Eso no es parte de lo que ustedes hacen, pero ponen la información sobre la mesa de los que sí.
7: Bueno, yo creo, Nico, que lo más interesante de esto, que ya te digo que nos pusimos de acuerdo con las provincias y empezamos a trabajar en mayo. En mayo la probabilidad de ocurrencia de un niño era del 10%. Ajá. Era neutro y 10%. Es decir, bajísimo. En mayo nos pusimos a trabajar con las provincias porque sabíamos todos que esto iba a suceder. Eran bajas, pero al final es también una cuestión matemática. Pero la realidad es que se sabía. Y lo interesante es que las provincias, ayer Santa Fe contaba, Corrientes, Misiones, vienen trabajando ya desde ese momento en limpieza de caminos con maquinaria vial, en limpieza de ¿cómo se dice?, de arroyos, en sumideros, todo lo que tiene que ver con estar mejor preparado y concientizar, como decís, a la población de que también hay pequeños gestos que hacen al todo, ¿no? El tema de no tirar la basura a cualquier lado, el tema de despejar en sus propias casas los sumideros para que el agua fluya, tratar de hacer pequeñas acciones que permitan después mejorar y estar mejor preparado. Las provincias ya vienen trabajando, Vialidad también viene colaborando, hay todo un trabajo ahí fuerte para que el impacto sea un poco menor. Después hay cosas, Nico, que tampoco podemos hoy predecir. Es decir, el Niño puede ser una lluvia persistente, básicamente valores por encima de lo normal de precipitaciones, que te vaya lloviendo y que te vaya generando ciertas anegaciones, trastornos, por supuesto, en la producción, que es un tema también importante a tener en cuenta, y que nosotros también venimos trabajando con la Secretaría de Agricultura en todos esos temas, con el SENASA, con el INTA, pero o que te pase como nos pasó Bahía Blanca, o nos pasó Zárate, o nos pasó Vera en Santa Fe hace poco, cuando te caen esos baldazos de 300 milímetros en una hora, que generan además otro tipo de inconveniente más directo a la población. Así que bueno, este es un trabajo, ya te digo, muy coordinado, estamos preparados, estamos trabajando, la gente lo sabe, la gente se entera, la gente se prepara también, no podemos evitar los efectos porque es un tema natural, pero sí coordinados y preparados para tener una mejor respuesta.
6: Santi, como siempre, clarísimo, te agradezco un montonazo por la charla.
7: Gracias por el llamado, saludos para todos.
6: Abrazo grandote. Santiago Jardi, que es director ejecutivo de la Agencia Federal de Emergencia del Ministerio de Seguridad Nacional.

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10: 8:30 de la mañana en la República Argentina. Acciones de prevención por el fenómeno del Niño. En diálogo con Radio Nacional, el director de la Agencia Federal de Emergencia, Santiago Hardy, se refirió a la reunión que ocurrió horas atrás en Chaco y dijo que están tomando las medidas necesarias para anticipar políticas de contención.
11: Que el Niño es un fenómeno que genera a nivel global, que impacta de distintas maneras, impacta sobre todo en el este de Sudamérica, ¿no? Nosotros desde el Gobierno Nacional y desde el AFE, que es un poco la misión a partir de la creación de la agencia por decisión del presidente Milei, que es la de coordinar todos los organismos del gobierno nacional con las provincias. Y desde mayo que empezamos ya a tener reuniones con cada una de las provincias, en mayo en Santa Fe, en junio nos juntamos en Corrientes, en julio nos juntamos en Posadas, Misiones, 24 de agosto nos vamos a volver a juntar en Entre Ríos.
10: El Senado avanzará en el proceso de designación de funcionarios judiciales. Realizará 2 audiencias públicas para evaluar a 25 candidatos a jueces, fiscales y defensores. Estas se llevarán a cabo luego de que la Cámara Alta aprobara 110 pliegos para cubrir 300 vacantes y tras la oficialización de 50 nuevos postulantes a altos cargos. Máxima alerta en Guatemala. El país emitió una alerta naranja de peligro tras una nueva erupción del volcán de fuego ubicado a 35 kilómetros al suroeste de la capital de ese país. El cráter volcánico es considerado el más activo de Centroamérica y las autoridades decidieron evacuar a 2 localidades aledañas. En Buenos Aires, temperatura 12 grados, la humedad 92%, la presión 1014.6 en hectopascales, el cielo cubierto.
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0: Hernán Mundo, muy buen día, bienvenido, ¿cómo le va?
1: ¿Qué tal, Nicolás? Buen día, el saludo para vos, para todo el equipo, aguardando lo que va a ser la conferencia de prensa a las 11 de la mañana, el vocero presidencial Adrián Rabier en la sala de conferencias, valga la redundancia, de Casa Rosada. Seguramente en la introducción haciendo referencia a lo que es esta medida en puertos que está afectando a la exportación de granos, veremos cuál es la postura oficial, la postura del gobierno en este sentido, y también haciendo referencia a lo que vos conversabas recién con Santiago Jardi de la Agencia Federal de Emergencias respecto a las medidas que está tomando el gobierno en coordinación con las provincias de cara al impacto del Super Niño en provincias del litoral y también de la pampa húmeda en la República Argentina.
0: Ya no es un niño, es un super niño. Me parece que está muy bien como lo traes ahí. Es un super niño.
1: Sí, exactamente, potenciado. Ayer charlábamos con la gente del INTA Corrientes también y va en la misma línea, ¿no? Con, por supuesto, medidas que hacen a tomar las prevenciones, no a entrar en pánico. Los productores saben efectivamente de qué se trata, sobre todo en provincias como Corrientes, que ya de por sí tienen una superficie habitual cubierta por agua, pero con una mayor incidencia de cara a los meses del verano. Así que veremos qué detalle más da el vocero en la conferencia. Y por supuesto después la expectativa puesta en la reunión de mesa política, la de la hora 13, vuelven a reunirse sus integrantes allí con Karina Milei, con el jefe de gabinete Diego Santilli, con las patas parlamentarias, que no son justamente de poca importancia, son relevantes hoy por hoy también de cara a lo que va a ser el tratamiento de los distintos proyectos en diputados y en senadores. Por lo tanto, hablamos de Martín Menem y también de Patricia Bullrich, y subrayamos a Patricia Bullrich de cara a lo que va a ser la sesión del día jueves en el Senado con el proyecto de inviolabilidad de la propiedad privada. Veremos efectivamente si en la conversación, si en el diálogo aparecen allí o aparece allí este borrador del que todos hablan, del que se menciona, cambios respecto de la intención inicial, o por lo menos los detalles iniciales respecto de el capítulo tierras en la ley de inviolabilidad privada, si hay modificaciones respecto de el techo permitido a un ciudadano extranjero para la compra de terrenos en provincias de nuestro país. La discusión que surja de allí también será llevada a la conferencia de prensa de la hora 16 con Patricia Bullrich a la cabeza, ya en el ámbito del Senado de la Nación. Así que está puesto hoy por hoy la expectativa de mesa política centralmente en esa cuestión sobre el tema que mencionaba.
0: Muy bien, Hernán, volvemos contigo cuando lo dispongas, y si no, mañana, dale.
1: Muy bien, saludo.
0: Que tengas lindo día. Es Hernán Mundo, corresponsal de Radio Nacional en Casa de Gobierno. Bueno, muy bien, 36 minutos de las 8 de la mañana. ¿Qué está pasando, China? Bueno, ahí lo escuchamos un poco a partir de los adelantos del servicio informativo en los boletines. Digo, con Facundo Moyano, demorado por la policía, una situación incluso corroborada por las actuaciones del SAME.
2: Así es, no solamente eso, también las actuaciones de la policía que ya ha intervenido en este caso, un gran operativo en Belgrano, adelanto de Radio Nacional en el boletín de las 8, y un amplio perímetro de resguardo. ¿Sí? ¿Para qué? Para determinar la dinámica de los hechos que se están investigando y que lo tienen al hijo del sindicalista y sindicalista también de camioneros, Facundo Moyano de Morado, una mujer que está internada, ambos en estado de excitación psicomotriz. Sí, consumo de sustancias.
0: Eso es lo que
2: en
0: significa
2: el marco de estos hechos, y el móvil de Radio Nacional que ya está en el lugar de los hechos.
0: Miriam Mariotto, muy buen día, bienvenida. ¿Cómo le va?
3: ¿Qué tal? Muy buen día. Bueno, sí, un hecho muy confuso del que tomamos conocimiento a primeras horas de esta mañana. Según el parte policial, a las 5:03 ingresó el primer llamado al 911, que fue aparentemente por parte del encargado del edificio en donde vive Facundo Moyano. Esto obviamente tiene muchos ribetes, ¿no?, que todavía se están tratando de determinar. Hubo algunas versiones temprano a la mañana que fueron luego desmentidas por los hechos, porque la chica, la pareja de Facundo Moyano, una chica de 23 años, está en este momento internada.
0: ¿Es la pareja de Facundo o es la persona que estaba con él en este momento? Digo, no sé si importa tanto, pero
3: pareja.
0: Es una precisión que sí tenemos. Es la pareja, ok.
3: Es la pareja, tiene de nombre Candela, Es una chica conocida del ambiente artístico, modelo, que ya había sido relativamente famosa por otras parejas que ha tenido conocidas. Pero bueno, hace ya un tiempo había trascendido esa información en las revistas, digamos, de moda, de corazón, de chismes, que estaban en pareja ellos. Así que no es una pareja ocasional como se había dado a conocer justamente en los primeros minutos, ¿no?, en que se dio esta noticia. Uh-huh. Ellos habían salido corriendo del edificio, aparentemente ella...
0: Los dos salieron corriendo. Ah, sí. Pero no sabemos si alguien corriendo a alguien o los dos salieron juntos.
3: Claro, decían en un principio que estaba desnuda o en paños menores, eso también está por determinarse por uh-huh. este perímetro tan importante que se ha dado en la zona. El encargado del edificio está declarando en este momento. Y la chica, por lo que dio a conocer el titular del SAME en una declaración en el hospital Pirovano, había dicho que hacía varios días que estaban en una situación de consumo dentro de ese edificio. Esta información es oficial porque en el parte médico que dio a conocer la Superintendencia de Gestión de Emergencias...
0: 23 años hablan, con la chica.
3: Hablan de que ambos estaban bajo efectos de los de estupefacientes, así que bueno, aparentemente esto estaría confirmado, no es una versión, sino que está en el parte oficial.
0: Ahora, cuando se habla de denuncia, Miriam y también Chinita, cuando hablan de ¿cómo empieza esto? Hablan de denuncias a partir de gritos, ¿son los gritos de ellos corriendo en la vereda o de gritos que empiezan dentro de la casa?
3: Hablan de que ellos salieron a la calle, en paños menores, porque corriendo.
2: Se habla también, Miriam, de una segunda denuncia al 911, anterior a la del encargado.
3: Sí. Mm. Claro, una vecina también había claro, seguramente si salieron corriendo del edificio, todo esto comenzó adentro y evidentemente en las áreas comunes se habrá escuchado lo que estaba pasando. Si esta chica está internada en el hospital Pirovano con una situación de consumo, evidentemente esto ya llevaba varias
0: horas. Está confirmado
3: horas.
0: Que es de consumo, porque está claro lo que parecía ser un cierto cuadro de alteración, ¿no es cierto? Uh-huh. Hasta un brote,
3: mira,
0: si querés,
3: psicótico. Te voy a leer el parte oficial para no, digamos, cometer ningún tipo de error. Dice... Ambos se encontrarían bajo efectos de estupefacientes. El femenino al momento no aporta datos y el masculino es Facundo Moyano, hijo, del sindicalista Hugo, que ordenó al personal implantar un perímetro extenso y alejar curiosos. Mm-hmm. Así que este es el parte oficial.
0: O sea que te alejaron de ahí ahora mismo. No, bueno, son curiosos.
3: Sí, no, claro, estamos en la esquina, estamos a una distancia porque además están realizando algún tipo de...

0: cierto antecedente ahí.
1: Claro, hay que ver cómo avanza esta investigación y qué es lo que dice la chica en definitiva cuando realmente declara desde el hospital, cuando sea recuperada de esta situación que está viviendo, porque está internada, ¿no?
0: Sí,
1: por una situación de golpes aparentemente, sino por el estado que tiene de varios días de consumo. Eso es lo que ella refirió y lo que dio a conocer Crescenti en una charla informal. Saliendo de la comisaría y yendo al hospital Piruano. Nosotros vamos a trasladar al Piruano.
0: Al hospital, perfecto.
1: Para ver si hay algún parte médico oficial, si hay información de primera mano del estado de salud de esta chica. Uh-huh. Y también saber exactamente qué pasa con Facundo Moyano.
0: Sí, ella en el Piruano y él en la comisaría vecinal, en la 13A, ahí está.
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10: Es la hora 8:51 minutos.
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11: Y es que durante 48 horas, pues aquí un poco cada uno se buscará la vida.
12: Es que me quedé pensando en el paralelismo que proponías, ¿no? Nosotros somos 46 más vinieran. Pero claro, en un territorio extenso, acá se suma la cuestión de la densidad, ¿no es cierto? Es un territorio pequeño.
11: Un territorio primero pequeño, que tiene 21 kilómetros cuadrados, tenemos una de las densidades demográficas más altas de España, pero es que además está ubicado en África, es decir, es que nosotros tenemos por delante, tenemos el estrecho de Gibraltar, que es lo que comunica el Atlántico con el Mediterráneo, y por el sur tenemos la frontera con Marruecos, es decir, que no tenemos más. Entonces, claro, esto al final se convirtió, y permítame la comparación, en una ratonera, porque es que claro, no puedes salir para ningún lado, simplemente quedarte en tu casa y bueno, y esperar que la cosa transcurriera pacíficamente y sin incidentes reseñables, como afortunadamente así fue, ¿no? Pero claro, en los primeros momentos hubo muchísima
12: miedo. Ahora, José, la estampida fue materialmente imprevisible, porque digo, te quedabas en tu casa si tenías la suerte de que te hubiese agarrado ahí, pero y si estabas en la calle, no es que hubo la voz de alerta que te llevó a resguardarte.
11: Claro, a ver, aquí también otra cuestión que indigna un poco a la ciudadanía de Ceuta es que ya llevaba 2 semanas de constantes entradas a nado como consecuencia de una sentencia del Supremo, una interpretación de la ley de extranjería del Supremo, que dijo que toda aquella persona que llegara nadando a la playa no podía ser devuelto en caliente, es decir, devuelto a la frontera, sino que tenía que seguir un procedimiento que es lento, misterioso, y a veces pues termina la persona termina en la península.
12: Como
11: la
12: los
11: península
12: protocolos de los pies secos en Miami, es un poco eso.
11: Sí, al final es tedioso y muchos de los casos pues terminan en la España continental, ¿no? Que es lo que nosotros llamamos en la península, claro. Y se pierde. Entonces eso ya llevamos, como le digo, 2 semanas donde la Guardia Civil del Grupo de Actividades Acuáticas nos contaban, aunque todo esto se llevaba con un cierto secretismo, que tenían que repeler cerca de 200 intentos de entrada, bueno, intentos en algunos casos lo conseguían, diarios y con fallecimientos, sí, constantemente. Entonces, esto era algo que se veía venir, porque claro, si tú ves que desde hace 2 semanas hay 200 y 200 y 200, y después también redes sociales, que yo, otra de las cuestiones que nos hacemos aquí, ya a nivel nacional, ¿cómo puede ser que 100.000 marroquíes se organicen perfectamente y aparezcan en una columna perfectamente? Porque el hospital que yo trabajo está al pegado a la frontera, que lo veas llegar perfectamente organizado, y que el gobierno español y los servicios secretos no supieran absolutamente nada.
12: ¿Ahí ves más negligencia, José, o ves algo del orden de la predisposición, las ideas? Porque uno ve en el gobierno de Sánchez por ahí una aproximación, permítaseme la palabra, es incorrecta, romántica, ¿no es cierto?, sobre el fenómeno de la migración. Bueno, por ahí fue un dejar hacer a propósito, no una negligencia. Entonces, ayúdame con eso.
11: Ahí hay muchas interpretaciones y también depende del color político, claro, de cada uno. Claro. Lo ve de una forma u otra. Ahora yo, como médico, sí le voy a decir una cosa. Eso está claro que se sabía que iba a ocurrir, eso es evidente. Ya no quiero entrar en la intencionalidad o no, ni la valoración política o no, pero que sí que le digo que como médico lo que no hay derecho es que si eso se veía venir, cómo no se, al menos se planteó el refuerzo de la frontera, el haber montado un hospital de campaña, porque hay que tener en cuenta que ahora mismo en Ceuta hay un hospital, un antiguo hospital militar, que aquí solamente hay un hospital civil, el militar se cerró, que tampoco se debe haber cerrado, pero bueno, se cerró, y ahora es una morgue improvisada. Hay 88 cadáveres apilados en el hospital militar.
12: Eso te iba a preguntar, ¿el número de muertos contabilizado entonces a esta altura del partido es 88?
11: No, pero nosotros estamos convencidos de que como mínimo son 200, como mínimo. Ajá. Porque tenga en cuenta que si ve las imágenes, al principio muchos pasaban por el espigón a nado y algunos de ellos no sabían ni nadar. Y además, cuando un paciente sufre un traumatismo y cae al mar o se ahoga, ¿qué es lo que pasa? Y más aquí en el estrecho, sí, que hay una corriente muy fuerte, porque comunica el Atlántico con el Mediterráneo, pues que los cadáveres flotan y terminan a la deriva. Es decir, que entre que Marruecos no creo que sea especialmente transparente a la hora de dar las cifras, y que seguramente habrá cadáveres, desgraciadamente, de chavales, muchos de ellos, que estarán ahora mismo pues en el Atlántico, o terminarán en las costas de la península, o nunca aparecerán. En eso, desgraciadamente, estamos acostumbrados, ¿eh? Es decir, aquí ya llevaban pasando nado las dos semanas y desaparecían. Muchas aparecen, a veces aparecen los cadáveres y otras veces se dan por desaparecidos en el mar.
12: Ahí, José, esta suerte de boya, no es una boya, es una barrera que han puesto ahora, ¿sentís que protege?
11: Yo, sinceramente, lo vemos y incluso han hecho muchos memes, ¿no?, al respecto. Es que nos parece un poquito, no sé si protege, pero a lo mejor complica un poco más la vida al que quiera pasar, pero me parece un poco una broma, ¿no? La verdad, nos parece una broma, porque de hecho, mire usted, aquí estamos acostumbrados en que las mafias incluso los pasan con motos de agua, desde la ciudad de Castillejo los pasan con motos de agua y después los sueltan en aguas españolas y se vuelven, ¿sabes? Que eso aquí ha pasado desde hace mucho tiempo. Algunos también se ahogan porque no saben nadar. Es decir, eso yo creo que es para intentar dar encaje a la sentencia del Tribunal Supremo. Y pregunto yo, si la ley actual provoca muertes, ¿por qué no será más fácil cambiar la ley para que no haya tantos muertos, para que no se genere ese efecto llamada, para que no se engañe a tanta gente joven que probablemente les prometen, claro, el que les prometen, a lo mejor le prometen una vida de ensueño que es y que no es cierto, porque aquí en España las cosas no están fáciles, que aquí en España los chavales terminan sus carreras, tienen máster, hablan idiomas y aún así se ven muchas veces en el paro o cobrando 1.500 euros, pues imagínese alguien que viene de Marruecos sin oficio ni beneficio. Totalmente. Es que lo tiene muy difícil. Mucho pero bien. Bueno, ellos les dicen otra cosa.
12: José, te dejo seguir trabajando, te agradezco un montonazo por la charla.
11: Muy bien, venga, un abrazo a Argentina, aquí desde España.
12: Un abrazo grandote, que tengas un buen resto del día. José Enrique Roviralta es médico, otorrinolaringólogo, nos atendía desde Ceuta, España.
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14: En la República Argentina. Prefectura desplegó un operativo en los puertos para garantizar los servicios. La fuerza ha intimado a los trabajadores que guían a los barcos a que retomen las tareas debido a que iniciaron una protesta contra el proceso de desregulación planteada en sus labores. Los agentes advirtieron que la resistencia a dejar el paro que comenzaron podrá ser considerada una falta grave y derivar en sanciones administrativas y penales. Facundo Moyano, demorado por agredir a una mujer desde el lugar de los hechos, Miriam Mariotto.
15: El exdiputado Facundo Moyano se encuentra demorado en la comisaría 13A, acaba de ingresar su hermano Hugo, acompañado de un abogado, en tanto su pareja Candela, de 23 años, que está internada en el hospital Pirovano, está prestando también desde allí declaración. Dijo hasta el momento que no se trató de un hecho de violencia de género. Al mismo tiempo acaba de trascender un video de la zona justo frente al edificio en donde vive Facundo Moyano, donde se la ve a Candela deambular en paños menores.
14: La información del deporte ahora con Rodrigo Ruiz.
16: Hablamos de tenis, del Master 1000 de Toronto en Canadá, con presencia argentina por la primera ronda. Hoy Sebastián Báez irá ante el italiano Mattia Bellucci, Thiago Agustín Tirante ante Duncan Chan, el canadiense. A su término, Román Burruchaga irá ante el australiano Alex Popirín. Y cerrando la jornada de martes, Juan Manuel Cerúndolo estará enfrentando al serbio Medvedovic.
14: El estado del tránsito ahora con Romina Wiener.
17: En la provincia de Neuquén, a partir de las 10 de la mañana, queda habilitado el paso Pino Hachado, ubicado en la ruta nacional 242 que conecta Argentina con Chile. Es importante transitar con precaución y es obligatorio circular con la portación de cadenas. Además, en la ruta nacional 40, camino de los Siete Lagos, la calzada está húmeda, ir a baja velocidad y respetar las indicaciones de señalización. En Mendoza, el paso Cristo Redentor sigue cerrado, 20 días sin poder cruzar a Chile.
14: En Bariloche, Río Negro, donde escuchás Radio Nacional en AM 590, la sensación térmica es de 4 grados, 3 décimas bajo cero. Se registran allí lluvias y hay alerta amarilla por nevadas. Aquí en Buenos Aires, 12 grados la temperatura, la humedad 92%, el cielo continúa cubierto.
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1: Buen día para todos. Hoy contemplamos el Evangelio según San Mateo. Después de la multiplicación de los panes, Jesús obligó a los discípulos que subieran a la barca y pasaran antes que él a la otra orilla, mientras él despedía a la multitud. Después subió a la montaña para orar a solas, y al atardecer todavía estaba allí, solo. La barca ya estaba muy lejos de la costa, sacudida por las olas, porque tenían viento en contra. A la madrugada Jesús fue hacia ellos caminando sobre el mar. Los discípulos, al verlo caminar sobre el mar, se asustaron. Es un fantasma, dijeron, y llenos de temor se pusieron a gritar. Pero Jesús les dijo: tranquilícense, soy yo, no teman. Entonces Pedro le respondió: Señor, si eres tú, mándame ir a tu encuentro sobre el agua. Ven, le dijo Jesús. Y Pedro, bajando de la barca, comenzó a caminar sobre el agua en dirección a él. Pero al ver la violencia del viento, tuvo miedo y comenzó a hundirse. Gritó: Señor, sálvame. Enseguida Jesús le tendió la mano y lo sostuvo, mientras le decía: hombre de poca fe, ¿por qué dudaste? En cuanto subieron a la barca, el viento se calmó. Los que estaban en ella se postraron ante él, diciendo: verdaderamente tú eres el Hijo de Dios. Al llegar a la otra orilla, fueron a Genezaret. Cuando la gente del lugar lo reconoció, difundió la noticia por los alrededores y le llevaban a todos los enfermos, rogándole que lo dejara tocar tan solo los flecos de su manto, y todos los que lo tocaron quedaron sanos. Palabra del Señor. Jesús nos dice: ven. En medio de las tempestades, de las olas que nos quieren arrastrar, de los vientos que soplan trayendo otras palabras que no son de Jesús, por encima de todos esos ruidos, peligros y distracciones, Jesús nos dice: ven. Salgamos de la seguridad de la barca, lancémonos con Jesús en su aventura. Hoy la iglesia celebra a San Juan María Vianney, patrono de los párrocos. Bendiciones y hasta mañana, si Dios quiere.
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0: pero nadie se lleva ningún camino. Uno va caminando.
1: Justamente por el tema del Live Aid, ¿no? El gran concierto que se hizo en dos países en simultáneo.
2: Hoy contemplamos el Evangelio según San Mateo.
3: Aquí en Córdoba, con el tema del monóxido de carbono.
4: Libra, volvé a tu rutina.

0: para empezar el mes de septiembre. Ah, no, cierto que hoy es 4 de agosto. ¿Sí? Pero qué lindo este calorcito. O sea, hasta dan ganas de hacer algo con el cuerpito. Salir a caminar, empezar la dieta, todo eso. ¿No se te cruzó todo eso? Uy, ya estamos casi en primavera, no puede ser. Basta, basta de ser tortuguita. Basta de estar invernando. Ya está, basta. Hay que salir, hay que andar. Hay que ir a Genco, allí en Spa, señor. Es hora, por favor, hasta nutricionista tiene Genco. ¿Cómo están en casita? Lindo, bien, contento, felices. Qué lindo día. Ya Grevely nos va a contar cómo está presentándose esta jornada divina de este martes 4 de agosto. ¿Estás bien? ¿No estás bien? Bueno, no te preocupes, quédate en Mañanas de Radio. En una de esas hacemos magia y cuando lleguemos a las 13 te sentís mucho mejor.
1: A tu lado me enseñaron que en verdad.
0: Y si no le encontrás la magia, mi amor, y Horus, vamos a Horus, hacemos magia, que el humito, que los áuricos, las piedritas, el cuarzo, todo influye. El señor Lucas Alanís está con nosotros, ¿cómo le va? Bienvenido, buen día.
2: Buen día, buenos días, bienvenidos a un nuevo programa aquí arrancando en este martes con toda la onda, ¿no? Hoy 4, 8, 26, todos pares, para los que les gustan los numeritos, ¿no? Además, 26, 6 más 2 es 8, así que tenés 4, 8, 8. Si es que vas por ahí, son todos de la misma tabla, P. De la misma tabla, ¿no?
0: Sí, señor. Sí, señor. Por ahí. Me gustó.
2: Bien.
0: 8 más 8, 16, 20. O sea, nos quedamos en 2. Uh-huh. En numerología, ¿verdad?
2: Claro.
0: Ya vamos a ver qué sucede con Grevelin. ¿Cómo estás, corazón? Bienvenida, buen día.
3: Y hablando de magia, muy buenos días, Adriana, equipo, audiencia. Acá estoy yo. ¿Cómo están?
0: Bien.
3: Espero que en una muy linda jornada. Vamos a tener una semana bastante agradable. Vamos a aprovechar estas altas temperaturas por encima de los 20 grados. Por ejemplo, el día de hoy con una máxima de 23 grados. Vamos a estar súper bien. El cielo estará así, parcialmente nublado, es cierto. Una mínima de 7 grados, la actual es de 9 grados. Nos encontramos muy bien, muchísimo mejor, por suerte. Ya recuperada.
0: Bien, bien.
3: Así que felices. Disfrutemos esta jornada, 23 grados la máxima de hoy y a disfrutar.
0: Sin duda, una máxima divina que tendremos en este martes. En numerología, el número 2 significa la dualidad, la cooperación y la empatía, representando el paso del yo, el número 1, al nosotros. Simboliza el pacificador, la unión de los opuestos y la sensibilidad emocional, haciendo un poco de paralelismo con este día especial, este bonito encuentro que hacemos con los números en base al 4, al 8 y al 2026. ¿Cuáles son las características principales? Trabajo en equipo, empatía, intuición, diplomacia. Mira qué bueno. El trabajo en equipo prefiere este número 2, la colaboración antes que la competencia, y valora profundamente los vínculos de pareja o asociación. Ah, bien, somos unos ganadores.
3: Perfecto.
0: Con este día. ¿Qué decirte? 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Y la frase de hoy:
4: cuidar tu mente no es un lujo, es la base desde donde nace la fuerza para enfrentar cualquier batalla de la vida.
0: Muy bien, muy bien. A ver, otra vez, escuchemos.
4: Cuidar tu mente no es un lujo, es la base desde donde nace la fuerza para enfrentar cualquier batalla de la vida.
0: Muy bien. Me encantó, a vos también.
3: Sí, sí, a mí me encantó.
0: A todos nos gustó la frase de hoy. Genial. Frase que llega con José, que en cualquier momento vamos a hacer un compilado de frases.
3: Y te sería buenísimo, un especial.
0: Sí, un programa especial, quizás, que te acompañe todos los domingos, quizás.
3: Qué lindo.
0: Todo puede ser, qué bueno sería, ¿verdad? Con este todo puede ser. A Liliana un abrazo grande, dice que sí, que ella también, en tiempos donde todos descansan, hoy ella no, porque le gusta hacer cositas con el pan. Y me dice que como hoy es el día del panadero,
3: exactamente,
0: entonces que ella de alguna manera se siente identificada.
3: Muy feliz día entonces para sí, ella, muy feliz día.
0: Tal cual, que si bien estamos a una distancia, ¿verdad? Porque panadero. ¿Te acuerdas del personaje que había en Tinelli? Panadero. Bueno, del panadero, hoy conmemoramos este efeméride. Y a ver qué nos dice.
3: Sí, por supuesto, Adri, hoy 4 de agosto se celebra el Día Nacional del Panadero en recuerdo de la fundación de la Sociedad Cosmopolita de Residencia y Colocación de Obreros Panaderos en el año 1887, el primer sindicato del sector dentro de nuestro país. El 4 de agosto del año 1887 se creó en Buenos Aires este primer sindicato. Fue fundado por los italianos anarquistas Etiofe Maitei y Errico Malatesta. Su meta era lograr mejores salarios y frenar las largas jornadas de trabajo. Ajá. Como dato curioso, los creadores y los miembros de este sindicato usaron los nombres de las facturas como una forma de protesta y burla. Por ejemplo, los sacramentos eran una burla a la iglesia, las bolas de fraile y los suspiros de monja eran críticas a los religiosos, y así sucesivamente. Hoy estamos recordando el 4 de agosto de 1887 y desde entonces es el Día Nacional del Panadero.
0: Sí, señora, eso de las bolas de fraile.
3: Mirá, claro, vos, venía por ese lado.
2: Suspiros de monja.
0: Los suspiros de monja. Y vos decís,
2: y no sé cuáles son esos, por ejemplo.
0: Los suspiros de... Las bolas de fraile son las pelotitas con azúcar y dulce de leche. Y los suspiros de monja, me olvidé.
2: Yo también, déjame.
0: Me acuerdo de los vigilantes.
2: Sí.
0: Entonces que también debe haber sido una crítica por la cachiporra, ¿no?
3: La policía, totalmente. Claro. Por la forma de la cachiporra. Claro.
2: De hecho, el suspiro de monja es la bola de fraile.
0: Ah, es lo
2: son
0: mismo.
2: Son dos distintos nombres, sí.
0: Pero qué decirte, por favor. Bueno, ese es de parte de este día, el día del panadero. Qué lío ayer con WhatsApp. Uy, qué lío que se armó.
3: Uy, ¿qué pasó? ¿Qué le pasó a WhatsApp?
0: Que no podíamos enviar imágenes.
3: No.
0: Sí, ¿no tuvieron ustedes un periodo a la tardecita anoche?
3: No.
0: De no poder llamar, no. O no me quisieron mandar nada. A mí no,
3: claro,
0: me salían.
3: No, no me...
0: Claro, no salían.
2: Hablo tanto, por favor.
0: Ni emoticones, ni de ningún tipo de fotografía. Bueno, en algunos dispositivos, en otros no, a mí me pasó. Por lo menos esto de no poder enviar fotografías ni nada que tenga que ver con algo de imagen.
3: Como que tuvo una falla momentánea.
0: Exactamente. Sí, y hubo un montón de explicaciones que la dieron técnicos que se dedican a la... al todo lo que es tecnología, ¿verdad? De información.
3: Sí.
0: Bueno, en principio muchos enojados con WhatsApp, inclusive una de las conocidas conductoras de TN, ayer le había llegado el aviso de que habían bloqueado su WhatsApp. Imagínate cómo estaba la siesta.
3: Yo me enteré que la propia empresa WhatsApp está bloqueando algunas cuentas de sus usuarios y hay que hacer una serie de pasos como de actualización para que esto no suceda.
0: Tal cual.
3: Pero la misma empresa es la que explica cómo hay que hacerlo desde el mismo servidor, o sea, desde el mismo teléfono de la misma computadora.
0: Claro.
3: No es tan difícil, pero hay que estar atentos a eso.
0: El tema es que uno acostumbrado a agarrar el celular y decir, hola,
3: que
0: bueno.
3: Que funcione, claro. Sí.
0: Imagínate ella, que es la que conduce el programa a la tarde, claro. No, estaba fatal.
2: Y encima debe sacar la información de ahí directamente del teléfono, porque muchos hacemos eso. Nos mandamos mensajes.
3: A los grupos, claro.
2: Claro.
0: A nosotros mismos también.
2: Sí, a veces tenemos grupos donde estoy yo solo, por ejemplo. O bueno, en mi caso, aquí yo tengo el grupo donde incluyo a los números que tenemos, que manejamos aquí en la 1013, cosa que cuando tenga que hacer las entrevistas, ya lo tengo ahí al número y entonces me facilita un poquito la vida.
0: Fue terrible, pero, sí, porque en realidad bloqueó cuentas a nivel mundial y sin previo aviso, no es que te hayan mandado un mensajito diciendo, ojo que te vamos a bloquear. Y ella relataba también, como tantos otros usuarios, que tuvo que llamar a su familia, decirle a sus hijos, chicos, me bloquearon el WhatsApp utilizando el método antiguo, ¿no? De llamada.
3: Claro.
2: Llame, por favor.
0: Sí. Ella también relataba, no es que te habían borrado todos los mensajes. Sencillamente, en tu aparato aparecía esta imagen de una pantallita negra diciendo que el celular estaba bloqueado. Esto dio lugar a que todos los entendidos en la materia dijeran, bueno, en principio, nuestra vida la estamos confiando en alguien que ni siquiera conocemos.
3: Claro.
0: ¿Cuál es la empresa que maneja WhatsApp? O sea, ¿dónde está Don WhatsApp?
3: Meta.
0: Claro, es Meta. Lo que estuvo haciendo Meta es comprobando y en estado de revisión, viendo que muchos WhatsApp se utilizan para mandar mensajes de spam. Sí. Y eso es lo que estaba haciendo esa revisión, intentando bajar aquellas cuentas que lo único que hacen es mandar mensajes a través de spam, porque el WhatsApp considera Meta que es un mecanismo de comunicación directo entre seres humanos, sino para mandar spam. Eso es lo que estaría revisando, pero hay muchos errores, por eso uno podía también, después de la desesperación de que no tenías WhatsApp y que te habían bloqueado, comprobar en este estado de revisión y que se iba a volver a tener en pocas horas el servicio. Pero igual.
3: Claro, porque lo primero que pensás es, tal vez me hackearon la cuenta.
0: Claro.
3: ¿Qué hice mal? Y ahí uno empieza.
0: Exactamente. Y que mira la información y todo lo que tengo en el celular y si no,
3: sí,
0: chateo, ¿qué hago? Un montón. Pero fue un montón. Así que por eso ayer también fue un día especial a nivel mundial. Y uno ahí vuelve y dice, che, ¿cómo tenemos la vida metida en el celular, no? Lo que vos decís, esto de enviarnos mensajes a nosotros, cómo nos comunicamos, es terrible. También fue terrible ayer, hablando de todo un poco, cómo le dieron a nuestro gobernador espacio en todos los medios. Pa' que tenga, pa' que guarde, pa' que archive. Le dijeron que él quiere volver al año 50 con esas medidas que dijo, anunciándole a los que podrían invertir en el país, ojo, ojo que nosotros vamos a revisar todo y le vamos a devolver y vamos a... No, fatal. Más de uno hizo también sus posteos a nivel político en la provincia, de los que obviamente no están de acuerdo con todo lo que sucedió. Terrible, terrible. Y también, de acuerdo a toda la información que habíamos tenido pendiente, el parte policial de la Regional Segunda, que se dio a conocer en el día de ayer, que por estas cosas del programa y los entrevistados que tuvimos, no tuvimos tiempo de hacerlo, lo vamos a hacer en este bloquecito. Mira todo lo que tenemos y más. Por supuesto, también la palabra del gobernador, excelente, cuando le dice al presidente que es un desquiciado, volviendo a poner el foco en la salud mental, qué feo eso, qué feo. Pero también los periodistas en Buenos Aires dijeron, si dicen que Milei es un loco, Quintela es un espantapájaros y es loco y medio. También lo tenemos para compartir. Es un montón, es un montón. Lo tenemos ahí, escuchemos.
5: Cerrar esta cuestión, aparece un espantapájaros que parece guionado por el gobierno. ¿Qué podemos poner cuando Milei parece un loco? Putea a Lula como un loco y nadie le puede poner una mordaza. Y el guionista de la vida dice, voy a conseguir un loco y medio. Y lo trae a Quintela, que te lleva a viajar a 1950, y cuando alguien decía, pues Milei está loco, lo escucha Quintela y dice, pues este tipo está re loco. Escucha Quintela.
6: La verdad que aproxima más sobre que el peronismo va a revisar absolutamente todo. Todo va a revisar el peronismo. Y va a ocultar todo lo que se tuvo que ver, lo que sea necesario nacionalizar, lo vamos a nacionalizar. Lo que sea necesario apropiar, vamos a apropiar. Vamos a recuperar los ríos para que no se entusiasmen con este señor que está desequilibrado.
0: Claro, el señor que está desequilibrado. Ahí continúa él haciendo el relato, uno de los periodistas que ayer habló de él, pero también habló Feynman. Hablaron en La Nación Más, todos hablaron con esta misma idea de que nuestro gobernador está situado un siglo atrás, con estas medidas que ya nadie quiere, hablando también de que los argentinos no queremos volver a ese espacio y a ese tiempo. Es un montón. ¿Quién está presentando este bloquecito? 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
7: Estamos. Buenos días, comisario. Buenos días para todos. Nuevamente, le damos la bienvenida. Vamos a dar el parte de novedades el fin de semana. En el segundo. Yo voy a desafiar la novedad de mi compañera Morales.
8: Buenos días para todos. De acuerdo a las novedades más relevantes del fin de semana, se registraron las siguientes en el ámbito de esta unidad regional segunda, comenzando con el Departamento de Investigaciones, con fecha 31 de julio de este año en curso. El personal de este departamento hallaron una bicicleta que se encontraba en estado de abandono, ubicada en el barrio La Puntilla de esta ciudad. Ante dicha situación y en presencia de testigos, se procedió al levantamiento y resguardo del rodado, tratándose de una bicicleta marca Benzo, rodado 29, talle M, de color celeste con detalles amarillos. Seguidamente, el rodado fue trasladado hacia las instalaciones de este departamento y a la espera de establecer la identidad de su propietario y proceder conforme a las diligencias correspondientes. Continuando con comisaría primera, con fecha 1 de agosto de este año, hora 05:30, el personal policial de esta dependencia intervino en un hecho de hurto ocurrido en un domicilio del barrio 147 Viviendas de la ciudad de Chilecito, donde una ciudadana de apellido Barrios, de 42 años de edad, denunció que un masculino había ingresado a un vehículo, el cual estaba estacionado en la vía pública, y sustrajeron un parlante y un estéreo. Tras un rápido recorrido policial y con la colaboración de un ciudadano que alertó la situación, se logró la demora de un masculino de apellido Julio, de 24 años de edad, quien fue demorado luego de intentar darse a la fuga. El mismo, durante el procedimiento, abandonó uno de los elementos sustraídos, el cual seguidamente fue recuperado por el personal policial. Por disposición del agente fiscal interviniente, la causa fue caratulada como hurto en situación de flagrancia. Por tal motivo, el ciudadano quedó alojado en alcaldía policial de esta ciudad. Con fecha 1 de agosto también, a horas 19:30, el personal policial procedió a la demora de un ciudadano de apellido Orellana, de 44 años de edad. El procedimiento se originó tras un llamado, el cual se alertaba sobre la presencia de un hombre que, portando un arma blanca, intentaba ingresar a un domicilio ubicado en el barrio Parque de esta ciudad. De inmediato, el personal de la brigada motorizada constató que el individuo se encontraba ocasionando disturbios y exhibiendo el arma blanca, por lo que se procedió a su demora y posterior traslado a la dependencia policial. Seguidamente, con el Departamento de Investigaciones, con fecha 2 de agosto a horas 20, el personal policial tomó intervención tras recibir información de la sala de comunicaciones, la cual daba cuenta de un llamado telefónico realizado por una ciudadana de apellido Pérez, quien manifestó que personas desconocidas habrían dejado una rueda delantera de una motocicleta detrás del portón de su domicilio. Una vez en el lugar, los efectivos procedieron al secuestro de una rueda delantera completa de una motocicleta, la cual fue trasladada a la dependencia policial, donde quedó en calidad de depósito. Las actuaciones se llevan a cabo en el marco de una causa por el supuesto delito de robo, previsto en el artículo 164 del Código Penal argentino, guardando relación con la denuncia radicada por una ciudadana de apellido Páez.
7: Continuamos con la resumen general del fin de semana. Tuvimos dos detenidos penales, detenidos contravencionales 11, demora por 8:40, 4 motos retenidas por falta de casco, 9 motos retenidas preventivamente, 3 siniestros viales, 3 eventos deportivos, tuvimos 25 y un bailable, un evento Celso Baile. Quería destacar el tema de los eventos deportivos, la concurrencia de masiva de personas, y todo estuvo tranquilo con los operativos y se está notando que hemos a conducir más familias a las canchas, debido a que ya no se ve tanto desorden está volviendo la familia a ver fútbol, ¿no? Eso es lo importante, y gracias a Dios con los operativos que estamos realizando, está llevando a cabo con normalidad dicho evento.
9: Comisario, con respecto a la situación del incendio, que fue el conocimiento, ¿hay denuncias con respecto a la investigación o está investigando posibles personas que han iniciado, utilizadas, ¿qué son las maneras de la?
7: Con respecto al incendio, se está investigando de oficio, ¿no? Porque es un hecho que todos sabemos, que es un hecho que se, el tema del incendio, de todas las personas que estuvieron trabajando, la pérdida de animales, de y la verdad que se está investigando, vamos a llegar a todas estas consecuencias hasta podamos podamos ver quiénes fueron los autores del hecho y tratar de ponerlo a la justicia, entregarlo a la justicia para que ellos determinen que cómo se va a continuar en la causa.
9: Muchas gracias.

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0: estoy en plena ejecución de una pañoleta para mi nieta que nace en este mes, mi segunda nieta. Ya desarmé y armé dos veces. Espero que esta es la tercera, sea la vencida. Tengo este trauma y lo quiero compartir. Gracias por escucharme. Porque quería hacer un punto difícil y lo conseguí. Tomá, ya después le voy a mandar cuando pueda arrancar de lo que sería el borde de la pañoleta con el punto difícil que ya le voy a conseguir y la desarmé porque me pareció chiquita. Dije, no, pues esta es una pañoleta muy chiquita. Desarmar todo otra vez. Y ahora está mejor, está más linda. Con 114 puntos venimos bien, ¿no? Y tuqui, tuqui, tuqui, un puntito difícil, estoy. Pero en este momento me gustaría estar tejiendo, confieso. Porque van a ser este mes, y ya digo, hasta que yo se la termine de tejer, va a ser verano.
1: Claro, y ya.
0: Entonces estoy apurada, y no es buena la ansiedad, ¿no? Bueno, entonces, quiero estar acá, quiero estar tejiendo, es una locura. Lo quería compartir, ¿eh? Porque si no me escuchan más, es porque me fui a tejer la pañoleta. 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Clínica privada Chilecito te saluda, te dice buen día y te presenta en segundito los títulos de diario El Independiente de hoy. Antes, Grevelin nos cuenta otra efeméride.
2: Por supuesto, Adri, hoy también estamos recordando... Ay, que se me actualice la página. El Día Internacional del Leopardo Nublado. Qué bonito.
0: Perdón.
2: Que es. No sé si vieron mi flyer, que lo hice con mucho amor. Es hermoso el gatito que le hace... Pss, pss, pss. Pero no, porque es salvaje. El 4 de agosto se rinde homenaje a una majestuosa especie mamífera que habita en el sudeste asiático. Se celebra el Día Internacional del Leopardo Nublado. ¡Qué hermoso! Con la celebración de esta efeméride se pretende visibilizar la importancia de la conservación de los leopardos nublados que están en la naturaleza como también en cautiverio. Esta efeméride surgió en el año 2018, hace muy poquito, en el Reino Unido, por iniciativa de Lauren Amos y Dan Kemps, dos trabajadores del Parque de Animales Salvajes de Owlet. El principal objetivo de este Día Internacional es concienciar sobre la conservación del leopardo nublado y la preservación de su hábitat. Entonces, en nuestras efemérides lo recordamos, hoy es el Día Internacional del Leopardo Nublado.
0: Todos los que son gatitos felinos son,
2: sí,
0: bellos.
2: Preciosos con sus naricitas.
0: Todos, con su naricita, con su patita, con su,
2: ay, con
0: su
2: boquita. Con sus dientes, qué bonitos.
0: Son hermosos. En la presentación de efemérides... 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Qué lindo el animal print. Te viste con todo, te combina con todo, o sea, siempre y cuando sea marrón, negro, blanco, ¿no?
1: Claro, eso es.
0: No te puedes poner un animal print con rayas, aunque muchas
1: al
0: veces
1: de
0: zebra,
1: sí. Está bueno eso.
0: Sí, algunas veces se hace, muchas veces se hace, junto con Glams, en el shopping Vieja Terminal, que está acompañándonos y presentando. Ahora tenemos, para no volverlo loco, a Ariel Verón, que nos dice, no, parte policial no, vamos a ir a... los cuatro primeros signos del zodiaco. También tenemos los títulos de diario El Independiente y también tenemos el parte policial y también tenemos todo eso. Vamos a los cuatro primeros signos del zodiaco, así vamos mechando un poco de información, un poco de ni. Así.
3: Me llamo Alexandra y estoy lista para contarte signo a signo lo que el destino te tiene preparado para hoy.
4: Aries. Neptuno en tu signo lo dotará de una gran imaginación, creatividad y fantasía. Esté preparado, ya que podrá descubrir el lado más espiritual de su alma.

0: mucho de los problemas que lo atormentan. Será una jornada oportuna para poner en orden sus ideas. En el amor, es momento para discernir cuáles son los amigos verdaderos. De lo contrario, podrían hacerle daño. Compruebe quiénes están siempre que los necesita. Cáncer. Durante todo este día, mantenga distancia de los conflictos. De esta forma, aligerará el ánimo y podrá aplicar toda su energía en algo más positivo. En el amor, prepárese, ya que volverá a ver después de muchos años a una vieja amistad que le hará revivir emociones pasadas.
1: 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También presentó los cuatro primeros signos del zodíaco. 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Dime por qué cuando pienso. Un mensajito nos dice, lo que pasa es que Quintel es el mejor puntero de Milei. Claro, si sigue haciendo ese tipo de declaraciones, ni lo dudes, es por ahí, es por ahí. Hay algunas personas igual que dicen, muy bien gobernador, muy bien. Uy, los inversores reconfiados, ¿no? Cuando lo escuchan a él, que dicen, ojo, no se ilusionen mucho. Porque los que vengan, vamos a revisar todo, vamos a anular todo, ¿eh? Anulamos todo y dejamos todo. ¡Ay! Chocho los inversores. Qué lindo es cuando hay un gobierno que están dando, y sobre todo este tipo de declaraciones, lo dijo cuando ya había terminado la entrevista, y después de hablar de las bondades espirituales de Angelelli, ¿no? Él decía lo del perdón, de hablar del amor. Primero, viste, estaba re político, ¿no? De hablar del amor, pensar en el otro, el amor al prójimo de Angelelli. Y después le mandó, ah, bueno, te quiero decir algo más. Y no crean todos los inversores, los que vienen acá no se ilusionen, ¿eh? Después anulamos todo cuando seamos gobierno. Me encanta el amor, esa forma de ser tan linda, el amor. 9:46 minutos en el país. Solo amor. Como dice la canción.

0: 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Con Sandwichería La Plazoleta, Grevelin nos dice si hoy soy feriado nacional, feriado provincial, es asueto y por qué. Contanos.
1: Por supuesto, Adri, hay una ley que es la ley 10.298, es una ley provincial, está vigente desde el año 2020, más precisamente desde el 22 de octubre. Esta ley va a modificar la anterior ley 9.955 y dice lo siguiente: el artículo primero, modifíquese el artículo primero de la ley 9.955, que quedará redactado de la siguiente manera. Artículo 1. Declárese feriados provinciales los días 24 de marzo, 20 de mayo, 4 de agosto, 12 de noviembre y 31 de diciembre de cada año, con motivo de celebrarse el Día de la Memoria por la Verdad y la Justicia, el Día de la Fundación de La Rioja, el Día del Aniversario del Fallecimiento de Monseñor Enrique Angelelli, el Día del Aniversario del Fallecimiento de Ángel Vicente Peñalosa y el Día del Tincunaco Riojano, respectivamente. Artículo 2. Comuníquese, publíquese, insértese en el registro oficial y archívese.
0: Muy bien.
1: Esta ley está vigente en todo el territorio de nuestra provincia. Reitero, es la ley 10.298 y es la que determina que el día de hoy sea feriado en toda la provincia.
0: Muy bien. 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

0: 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Bueno, todos los días, ¿no? Ay, Ramo, ¿no?
1: Sí, sí, Adri.
0: ¿Por qué no?
1: Sí, me encantó lo que dijo.
0: Sí, todos los días, todos nos los merecemos. Días. 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También presentó esta recordación, la efeméride y lo que te estamos contando. ¿Hoy habrá alguna efeméride musical, señor Lucas Alanís?
2: Todavía no me he topado con ninguna.
0: ¿No
2: pero, chequeó? No, todavía no he chequeado. Ya seguramente voy a estar revisando. Ayer hubo un par, obviamente, entre Nino Bravo,
1: sí,
2: James Hetfield de Metallica, por ejemplo,
0: ¿verdad?
2: También.
0: ¿Verdad?
2: Y así siempre van surgiendo. Ahí, por ahí capaz que aparezca alguna.
0: Puede ser, pues, porque ojalá. Siempre hay algo, ¿no?
2: Generalmente.
0: Sí,
2: seguro hay una efeméride de Beatles, seguro.
1: Beatles, claro.
0: Es cierto.
2: Eso seguro.
0: Es cierto.
1: O los Rolling Stones, siempre. Ellos tienen todos los días.
0: Es sí. Verdad. 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
0: 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Y tenemos el informe policial desde La Rioja Capital, además de los mensajitos Rosita Bonita. Agradecí ayer el saludo que le habíamos hecho por los 50 años de su matrimonio.
1: Qué lindo, sí, qué lindo.
0: Bonita ella y nos saluda cada día. Nos dice Ariel desde Estados Unidos, pero si estás intentando atraer inversiones y sale un posible candidato a decir que van a nacionalizar, expropiar, no creo que quieran invertir. Y Candela, bueno, es una de las tantas formas que tiene la oposición al gobierno nacional de desarmarle todo proyecto que tenga. ¿Viste cuando te dicen el que pierde acompaña? Mentira, nunca acompaña cuando es el justicialismo, peronismo, kirchnerismo. No acompaña, hace estas cosas y ahora más que nunca, porque es un peronismo extremo como el kirchnerismo. Entonces se juntan y sale uno a decir este tipo de cosas, a sabiendas de que obvio que lo hace para eso. No lo hace para que le vaya bien este gobierno, diciendo el presidente, y el presidente es loco, es esto, es hablando de su salud mental.
1: Ojo con estos conceptos tan livianos de hablar de salud mental y de marcarlo como si fuera algo liviano, básicamente.
0: Terrible.
1: Claro.
0: Terrible, terrible.
1: Estamos hablando de un problema serio.
0: El presidente también hizo declaraciones en una entrevista y dijo, ah, o sea que yo me tengo que bancar, que me digan a mí de todo, y yo cuando le digo algo a Lula y le digo la verdad, ¿se molesta? Porque también Lula fue uno de los que, junto con Cristina, criticaron la forma de ser de Milei. No tan solo Lula, todos los que estaban unidos en una América que tenía una visión bastante distinta a lo que es la derecha de Milei, totalmente diferente, que le dijeron de todo y le siguieron diciendo, y en defensa él dijo en una entrevista, o sea que yo me tengo que bancar que digan de todo de mí y yo no puedo decirle a Lula lo que pienso de él, pero además es la verdad, que es alguien que también estuvo detenido. Estas historias que hay en la política y que, como decíamos, en tiempos del Mundial iban a recrudecer mucho más en este tiempo, ¿verdad? Y es lo que se ve en tiempos donde la política va marcando también su rumbo en Argentina. Es el señor Daniel Godoy, que está en exteriores. Bienvenido, buen día, ¿cómo le va?
3: ¿Qué tal, señora Bertuzzi? ¿Cómo le va? Muy buenos días para usted, muy buenos días para todo el equipo. Estamos arrancando. No sé, que cuesta enganchar el llamado, Adri. Lo charlábamos recién con Lucas. Hay alguna cuestión que ha quedado quizás del día de ayer, ¿no?
0: Claro,
3: pero,
0: claro.
3: Algún problemita, algo, ¿viste? Que te hace el trin, ¿viste? Ese como para enganchar el llamado ya y te deja en silencio. O te hace el sonido de dos, tres llamadas y se corta. Pensé que era una cuestión de Lucas, como estaba al aire, ¿viste? Todo eso. Pero por eso estaba solicitando también que me llamen, pero me llamó la atención esta cuestión, ¿no? Así estamos arrancando. Ya que están con las leyes, Adri, si ahí a Grepelin, que le encanta el tema de las leyes, que busque la ley 10.297/20. Reitero, 10.297/20, ley provincial, Adri. Si la pueden tener ahí a mano, o si la pueden después comentarlo, ampliarlo, sería más que interesante.
0: Bien.
3: Hay varios temas para la jornada del día de hoy, Adri. Con el tema de Apos, por ejemplo, hemos compartido la información relacionada justamente con cómo es la atención en el día de hoy en ese organismo. Es justamente por el tema de llamada telefónica o guardia, no sé si hay alguna urgencia, pero bueno, hay un feriado a nivel provincial y en razón de eso algunas instituciones de la administración pública que mantienen esta modalidad. En el caso de Rioja Bus, hoy el servicio es como día sábado, según lo que hemos podido recabar en materia de información. 10:30, dentro de algunos minutos, hemos sido invitados por Ricardo Daniel Alcalde a una conferencia de prensa ahí en Bomberos, donde se va a dar a conocer lo realizado, lo hecho por, es decir, por las instituciones que han estado participando justamente de apagar el incendio, todo lo que fue el incendio en la localidad de Huanchina, así que seguramente vamos a tener un informe relacionado con ese tema, ¿no? Con esa cuestión en particular. Ayer, anoche, Adri, en realidad, muy tarde, ¿no? Escuché los audios que me había enviado Sandra Tello, ¿no? Con respecto a la situación del robo de la rueda de la moto y que lo tenía la policía y todo lo demás, al parecer no fue muy bien atendida por 3 efectivos policiales cuando estuvo en hora de la tarde. Ella fue, como lo comentó Emilia en la mañana, de un juzgado al otro, bueno, viendo justamente cómo hacían para que les entregaran la rueda, ¿no?, de la moto. Ayer por la tarde ella justamente concurrió a una dependencia policial, no fue muy bien atendida, me dice ahí en el audio que por ahí cuando ella escucha que la gente se queja a la policía de la atención y todo lo demás, pero no se imaginaba que a ella le iba a tocar esta cuestión. Y ha quedado, vos sabés, como le han enmarcado dentro de lo que significaría un artículo, no recuerdo bien el artículo del código penal, donde quedás como falsa denuncia. Es decir, ahí hay una cuestión relacionada con, se le ha atribuido prácticamente o se le ha señalado a Sandra Tejada esa posibilidad, ¿no? Así que bueno, si podemos dialogar con ella en el transcurso de la mañana va a ser más que interesante. De hecho, hace un rato, ¿no?,
0: Tello
3: me decía que estaba escuchando la radio, ¿no?
0: Sí, ¿me dijiste Sandra?
3: Sandra Tello, perdón.
0: Ah, bien.
3: Sandra Tello, que es la mamá de Mili, que tuvo este inconveniente ayer por la tarde, ¿no? Justamente en una de las dependencias policiales. Bueno, hay otros temas, Adri, que los estamos averiguando también, relacionados con distintos ámbitos. Hoy es feriado provincial, pero hay varios temas que tenemos en agenda para la jornada del día de hoy. La policía, bueno, hablando de la policía, ¿no?, ha realizado algunos procedimientos también en la jornada del día de ayer. Ya enseguida, nada más ahí en estudios, seguramente antes de ir a la conferencia de prensa de bomberos, vamos a estar dando a conocer o desarrollando justamente esos temas, Adri.
0: Bien, ¿pasaste por Banco Rioja a ver si está abierto?
3: Mira, todavía no, pero en minutos nada más estoy ahí por el Banco Rioja, Adri. Calculo que hay una adhesión, de todas formas, ¿no? Mejor lo averiguamos,
0: sí,
3: y lo
0: igual,
3: vemos justamente al tema. ¿Sí?
0: Igual ya salió Grevelin.
3: Ah, bueno.
0: Porque
3: el
0: hoy...
3: monopatín rápido furioso, ¿eh?
0: Tal cual, porque nos estaban preguntando esto con respecto a la atención de bancos, ¿verdad?
2: Solo cajeros, claro, en el Banco Rioja.
0: Está cerrado entonces. Bien, solo cajeros. Cerrado Banco Rioja por la recordación que hacen de Monseñor Angelelli en este día especial, ¿verdad? En estos...
3: Claro.
0: Durante todo el año va a haber recordaciones para Angelelli. ¿Le dieron el nombre de jubileo, es? ¿Un jubileo?
3: Sí, año del jubileo, Adri.
0: Año de jubileo. Claro.
3: Por los 50 años, ¿no?
0: Claro, claro.
3: Recordamos que lo de la figura de Angelelli, Adri, está dentro de lo que son las cuestiones relacionadas con el Vaticano, más precisamente, y en razón de eso creo que, bueno, hay toda una movida por parte de la Iglesia. A propósito de esto, con lo que fue la movida de Punta de los Llanos, días atrás, el obispo Colombo, que es el obispo de Chaco, que estuvo como obispo en la provincia, nuestra provincia, ¿no?, antes de Braida, si no me equivoco. Bueno, el obispo Colombo, que pertenece, ¿no?, al uno de los claustros de la Iglesia a nivel nacional, confirmó que el Papa León XIV va a estar visitando la República Argentina antes de fin de año, que, bueno, se está organizando algunas medidas y todo lo demás, algunas cuestiones relacionadas justamente con esta visita del Papa a nuestro país. La misma, por lo que conversé con algunas personas relacionadas con la Iglesia, Adri, sobre este tema, la misma podría ser en el mes de octubre, porque ahí no tan solo visita la Argentina, sino visitaría Perú, donde va a haber nuevas autoridades, una cosa así. Hay algunas cuestiones relacionadas justamente con tres países que le interesa al Papa León XIV justamente poder visitar, ¿no? Y eso también, sin el ánimo de generar polémica ni mucho menos, ¿no? Hoy tenemos un Papa que, bueno, prácticamente a poco de asumir en el papado, ¿no? Señaló esa posibilidad de la Argentina, mientras el recordado y querido Papa Francisco, muy querido por los argentinos, muy posicionado, pero con el tiempo, bueno, se fue diluyendo eso, y lo que más esperaba justamente el ciudadano argentino, el argentino en general, era justamente que el Papa Francisco pudiera venir a nuestro país. Entre idas y vueltas, politiquería, qué sé, un montón de cuestiones, eso no se pudo concretar, y hoy se da otra instancia justamente con este Papa. Para eso, por supuesto, tienen que haber garantías de Estado, garantías de el país, ¿no? Para que se pueda concretar una visita papal, ¿no?
0: Claro, lógico. Bien, estas son las noticias para hoy, dice Grevelin. Me fui en mi grevineta, puso, ¿no?
3: Sí, grevineta puede ser también.
0: En mi grevineta.
3: Sí, sí.
0: Bien, se fue en su grevineta. Y
3: Porque usted dice que no le presta, que usted dijo que bueno, sí, que no está en las mejores condiciones, que le tiene que atar un alambrito, no sé qué, a la escoba ahí.
0: Claro, no, está en Horus, está en Horus. Y el año es año jubilar, año jubileo, sí. año jubilar, ¿no? Bueno, esto es lo que nos comentaba ella, que ya volvió y ya tenemos la información entonces, solo cajeros en Banco Rioja. Y nos dice Sandra Pérez, hola Adri, soy Sandra Pérez, no soy Tello.
3: Ahí está, perdón, disculpe.
0: Gracias a Dios, Tello son mis hijas, dice Sandra. Ay, mi amor, bueno, el manto de piedra.
3: Disculpa, Adri, la tenía agendada así por eso.
0: Claro. Estas cositas, Sandra, te cambiamos tres veces el apellido, bonita ella. Mucho de Nancy Pasos ha quedado también en la provincia de La Rioja, mucho de lo que fueron las visitas, mucho de lo que vos decías también de los millones y millones que se gastaron en poder recibirlos aquí, sobre todo en La Rioja capital. Y dice Hernán Gustavo Herrera, lo que nunca pude confirmar es si ella, junto con la tropa, fueron hospedados con chachos. No.
3: No, no, no. Ahora este mes vienen los chachos, ¿eh?
0: Claro. Este mes vienen los chachos y dicen cómo los hospedaron.
3: Y después del 20, Adri, ¿eh?
0: Después del 20 llegan los chachos.
3: Sí, porque si no la gente le pagas todo junto y todo lo gastan, Martín,
0: ¿sí? Todo gastan. Es sí. Así, ¿no? No se lo puede contener. ¡Ay, esta tropa, che! ¡Ay, todo gastan!
3: Entonces, tenés sueldo, sí. ¿Me entendés? Mañana, claro. Por cajero automático. Después tenés quincenita y después hay unos chachitos. Porque el día del niño, vos viste que los chiquitines son pretenciosos, ajá, y quieren regalitos, y la gente gasta, ¿me entiendes?
0: Claro. Bueno, que gasten en quienes auspician en la 10-13 Mañanas de Radio.
3: Por supuesto, por supuesto.
0: Señor Godoy, muchas gracias.
3: Señora Bertuzzi, que pase un excelente día, bonita jornada, ¿eh?
0: 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En San Martín, Arturo Ilia lo hizo también. 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Hora 10, un minuto, informe nacional.
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5: 10 de la mañana en la República Argentina. Reforma al Banco Central. En diálogo con una radio porteña, el jefe de gabinete, Diego Santilli, dijo que las políticas pasadas en la entidad financiera generaron inflación y pobreza.
6: A los argentinos le pusieron 13 trillones porcentuales de inflación desde la creación del Banco Central. Y si querés ir más cerca, porque ahora es hablar muy lejos, de 1935 a la fecha, hablemos desde la salida de la convertibilidad, 169.000% de porcentaje de inflación. Así que eso es lo que te da pobreza en la Argentina. La reforma que plantea el presidente es tener un Banco Central destinado clara y contundentemente al cuidado y a la preservación de la moneda.
5: Toma medidas de prevención en las cataratas del Iguazú por la creciente del río. Desde Radio Nacional, Puerto Iguazú, informa Noelia Villa. Iniciaron el retiro de pisos y barandas del principal atractivo turístico en Cataratas. La decisión de cerrar Garganta del Diablo fue anunciada hace algunos días y se sustenta en los pronósticos y análisis técnicos que anticipan crecidas del río Iguazú en los próximos meses, asociadas a los pronósticos de lluvias intensas, producto del fenómeno El Niño. Las previsiones estiman que durante septiembre y octubre habrá un caudal elevado con potencial de generar inundaciones extraordinarias. A pesar de esto, informan que el Parque Nacional Iguazú está abierto todo el año y continúa prestando servicios con normalidad.
7: La información del deporte ahora con Damián Zárate.
8: Fútbol de ascenso en la Argentina. Hoy tenemos 5 partidos de la fecha 20 de la primera C. Todos a las 3 de la tarde. Estrella del Sur con Luján, Claypole con Juventud Unida, Berazategui con Central Córdoba de Rosario, Atlas con Sacachispas, Deportivo Paraguayo con Central Ballester, y tenemos un partido del torneo promocional amateur. También a las 3 de la tarde, el Fútbol Club Ezeiza contra Everton de La Plata.
7: El estado del tránsito con Romina Wiener.
9: Atentos en la provincia de Chubut, en la ruta nacional 40, en el acceso a Esquel, además Arroyo La Cancha, se debe transitar con precaución. Calzada resbaladiza, además de la presencia de nieve y barro en zona de banquinas. Ruta nacional 40, el tramo que va entre Esquel y Epuyén, también está comprometida por la presencia de lluvias. Aumentar la distancia de seguridad. Reiteramos, desde este momento quedó habilitado el paso Pino Echado en la ruta nacional 242 en Neuquén. Precaución.
7: En Ushuaia, Tierra del Fuego, donde escuchás Radio Nacional por AM780, la temperatura es de 0.3 de grado bajo cero, con cielo nublado, y por el momento no hay pronóstico de nevadas. Aquí, en la capital federal, 12.2 grados en la temperatura, humedad 90%, el cielo mayormente nublado.
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0: Ese es Griselda.
1: ¿Quién es?
0: Leuce Quevedo.
1: Ah, Leuce Quevedo. A mí no me pareció el principio. Digo que es Griselda.
2: Porque estaba cantando en sus graves y te hizo acordar a ella, claro.
0: ¿Viste cuando se baja mucho la voz? Se la coloca ahí abajo, qué difícil es también, ¿eh?
2: Sí, totalmente. Y bueno, ahí uno obviamente cuando baja mucho tiene que acercarse más al micrófono.
0: Claro, es como cuando hace Godoy, se hace el locutor. Claro. ¿Viste? El locutor de la noche.
3: Me hablaba, disculpame.
0: Y justo, ¿eh? Claro, cuando vos te haces el locutor de la noche, bajás esos tonos, ¿no? Sí. A esos graves.
2: Complicado, por ahí tiene que aprender uno a manejarlo, pero bueno, ella obviamente lo hace muy bien.
0: Claro.
2: La idea es esa. Sabemos que son frecuencias más graves, entonces necesitamos acercarnos más al micrófono.
0: Muy bien. ¿Cómo sería, Grevelin, tus graves?
4: Ay, mis graves. Ahora sí creo que lo puedo hacer, me acerco un poquito más, porque claro, mi voz está modificada últimamente.
0: Muy bien.
3: Está pasando la adolescencia ya.
4: Claro, está cambiando la voz,
0: sí,
4: la
0: sí.
4: Niña.
0: Y sí, ay, gracias, me encantan los chocodates. Hola, Adri, buenos días.
4: ¿Qué tengo los chocodates?
0: Tiro chocodates, sí. Mío, no lo pienso convidar.
4: Ah, no,
0: olvídate.
4: No, ¿qué este tengo los chocodates?
2: Voy a buscar para mientras.
0: Dicen en el mensajito, Adri, ¿por qué feriado? Si ya hicieron los actos. El mundo sigue. Claro, es que hicieron los actos el fin de semana.
4: Sí, sí.
0: No, hoy. Hola, buenos días. Solo los feriados los puedo escuchar. Instituciones provinciales, todo cerrado, nos dicen en un mensajito. En otro le preguntaba a Sandra si le entregaron la rueda. Me dice, sí, al fin, pero la pasé muy mal. Bien.
4: Qué buena
0: otra
4: noticia.
0: Vez Mili tiene la rueda de su moto. Claro, pero dice, la pasé muy mal, reafirmando lo que nos decía recién Dani, ¿verdad? Bueno, tenemos el Noti Argento y nos dicen que Facundo Moyano está detenido. En realidad es una situación bastante particular. Temprano hoy se anunciaba que una mujer había salido corriendo del departamento del hijo de Moyano, que es Facundo, y que la policía en primera instancia, de acuerdo a la información, había dicho que estaban los dos bajo los efectos de estupefacientes. Tanto Facundo como la novia, ¿verdad?
2: Sí, se está siguiendo en vivo en este momento, están todos los canales con esta noticia. Se encontró a la chica que estaba deambulando por la calle, supuestamente hay llamadas al 911, un vecino que escuchó que una chica pedía auxilio y se empezó a crecer, digamos, toda esta noticia. Después, bueno, ya la acercaron justamente, ¿no?, a las entidades policiales y determinaron, bueno, que en un parte médico, no solamente ella, creo que sino él también estaría bajo los efectos de algún tipo de estupefacientes. Aparentemente habría toda esta mezcla de noche, de
0: drogas.
2: De
0: varios días,
2: ¿eh? Sí, aparentemente sí. Que
0: decían que
2: días.
0: Ella habría estado varios días. Bueno, él también. En un principio ella había dicho que había sufrido violencia por parte de Facundo Moyano.
2: Sí.
0: Ya en el hospital y ante la consulta dijo que no, que en realidad no había sufrido violencia. Pero esto sin ninguna duda nos marca. Más allá de que sea Facundo Moyano, ella, el nivel de vida que tiene, porque es un departamento increíble, creo que es en Belgrano donde está. Más allá de todo eso, tenemos otra vez en el tapete lo que decíamos ayer con la beba de 2 meses, que acá en Chilecito está ahora al resguardo de su abuela, porque encontraron cocaína en su cuerpo. También ayer me decían en un mensajito, y no tan solo eso, en Córdoba falleció una beba directamente porque le habían, a través de lo que su madre había consumido, y en esta situación no la pudieron salvar por la cantidad de droga que tenía en su cuerpo. Entonces, volvemos al tema de la profundidad del problema que hay en Argentina, que es el consumo de estupefacientes, de droga, de cocaína, el nombre que le quieras poner. Cuando salta algo así, teniendo en cuenta la realidad económica de Facundo Moyano, estamos hablando también de una situación particular del consumo, que si bien es algo privado, pero no podemos dejar de lado cuáles son los mensajes que también se van dando, ¿verdad? Hay un montón de situaciones que están dando vueltas y que pareciera no le encontramos la vueltita todavía, porque todos decimos, mira lo que ocasiona, mira lo que pasa, la situación de esta beba de 2 meses, su mamá que consume, que llega al pediátrico Carlos Saúl Menem, que la atienden. Es un tema tan difícil, pero al mismo tiempo hay que encontrarle la vuelta y abordarlo de una buena vez.
5: Hablábamos con el doctor Federico Gordillo, ¿no?, en relación a este tema, Adri, hace dos semanas atrás, es decir, lunes por medio, presentamos la nota, una nota más que interesante. El tema era cómo lo abordamos periodísticamente, cómo haces el planteo, ¿me entendés? Porque podés cometer algún error. Podés también tomarlo, o el oyente lo puede consumir o tomar a esto como diciendo, bueno, en la radio escuché tal cosa, ¿me entendés? Y como que, bueno, no me hace nada, o no pasa nada, o me van a hacer tal cosa. Es decir, ahí nosotros estamos educando, y hay que, particularmente nosotros lo tomamos con mucha responsabilidad. Por eso, como no es que hago rodeo para preguntarle al doctor, porque además entra en un compromiso, Adri, son las notas, es decir, nosotros no acordamos nota. En la nota, el doctor Federico Gordillo me podría haber dicho, mira, no hablamos del tema y lo abordamos, pero desde la parte médica, científica. Es decir, ¿cuál es el tema cuál es el problemita que va a tener ese bebé, esa personita, de llegar a nacer y de llegar justamente a un ámbito, a una instancia de vida, si se quiere? Si te parece, reiteramos ese concepto del doctor Federico Gordillo.
6: Escúchame. Bueno, todo evoluciona, la ciencia, la medicina, y hubo un caso en particular que lo queríamos conversar con usted, relacionado con una transfusión sanguínea justamente a un bebé en periodo de gestación, si no me equivoco, en el hospital Garraham.
5: Bueno, ese era el motivo de la nota, ¿no? Después vamos a compartir lo que particularmente le preguntamos sobre esto, porque en la capital de La Rioja, Adri, intervino la justicia en dos casos similares, sí. Tiempo atrás, ¿no? Donde, bueno, la guarda, tutela y todo lo demás lo tuvieron que dejar a un familiar de esos chiquitos, porque en uno de los casos había una situación, la madre también, muy vulnerable, muy particular. La justicia, reitero, intervino. Son fundamentales los organismos, en este caso, de salud, porque van a un hospital. Desde el hospital se tiene que activar el protocolo justamente para con la gente de la policía, y por ende de ahí en más la justicia, ¿no?, en informar sobre determinados hechos o sobre determinadas situaciones. Así que bueno, después vamos a escuchar lo del doctor Federico Gordillo, uno de los temas, y otro, por ahí hemos abordado algún otro tema también de interés general ante esta cuestión, ¿no?
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5: En los mensajitos que vamos recibiendo me dicen, hola Dani, buen día. ¿Cuándo pagan a los empleados de la administración pública? En el día de mañana, por cajero automático. Y sigue el cronograma, día jueves por ventanilla, salud, educación, policía y algunas otras áreas de la administración pública de nuestro departamento. Y el viernes se va a estar pagando justamente a empleados municipales por ventanilla.
0: Vale, nos dice, hola Adri, buen día. Hoy propongo una canción muy linda y romántica de la época de mi juventud. Conociéndote, por César Banana Pueyrredón. O en su versión de Yacimel, en estilo rap. Gracias, Adri. ¿Para qué? César Banana Pueyrredón, cante, por favor.
5: Mirá, hoy a la mañana, vos viste, a nosotros los cantantes, los músicos, nos afecta justamente la mañana, ¿no? No estoy en lo mejor.
0: Pero...
5: 2, 3 de la tarde ya te puedo cantar algo.
0: Ah, bueno, sí, sí. Entonces mientras tanto vamos a escuchar, claro, después esto que nos pide Vale, Conociéndote, por César Banana Pueyrredón o Yacimel en estilo rap. Dice Vale en un mensajito.
5: Vos decías, Adri, hace un rato, ¿no? ¿Cómo le están dando a Quintela con el tema de expropiar? Bueno, sabes, parejito. Uno lee los comentarios, Adri, y en eso también, ¿no? La gente, ¿cómo participa? Porque hasta el más... yo creo que Quintela dice cosas como para llamar la atención. Son 3 las provincias que quedan dentro de la cuestión relacionada en el mapa, ¿no?, de la República Argentina. 3 provincias que quedan aisladas de todo, entre ellos está Formosa con Gildo Infrán. Bueno, La Rioja, pero hoy la posicionan a La Rioja en primer lugar. La Rioja, reitero, en primer lugar. En razón de esto, bueno, lo que... Y Buenos Aires, por supuesto, ¿no? Con Axel. En razón de esto, creo que el gobernador tiró algo como para que los medios... Pero no lo llaman para decirle, oiga, gobernador... No, lo llaman, le dan con un caño en los editoriales parejito. Sí, es decir, a ver qué mensaje estás tirando. Porque además, Adri, no es chiste, hay países, hay lugares o hay... Donde dicen, che, ahí hay un cosito, un gobernadorcito que les dice a ustedes... Y Milei va a tener... Milei, la estructura, qué sé yo... Le va a tener... Bueno, sí, pero es como en la familia, Adri. Es decir, habrá lugares... Sí, ese cosito le debe a los Estados Unidos. Hay una cuentita, hay una... Bueno, vernos...
0: La única provincia en default sí, es La Rioja.
5: Efectivamente.
0: La única. Y tienen el tupé de salir... a proclamarse como los solucionadores de todos los problemas en el país.
5: Claro, claro.
0: Ayer también, en medios de La Rioja Capital, se pronunciaron algunos referentes de la empresa Edelar, sí. Y también de UCOP. Y lo que dijeron fue que está todo bien. Sí. Que si hay aumentos en las boletas de energía, es porque hubo un aumento a nivel nacional y que entonces se refleja en lo que cada uno recibe como importe. Que está todo bien y que... Todos los días ven los medidores, en contraposición con lo que dijo Guillermo Galván al aire, que le habían dicho que no tenían tiempo con la cantidad de gente que tienen en la empresa de leer todos los medidores en la provincia. Por ende, echaron por tierra lo que la gran mayoría opina, que a diferencia con otras provincias, aquí en La Rioja se paga 3 veces más de luz.
5: Claro, claro, efectivamente. Bueno, hay muchas cosas, ¿no? Es decir, lamentablemente... yo creo, me pareció bueno lo del doctor Martín Menem días atrás, Adri. Dar a conocer los números, dar a conocer cuánto la provincia, cuánto... es bastante importante, ¿no? Porque entró en el detalle, que era lo que le estábamos reclamando a él. Uh-huh. Si tienen toda la data, si tienen... informen, es decir, hagan... Y lo hizo al video y ahí justamente da a conocer sobre... comienza con el tema de la empresa de aviones que teníamos en La Rioja, ¿no? Y de ahí en adelante todo lo que significaron mal gastos, mal habido, es decir, mal cosas que no dieron resultado. Sinceramente, vos sabés que vuelvo a señalar lo que señalé en 2 oportunidades. Yo pensé que Quintela iba a ser mejor gobierno que muchos gobernadores, entre ellos Beder Herrera, ¿me entendés? Yo pensé, porque venía el tipo, es decir, entrenado desde... la juventud peronista, ponele desde ahí en adelante en la función pública. Y en razón de eso, justamente una proyección, ver un... se va por la puerta de atrás prácticamente. Es decir, se va. Hoy el riojanazo pasa por las redes, Adri. Uh-huh. Es decir, no la movilización, no las naranjas, no. Uh-huh. Y si veo justamente la gente, la molestia, el malestar. Y han entrado con temas muy sensibles. Lo de Angelelli y Adri, más allá de... Angelelli, sinceramente, es un tema sensible para el riojano, fundamentalmente para los chicos que leen, que hoy con el celular averiguan y todo eso. Es un tema bastante... Lo de Máximo, Adri, hoy, ¿quién habla de Máximo en La Rioja?
0: Al contrario, no son ejemplos, no son claro. Ejemplos. Hablando también de Facundo Moyano, lo que se ha determinado en las últimas horas, en base también a la atención que han tenido cuando ella salió corriendo, iba tan solo con un top y una media, corriendo por la calle, no la atropellaron de casualidad a esta joven de 23 años que estaba con Facundo Moyano, y dijo Crescenti varios días... de consumo, tras varios días de consumo. En un principio había dicho que había sido retenida, golpeada, después dijo que no, que está confundida por las sustancias consumidas, 23 años nada más, en base a la información que desde los medios, cuando se comenzó a trabajar en el tema, habrá sido a las 8 de la mañana aproximadamente, 8:15, cuando los medios nacionales comenzaron a hablar de este tema, y ahora, bueno, dentro de todo lo que está sucediendo, de acuerdo a lo que dijo, una semana, varios días, consumiendo sin parar Facundo Moyano y esta joven de 23 años, en un hermoso departamento lujoso que él tiene.
5: Hay una convocatoria, Adri, para el próximo viernes. Hoy Domingo Palacios justamente me envió la convocatoria que hacen para el viernes a la mañana. Para los que por ahí decían, ¿por qué hacen la convocatoria para la tarde la semana pasada? Bueno, ahora hacen la convocatoria para el viernes a las 9 de la mañana. Va a haber justamente una movilización, una manifestación por el tema de las boletas, la factura de Delar.
0: Muy bien. A Julio le mandamos un abrazo grande. También nos ha dejado varios artículos en relación a todo lo que va pasando en el país y sobre todo de lo que es una buena noticia para Bocinha, que de acuerdo a lo que se determinó, él también va a tener un espacio dentro de lo que él ama, y cuando firmó el contrato lloró.
2: Qué lindo, porque nadie hubiese esperado que un jugador a sus ya 40 años sea fichado por un club en forma internacional. El cariño de la gente además se nota muchísimo. Y estaban todos esperando a verlo ahí, a este muchacho que deslumbró en lo que fue la Copa Mundial de Fútbol 2026.
0: Y firmó con Colo-Colo.
2: Sí, se fue a Chile, ahí es donde está el Colo-Colo, así que por lo menos estar en un club que tiene participación internacional, son de jugar las Copas Sudamericanas o las Copas Libertadores, entonces lo vamos a tener y todo el mundo lo va a poder observar en un nivel obviamente alto de lo que es el fútbol.
0: Bonito, bueno. Bocinha, tal cual se le dice, ¿no?
2: Otra de las figuras fue Tim Payne. Tim Payne, que fue el que, por una extraña razón, porque a alguien se le ocurrió, buscó a la persona con menos seguidores, el jugador con menos seguidores de todos los jugadores del mundo, y encontraron a este muchacho Tim Payne. ¿Y qué hicieron? Fueron y se les sumaron, lo empezaron a seguir, llegaron hasta los 3, 4, 5 millones, una cosa así, antes de que empiece el Mundial. Y después, claro, cuando uno lo vio jugar, decían, che, como que elegimos al jugador equivocado, porque después lo vimos brillar a Bocinha. Claro. De todas formas, Tim Payne ya está jugando en el Olimpia del Paraguay, ya tuvo su debut, ganaron 5-0 y el quinto gol lo hizo Tim Payne.
0: Es una locura. El arquero de Cabo Verde, de él estamos hablando, el que también firmó con Colo-Colo, ¿verdad? Y esto lo posiciona en un lugar increíble, sobre todo porque con sus 40 años él dijo que no iba a jugar en ningún otro club, que con eso se retiraba, que había llegado a cumplir el sueño de su vida y que con esa alegría se iba a su casa. Fíjate vos que muchas veces lo que uno determina y decide cae por tierra cuando hay una propuesta que sin ninguna duda para él es mucho mejor económicamente.
2: Por supuesto, estamos hablando de Cabo Verde, ¿no? Una islita ahí en el medio del Océano Atlántico. Sí. Y de repente, claro, poder llegar hasta un club que tiene participación, porque ellos pudieron armar la selección para poder ir a jugar el Mundial. Pero obviamente no es un país que destaque por sus habilidades futbolísticas.
0: Y además deja un gran mensaje lo de Bocinha. Hablando de la edad, cuando se dice, no, ya estás viejo para, pone en el tapete hoy lo que venimos hablando desde hace bastante tiempo. ¿Cuál es el límite? ¿A dónde está el límite de cada uno y por qué? Cada uno dice, bueno, no, a esta edad ya no podés, ya sos viejo o sos muy grande. Es una nueva manera también de mirar lo que va sucediendo en el mundo con la longevidad.
2: Totalmente.
0: Cómo se fueron corriendo las edades. Nosotros lo tenemos a Messi con 39 pirulos.
2: Eso justamente es un punto que también se marcó en el Mundial. Vos lo veías a Messi en la cancha y a todos los que fueron sus compañeros estaban todos sentaditos en el palco.
0: Exactamente, y él jugando con el hijo de uno de los que estuvo con él siendo compañero.
2: Exactamente, entonces uno puede ver ahí como este muchacho tiene 39 años, todavía está al nivel de todos los otros futbolistas que están debajo de los 30, está jugándoles al mismo nivel. Entonces estamos viendo, ¿no?, como una especie de evolución en lo, no solo en lo futbolístico, sino también en todo lo que tenga que ver con el deporte.
0: ¿Y dónde se traduce el secreto? Alimentación, preparación física, permanencia.
2: Sí, ejercicio constante.
0: El hábito.
2: Disciplina.
0: Disciplina. Disciplina mental, disciplina física, alimentación. Esto de repetir lo mismo y hacer lo mismo. Y te lleva a mantener tu estado físico y mental de esta forma. Una maravilla. ¿Cuántas cosas han pasado después del Mundial? Y esto de Bocinha, sin ninguna duda, también tiene mucho que ver. Nos alegra a todos. Tan bonito él, emocionado y llorando.
2: Por supuesto.
0: Sí.
2: Si Bocinha es feliz, todos somos felices.
0: Pero qué lindo, qué lindo. Adri, ¿qué pasó que detuvieron a Facundo Moyano? Está en los noticieros, mi amor, es lo que venimos contando desde que empezamos el programa.
5: Efectivamente. Adri, vos sabés que uno de los temas que también muchas veces lo hemos planteado, ¿no? El entrenamiento de los funcionarios ante alguna cuestión que se pueda dar. Yo recuerdo, ¿no? Charlas que tenía con la profesora Silvia Gaitán en su momento, ¿no? Con respecto a las redes sociales, ella 4 o 5 de la mañana enseguida con las redes sociales, ¿viste? Era intendente y... Y claro, tenés que dormir, tenés que descansar, tenés que tener tu mente. Y hoy con la impronta que tenés, que tienen los medios, y tenés que, de alguna forma, el discurso. El intendente tuvo ahí una apreciación en las últimas horas cuando estuvo dialogando con el señor Saúl Narváez, ¿no? De el informador de streaming, donde el intendente señala justamente que Milei no puede gobernar nada. Imagínate los comentarios hacia Rodrigo Parejito, ¿no? Es decir, ¿y usted qué puede gobernar? Bueno, que cualquiera, no sé, tiene una frase, no recuerdo bien ahí al intendente, y le dan parejo en los comentarios,
0: que
5: ¿no?
0: Cualquiera puede ser presidente, algo cualquiera así, puede hacer Milei, las cosas así, mejor sí, que Milei.
5: Efectivamente, y después niega Saúl también, viste, con una cuestión, le dice, ¿y Milei qué le mandó para el incendio? ¿Viste esa costumbre así de preguntar, qué te mandaron, qué te dieron? Y por ahí niega el intendente justamente lo de los aviones hidrantes, que él hizo una gestión, ¿viste? Bueno, después vamos a ir con ese tema. Virginia López, la intendenta de Mogasta, bueno, hay un conflicto con familias, ¿no? De Mogasta que están reclamando por el tema de la casa. Y ayer dijo, ¿quieren que saque una varita mágica y les construya las casas? Imagínate, ya le hicieron con la varita mágica a la princesa, a Virginia López, ¿no?
0: No, bueno, como la de Shrek, sí, sí. ¿No?
5: Sí. Efectivamente, bueno, le hicieron a,
0: nada.
5: Esa frase.
2: Como ¿no? La madrina.
0: Como la madrina.
5: Está la mujer ahí. Bueno, ¿qué quiere? Que le saque la varita mágica, no. Les haga casa. Y después periodísticamente le preguntan a Virginia López, porque dice que están ya adjudicada la empresa, ¿no? Que va a ser la conducción de las viviendas. Le preguntan, ¿y quién es la empresa? No conozco, hablé con un hombre, ¿viste? Como diciendo, vino Daniel Godoy, ¿viste? Que es albañil del barrio. Una cosa, vos sí quedó tan expuesta la intendenta, y ojo, que Virginia López como Florencia tienen su training, tienen su cosa, pero quedó tan expuesto eso de, claro, vos afirmó, pero no sabes con quién ha firmado, quién es la empresa. Es decir, en el tono además que lo dice Adri, es ese. Claro. No sé, como que vino una empresa ahí, qué sé yo. Parejito, las últimas 24 horas. Por eso digo, el entrenamiento, lo que vas a decir, lo que no es gritar, no es hablar un solo chorizo detrás de una pregunta, es tener otros datos. Bueno, en fin.
0: Podríamos decir que un curso de oratoria no vendría mal.
5: Vos sabés que yo contabilizo, y salvando la distancia, ¿no? Una frase o dos pueden haber sido de Carlos Menem presidente, las que quedaron así. Una de ellas es cuando le hacen una pregunta relacionada con el feminismo, y es cuando le hacen después para el asado, ¿viste? Le sacan el meme donde dice, ¿cuándo he dicho yo eso? No me hagan, no pongan en mi boca palabras que nunca dije. Y eso, ¿viste? Queda para el meme la historia, ¿no?
0: Sí.
5: Lo del asado, ¿viste? Bueno, eso fue una. Y la otra fue lo de la estratosfera, que con el tiempo, es decir, vos tomás eso, ¿no? ¿Y por qué lo traigo a colación a Carlos Menem, al doctor Carlos Menem, ¿no? Porque días atrás, una cuestión personal, ¿no? Estaba viendo así en redes, ¿no? Todo lo que por ahí se sube. Y vos decís, estuvo con los Rolling Stones, con Bill Clinton, lo trajo a Bill Clinton acá a La Rioja, estuvo en la cabaña de Anillaco. Es decir, es tan difícil, y digo también para Milei, ¿no? Es decir, en los parámetros que hoy tenés de la comunicación. Ni que hablar de Quintela, ¿no? Quintela dice, y estaba rico, loco. No, le saca la lengua a la gente, ¿me entendés? El video es el gobernador, Adri. Eso, hoy en las redes sociales, imagínate, es decir, cómo toma una dinámica en cuanto a la conducta, la forma, la manera. Yo lo estoy siguiendo desde hace como 2 meses aproximadamente a Rodríguez A, Adolfo Rodríguez A, que está peleado con su hermano, ¿no? Y con todo su training, él, claro, busca de nuevo la gobernación, ¿no? Cierta habilidad tiene, llega a casitas humildes, hace reuniones barriales, como empezando de nuevo de cero, ¿no? Es decir, como, claro, para los tiempos que vivís, pero lo tenés a Adolfo Rodríguez A, con la educación, la forma, hemos dejado una provincia funcionando y andando y hemos hecho obras. Y claro, te va haciendo el pajarito en la cabeza de todo lo que ha hecho. Entonces, hay mamás con sus hijos que lo están, los hijos lo están conociendo, Adolfo Rodríguez A. Pero después la madre va a ratificar lo que él hizo en su gestión como gobernador. Digo, se ve en el marco el respeto que tiene Adolfo Rodríguez A, por eso lo cito, ¿no? Con una, viste que tiene una pasta muy, muy particular él, bueno, de dirigirse a las mujeres, a los hombres, y de conocer también el terreno, en la forma de hablar, viste, baja un discurso y te lo lleva también arriba. Porque en una rueda de prensa le comienzan a preguntar de polo tecnológico, de lo de internet, y él dice, nosotros en la gestión hemos instalado las pistas, las autopistas inteligentes. Claro, hace algunos años, Adri, cuando San Luis, que claro, no tuvo una trascendencia, comienza a informatizar, a domotizar, sería las autopistas, las rutas de la provincia, y claro, no era... Pero vos ya tenías hace años pantallas, registro de chapa patente y un montón de cosas, ¿no?
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7: Por supuesto, Adri. Continuamos con las efemérides. Hoy recordamos también un 4 de agosto del año 1962, cuando fallece la icónica actriz estadounidense Marilyn Monroe. Oh. El mundo quedó conmocionado por la muerte de Marilyn Monroe. La actriz, considerada uno de los mayores íconos de Hollywood, fue hallada sin vida en su casa de Los Ángeles a los 36 años. La investigación concluyó que falleció por una sobredosis de barbitúricos, aunque desde entonces su muerte dio lugar a múltiples teorías que alimentaron uno de los mayores misterios de la historia del espectáculo. 36 años tenía, y hoy la recordamos, un 4 de agosto del año 1962 fallecía Marilyn Monroe.
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5: Safi ayer me decía, el cumpleaños, padrino, ¿va a ser el asado? 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
5: Anunciábamos, Adri, lo del doctor Federico Gordillo, ¿no? La entrevista, vamos a reiterar la parte donde le consultábamos sobre el tema de una mamá que consume, los tiempos que vivimos y algunas situaciones en particular. Lo escuchamos.
6: Bueno, todo evoluciona, la ciencia...
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8: No, hoy en día, como vos decís, Daniel, es muy delicada la situación. Cada vez los números y casos que vemos, no solamente en la capital, sino los casos que se ven acá en el interior y más que todo acá en Chilecito, a donde ya también son muchos casos de público conocimiento, de mamás, a donde obviamente llegan a un punto de consumir que obviamente pone en riesgo no solamente la vida del bebé, sino la propia vida de ellas. Y es lastimosamente algo que a nosotros nos preocupa, porque estamos hablando de dos vidas, y cuando hablamos de dos vidas, hablamos de la mamá y hablamos del bebé. Entonces,
5: de un futuro ser humano, de una persona.
8: De un futuro ser humano que no solamente el consumo problemático o los hábitos tóxicos traen complicaciones en el desarrollo normal del embarazo, como en el caso de hipertensión, diabetes, restricción del crecimiento intrauterino, oligoamnios y un sinfín, sino que esos niños después que nacen, nacen con ciertas dificultades, no solamente el síndrome de abstinencia, o sea, si la mamá consume, el niño cuando sale a no estar en contacto con la sangre de la mamá, el niño nace con un síndrome de abstinencia, o sea, necesita ese mismo, esa misma droga, ¿sí?, que consume la mamá para estabilizarse. Entonces eso conlleva que tenemos un niño que nace grave, claro, que va a necesitar de un aneo, que va a necesitar de internación, que va a necesitar de medicación, y a donde muy posiblemente ese bebé también muera. Entonces a lo que voy es que estamos en una situación delicada, que los organismos están, que los médicos están también capacitados para eso, y bueno, que las pacientes cuando tengan ese tipo de problemas, obviamente que tienen que acudir a la consulta y tienen que ser abordadas por todo un conjunto de especialistas que las puedan sacar de ese mal, porque la verdad que todas la pasamos mal, no solamente la pasa mal la paciente y el bebé, sino como médico, uno que también está en la parte pública, lo ve constantemente, y obviamente que se pasan horas de estrés, y a donde sabemos que las cosas realmente pueden pasar, van a pasar las cosas de forma muy grave.
9: ¿La situación en ese embarazo intensifica justamente el control de monitoreo o un monitoreo más intensivo que quizá lo que podría ser normal, doctor?
8: Sí, no solamente que aumente el número de controles, que aumente el número de métodos complementarios, sino que eso también conlleva que por ahí muchos pacientes tengan que estar internados en centros especializados, en centros de tercer nivel, a donde se le da un abordaje

0: Mi época, ¿verdad? Decir, no, no hay que fumar más. Yo tuve la dicha de que era como el primer síntoma de embarazo. No podía tomar mate, cosa que hago todo el día, y como una suerte de asco, de repulsión al cigarrillo. Y esa era la señal, decía, ay, oh, algo está pasando. Qué increíble el organismo, en lo personal, y creo que a muchas mujeres también les pasaba lo mismo. Lo que antes no consumía, después te daba ganas de consumir. De golpe cítricos, habitualmente no, algún tipo de fruta, algún tipo de alimento. Pero bueno, era una forma que el cuerpo te decía, acá está pasando algo, pero además uno ponía esa barrera, no al cigarrillo, porque sabías todo lo que pasaba con el bebé y todas las complicaciones que podía llegar a tener. De ahí a esto, a que un bebé muera por el consumo de la mamá debido a la cantidad de cocaína que tenga en sangre, es terrible. Terrible. Porque nace adicto. Eso es. Nace adicto. Nace con la necesidad de esa droga en su cuerpo. Eso es. Es terrible. Es terrible. Algunas veces no hablar con todas las palabras ocasiona esto de que, ¿y qué le pasa, mi amor? ¿Qué le va a pasar? Si nosotras como madres les estamos transmitiendo todo. Es eso, tu alimentación, tu forma de vivir, tus nervios, tus angustias, tus depresiones. Bueno, todo, todo queda en ese bebé. Qué terrible. 10:45 minutos en el país. Estamos en Mañanas de Radio, 3825-531013, para que puedas compartir con nosotros este tiempo, cómo ha cambiado la humanidad, ¿verdad? El tema es que no sabemos hacia dónde vamos tampoco. Los cambios son tan rápidos, tan vertiginosos, que no sabemos hacia dónde vamos. Terrible. Antes de ayer, Elon Musk dijo que para qué, que no estudien más medicina porque en 3 años las operaciones la van a hacer robots. Yo dije, no, no, no, no puede ser por ahí. No puede ser por ahí. En 3 años más. Las operaciones la van a hacer robots y él dio el nombre, ¿no? De cómo sería el tema.
1: Los robots humanoides Optimus podrían
0: Eso.
1: ser mejores cirujanos que los mejores humanos, decía.
0: Hace
1: Sí.
0: 3 días lo dijo.
1: Sí, aseguraba como que estudiar medicina podría dejar de tener sentido, ¿no? Como que está hablando de una evolución que permitiría que millones de personas accedan a una atención médica de primer nivel, incluso superior a la que hoy reciben los pacientes con mayores recursos, y que la inteligencia artificial transformará la formación profesional y cambiará la manera en que se ejerce la medicina. Obviamente, reacciones de todos por estas declaraciones. Es
0: Obviamente.
1: muy, muy, muy lejano todavía, ¿no? El poder decir que se puede llegar a reemplazar a un especialista médico para poder tratar a los seres humanos. Sabemos que están haciendo pruebas de operaciones remotas, ¿no? En donde alguien está controlando a un ente que está ubicado en otra parte del mundo y que lo está haciendo operar y lo está haciendo funcionar. Pero falta todavía muchísimo, ¿no? No, no, no crean que el humano ya está reemplazado.
0: Es
1: Estamos muy
0: terrible.
1: lejos de esto todavía.
0: Estamos muy lejos de tantas cosas que hoy nos abordan como si fuese ya la panacea y que todo lo tenemos que dejar en manos de robots. Pero dicho por alguien que conoce muchísimo del tema y que está 100 años más adelante que nosotros,
1: Sí.
0: y tomalo con pinzas y pensalo.
1: Sí, yo a lo mejor eventualmente, yo creo que eventualmente todo va a llegar a lo que quizá nos habremos imaginado en todas las distintas historias de ciencia ficción,
0: Qué
1: pero sigue
0: locura.
1: siendo ficción todavía.
0: Qué locura. A las 10 de la mañana con 47 minutos estamos presentando la información y la actualidad junto con los amigos que nos acompañan. 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El viernes estuvo aquí en Chilecito de La Rioja, directo a nuestra ciudad. Nos vamos al contacto con exteriores. Adelante, Dani, por favor.
2: Gracias a la de conferencia. Aprecio la palabra de Ricardo Aguilar. Estados Unidos está todo comandante del Pentágono. O sea, cuando hay un comando de incidente, cuando hay informaciones certeras, cuando alguien conoce la zona, se lo puede hacer. Pero más allá de eso, yo no hacía nada de que Vicente, Coqui o los chicos en el cuartel me estaban pasando los videos y me estaban informando todo. O sea, estaba al tanto de todo. Por supuesto, siempre, siempre hay y siempre lo hubo.
3: Entonces, cuando veo esta magnitud...

0: del fuego, sé con la gente que cuento, sé con la gente que hay en el cuartel bombero voluntario Chilecito, como también sé de la gente que tiene la Federación de Bomberos Voluntarios de la provincia, y como presidente llamé personalmente a tres instituciones de la provincia, como fue Chepe, Chamical y Ciudad de La Rioja, pidiéndole apoyo. Inmediatamente ellos vienen, así que el martes ya teníamos acá en Chilecito a los bomberos voluntarios con una camioneta de ataque rápido, que es lo que me solicitaban los chicos de pedir. Llegan a Chilecito los bomberos, una camioneta con ataque rápido de Chepe, una camioneta con ataque rápido de Chamical y una camioneta con ataque rápido de Ciudad de La Rioja. También tenía en ese momento conversaciones con los presidentes de Villa Castelli, Vinchina, Guandacol y Villa Unión. Nada más que a ellos no se los movilizó porque tenían el mismo factor climático que nosotros acá. Ellos también corrían el riesgo de tener un incendio y no íbamos a tenerlo acá y ellos allá. Sí.
1: Han participado completamente porque esto ha tenido un dejo como de desorganización. Ustedes por un lado comandando, dirigiendo un poco, después desde La Rioja también hablando y diciendo que ellos han tenido una participación máxima. ¿Quiénes son y cómo se ha manejado esto?
0: Bueno, mira, nosotros como bomberos voluntarios lo hacemos, como la palabra dice, con voluntad total. No tenemos interés de nada de sacar rédito de nada de un incendio. El solo hecho que nos moviliza a nosotros es que el incendio se apagara rápido y hacer todo lo humanamente posible, ¿sí? Como hubo una nota que hizo un colega de ustedes el día sábado y estaba el que es el representante de la provincia y le decía a él, él es el jefe del incendio por mí. Esto protocolarmente se hace desde que empieza el Plan Nacional del Fuego, que empieza en la presidencia de Carlos Menem con María Julia Alzogaray, ¿sí? Desde ese momento hasta ahora, los protocolos son exactamente lo mismo, son exactamente lo mismo. Que en el lugar del hecho, en el lugar de la escena, cambiemos los actores por cualquier circunstancia, por cualquier hecho, es otra cosa, pero la parte protocolar es la misma, ¿sí? El día martes, cuando ya ven los chicos, que era muy grande y todo, tomo yo la decisión de hablar con Andrés Bosch, que en paz descanse, un amigo, un hermano, nos hemos criado, si se quiere, en la FAS Bomberil, hemos compartido muchas capacitaciones junto con Andrés. He sido compañero de él, nos hemos recibido junto con Andrés Bosch, desgraciadamente por este accidente del helicóptero no está. Lo llamo personalmente y le digo, Andrés, necesito, porque él estaba a cargo de todo lo que es el Plan Nacional del Fuego de la zona centro, ¿sí? Me dice, Kiko, no hay ningún problema, accionar todo lo que tengas que accionar, protocolarmente se hace, ¿sí? Corto con Andrés, a los 10 minutos me llama Santiago Heider. Santiago Heider es el director de la AFE, de la Agencia Federal de Emergencia, que el Sistema Nacional del Manejo del Fuego depende de él. Me dice, ¿qué está pasando? ¿Necesita más? ¿Qué es lo que va a hacer falta? No, yo creo que pedíamos dos aviones, ¿sí? Que estaban en Conlara, en San Luis, están haciendo base, no son de la provincia de San Luis. La mayoría, por no decir todas las aeronaves, tanto aviones como helicópteros que tiene el Sistema Nacional del Manejo del Fuego, son privados. La nación los alquila y los pone en esta época que estamos en todo el país con el tema de incendio forestal, están al servicio de este país. Las compañías que son dueños los traen acá, después los llevan a Chile, los mismos aviones están en Perú, están en Bolivia, porque son compañías privadas que los van alquilando a donde lo necesitan. Entonces, primera instancia venían dos que estaban en Conlara, después me llama Andrés, me dice, Kiko, te vamos a mandar tres. Listo, perfecto, no hay ningún problema, vengan los tres. Cuanto más sean, mejor. Llamo a los chicos, les digo, Chango, vayan preparando, porque también para traer aviones hidrantes a un incendio forestal hay que hacer una logística en el aeródromo. Hay que ver qué camiones cisterna van a cargar los camiones, de qué tanque, de qué pozo, de qué lugar van a sacar los camiones para proveer agua, porque o sea, hay que armar una logística, que ahí tengo que agradecerle, lo hago públicamente al arquitecto Garrafa, el arquitecto Garafa, un amigo del cuartel. Le dije al arquitecto: Roque, hacete cargo, quédate tranquilo, Ricardo, ya voy, hablo con Vicente y con los chicos, qué es lo que tengo que hacer. Y desde ese momento hasta el día domingo, el arquitecto vivía en el cuartel, así, en el aeródromo, coordinando con la ciudad deportiva, que se sacaba el agua de ahí, del pozo de la ciudad deportiva. Tengo que agradecerle a la cantera Moyano, que puso el camión toda la semana en el aeropuerto, parado ahí, iban a buscar agua y volvían, como también así el del Equivial, el de camión de Fernando Catañé, que iba y volvía, y el gordo del Plus Ultra, que tenía el camión cisterna grande, que él tiene el de 35.000 litros, que los otros dos camiones los abastecían a él. Del camión grande pasaba la autobomba, y la autobomba cargaban los aviones, que ahí están los videos. La Riojana también, la cooperativa La Riojana, por intermedio de Greenwald, me mandó un mensaje si necesitaban otro camión, que se puso en contacto con Vicente, y vino
2: Alejandro Durán
0: también, que se pusieron en contacto.
3: ¿Cómo se consulta esto? Disculpa, sí, me gustaría consultarle para vos, en caso a Vicente, los chicos, el estado de salud justamente de los bomberos, que fueron muchos días, como también de los puesteros, los voluntarios que jugaron un papel también muy importante. ¿Saben cómo están justamente los muchachos, los voluntarios, el estado de salud de cada uno de ellos?
0: La verdad que hay algunos que sí se han tronchado el pie, otros que venían con los ojos por la rama, que le pegaban en el ojo, por el humo, o sea, pero gracias a Dios, acá en el cuartel tenemos un grupo, casi la mayoría son paramédicos, y también en el tema de ojo tengo que agradecerle al doctor Cerezo, que él no estaba indicando vía telefónica qué gota echar, le mandaban la foto de por ahí tenían un ulcerita a los chicos en el ojo, y el doctor Cerezo, más allá de decir qué le echamos, nos mandaba él gota, o sea, y también sí algunas tronchaduras, pero no ha pasado a mayores. El único que ha pasado a mayores fue un vecino de la ciudad, que fue Daniel Avilar, que, bueno, él por ayudar o por ir a ver la finca, tuvo un accidente en el río, no sé, le saltó la moto y metió la pata en la rueda, y creo que se ha quebrado el tobillo, que le tienen que poner una placa, ¿no es cierto? Pero de ahí no tenemos otro conocimiento que sea de mayor envergadura, ¿no? Pero esto, como vos bien decías, es un incendio tan grande que colaboran todos, como lo hicieron siempre.
1: Alcalde, el inicio y el porqué, las investigaciones, cómo siguen, por dónde empezó.
0: Bueno, el inicio sabemos que fue en Las Chúcaras y en La Yareta, entre medio de La Yareta y La Chúcara, que es un paraje muy concurrido, ¿sí? Que también se habló con el señor Villalba, a donde el señor Villalba nos manifiesta que el día domingo, pasaron más de 200 vehículos por el puesto de él, o sea que ese día domingo estuvo muy, muy concurrido por turistas, por gente de Chilecito, y puede haber sido un fuego mal apagado de alguien que fue a comer un asado, o también está la otra hipótesis que la gente de los camperos cuidando sus animales hayan tenido frío y hayan hecho fuego y se han ido y lo dejaron mal apagado, pero fue a las 4:30 de la mañana que inicia esto. Así que, y eso yo creo que hay una denuncia del gobierno de la provincia, que la gente, la policía, va a investigar esto, ¿no es cierto? O sea, la verdad, bueno, se está trabajando en eso, y cuando el incendio ya empieza a tomar más magnitud, ya por lo que me cuentan ellos, ¿no es cierto? El incendio estaba casi siendo controlado el día miércoles, el día jueves, pero el día viernes tuvimos otra vez el sonda que lo lleva para la zona de Huanchín, o sea, ya el jueves está en la zona de Huanchín, que ahí toma más envergadura porque estaba cerca de la finca, cerca es un decir, o sea, la verdad que el trabajo de ellos, como siempre dije, estoy orgulloso del cuerpo activo, y ya con la ayuda, porque ya a Chilecito el día miércoles llegan los chicos de Villa Castelli, Vinchina, Guandacol, el día jueves llegan a Chilecito, Entonces ya teníamos un recambio y los chicos de Chepi Chamical no se querían ir, se quedaron hasta último momento acá. Se renueva la gente de bomberos voluntarios de la ciudad de La Rioja. Entonces ya había gente fresca, había gente nueva. Y el día viernes, la verdad, medio desalentador porque el sonda llevó un poco el incendio y también los aviones. El día miércoles, cuando llegaron, trabajaron a la mañana, hicieron unos disparos y después con el accidente este del helicóptero, era como que no estaban con ánimo los pilotos para seguir trabajando, es entendible. Son compañeros, han fallecido 7 personas. La verdad que hasta por ahí nosotros mismos no teníamos el ánimo. El día jueves, cuando salimos, el fuego tomó mucha vegetación en las quebradas, mucho humo, y cuando los aviones salían a la tarde, el sol se esconde por detrás del Famatina, y es cuando uno va manejando en el auto, si te molesta el sol de frente, imagínate un avión yendo para el sol de frente y más el humo. Los pilotos decidieron no trabajar más porque se le tornaba peligroso, o sea, de pronto lo tenían al cerro ahí. Entonces, rogando y pidiéndole a Dios que el día sábado tengamos las condiciones climáticas que corresponde, el día sábado no hubo viento, no hubo nada, es por eso que el día sábado se trabajó, y es una loable tarea de los puesteros, de todo aquel que hace el buen uso del Famatina, que veíamos los chicos de mountain bike, los chicos que hacen el turismo, trekking, todos trabajando en eso y todos cuidando el Famatina, ¿no?
2: Acabamos esta conferencia de prensa porque en todas las situaciones con los colegas hemos compartido este momento, ¿no? De hacer un balance, Este incendio tuvo algunas particularidades, ¿no? Por las redes sociales, la trascendencia, el hecho de que la vecina se levantara y viera la ceniza en el patio de su casa. Creo que el vecino de Chilecinteño ahora sí tomó conciencia de lo que es un incendio, de las características como las que tuvimos. Si bien es cierto, es de gran magnitud, estaba viendo el historial de incendios en la zona y es uno de los más importantes. La cuestión es que hay mensajes políticos, hay cuestiones de políticos, hay también campañas que se han hecho con recursos o pidiendo recursos económicos, de ayuda, de asistencia. Sabemos, porque hemos podido dialogar con ustedes o con Vicente, con otros integrantes del cuartel, lo que en realidad necesitaban. ¿Era para tanto? Y la pregunta es la otra. ¿Cómo hacen con los recursos justamente para cubrir un incendio de estas características? El recurso económico, digo.
0: Bueno, nosotros la verdad que es lo que le hablaba acá a los colegas. Esto es todo el sistema, todo el movimiento, todo lo que se hace, hay un protocolo, ¿sí? Los aviones no vienen si los dueños del incendio no lo piden. Los dueños del incendio era Chilecito, no nos gasta. Yo lo solicito, vienen, lo expliqué cómo fue la solicitud. Lo puede pedir el que sea. Sí. Lo puede pedir el que sea, pero el protocolo que se hace no lo hace el que sea, ¿sí? De hecho, como le dije a tus colegas, lo solicité yo a Andrés Bosch. Andrés me dijo, van dos, después me dice, van tres, porque estaba el otro en San Juan, y me dice, metele, hagan lo que corresponde, ¿sí? A los 5 o 10 minutos me habló Santiago Heider, me dice, Kiko, necesita más algo, ¿cómo está? ¿Qué sé yo? Bueno, listo. Yo ahí en ese momento hablo con la gente que corresponde, que es David Barrera, que la provincia lo pone a David Barrera para la representación del manejo del fuego. Me atiende David, le digo, David, hace la nota correspondiente que ya está hablado, bueno, listo, no hay problema, y empieza el protocolo provincial, ¿sí? Porque los aviones están bajo la órbita del Plan Nacional del Manejo del Fuego. La provincia lo solicita. No, a ver, para, ni Milei, ni el gobernador, o sea, es protocolar, o sea, cuando se lo piden a la AFE, a la Agencia Federal de Emergencia, que depende del gobierno de la nación, ¿no es cierto? O sea, viene por ahí y el que lo pide es la Secretaría del
4: Instituto del CIAT, que es donde está. Prácticamente, perdón, buen día, donde está David Barrera, con Cristian Albrecht, el ingeniero Cristian Albrecht, ellos son los que encaminan, son los representantes en la provincia ante el manejo del fuego. que son los que coordinan, pero siempre, como dice el jefe y el presidente de la federación, hay un protocolo, los dueños del incendio son los que activan los servicios de emergencia y así se, sucesivamente los protocolos.
5: ¿Se los pide a los aviones a tiempo? ¿Usted considera que fue a tiempo o para que esto no llegue a gran magnitud o hay un protocolo que seguir?
0: A ver, tiempo. El lunes empieza este incendio con el sonda, el martes se pidieron los aviones. O sea, pero porque hay un protocolo a seguir, ¿no es cierto? O sea, yo el martes hablo con Andrés, de ahí hablo con David, David le hace todas las notas que corresponde de la provincia, llegan el miércoles, ¿sí? El miércoles apenas llegaron, se pusieron a trabajar, porque llegaron a media mañana, se pusieron a trabajar. El accidente fue también a media mañana, nos entramos acá, los chicos se enteran acá, no entramos todo, el Sistema Nacional de Bomberos se entera al mediodía, y ahí se paró eso, ¿no es cierto? O sea, es entendible porque no vamos a poner un piloto que va psicológicamente con otro sentido a volar, ¿sí? Pero si vos me decís los tiempos, yo creo que fueron muy rápidos. Para lo que son en otra circunstancia o en otros incendios que hemos tenido, fueron activados muy, muy rápido.
1: ¿Cómo hace con los recursos económicos, Ricardo? Déjame contestar.
0: Los recursos económicos, el Sistema Nacional del Manejo del Fuego, tienen ellos sus recursos, ellos vienen con sueldo, vienen viaticados, vienen a ellos ya traen su lugar de donde se van a hospedar, todo, o sea, todo lo que es Sistema Nacional del Manejo del Fuego, se manejan ellos, ¿no es cierto? Ahora, si la provincia, si el municipio, o nosotros los bomberos, queremos atender bien, queremos hacerle otra cosa o queremos brindarle otra cosa, lo podemos hacer, ¿sí? Pero si ellos, vos fijate que ellos vienen y hacen su estrategia, ellos hacen su cosa, por ahí no hay mucha relación entre piloto y cosas, ellos se suben al avión y a donde le pasan las coordenadas, ven el fuego y van a trabajar. Pero sí se crea un vínculo, pero la parte económica, el Sistema Nacional del Manejo del Fuego tiene sus recursos propios, ¿sí? Bueno, nosotros de bomberos lo que tenemos, y por supuesto la ayuda del vecino con la fruta, el agua, impresionante, o sea...
1: ¿Cómo lo manejan económicamente? ¿Cuánto costó el incendio?
0: Bueno, eso va a ser de aquí a un par de días, porque tenemos, por ejemplo, Chilecito, ¿no? Bombero voluntario, estoy hablando de bombero voluntario, Chilecito. Tenemos un par de cubiertas rotas. Tenemos una unidad que se le rompió el radiador, y después tenemos el camión grande, que ya el turbo del camión grande, o sea, por andar tanto, estar andando permanente, o sea, ya nos dijeron mecánicos que hay que cambiarlo al turbo de la unidad 5, ya hay que ver después, anoche conversando con los chicos, el tema de los borcegos, el tema de la ropa que tenemos que renovar, por eso en un par de días te puedo llegar a decir. No, bombero, o sea, es nuestro, es de nuestra, son nuestros los chicos, es nuestro, son. El tema del alia, recursos propios son los que vienen de lo que nos dan las compañías de seguro, ¿sí? Que siempre lo hemos dicho, que por ahí no alcanza. Siempre todo cuartel de bomberos, y lo vamos a ver en Córdoba, Buenos Aires, en el municipio, en la comuna donde viven, se cobran unos pesos, la provincia cobra otro, tienen una ley a donde se apoya ese financiamiento. Nosotros el alia lo sacamos porque se detectó que había dos alias dando vuelta, entonces... pidiendo dinero para los bomberos, cosa que no nos preguntaron nunca y no nos dijeron nada. Entonces me hacen saber esto la gente que estaba acá en el cuartel, porque los changos estaban en el cerro, me dicen, están saliendo alias, me mandan los alias, y digo, no, pará, saquen el alias oficial del cuartel, que es bombero voluntario 02, y los datos del cuartel, o sea, cuando uno, porque puede cualquiera también poner bombero voluntario punto 02 y se confunden, y le pasamos en una placa los datos, qué número de cuenta es, quién es el coso. O sea, a ver, si alguien quería colaborar, si alguien que no lo haga a eso, pero tampoco lo sabemos, pero sí hay algo, profe, no lo sabemos todavía, como te digo, estamos todos. Mira, que te quede en ello, porque como yo no estaba, pero yo sé que la fruta, las cosas que venían para acá, se repartía para todo, para el puestero, para el bomberito, el bombero de trapo, como se llama. Aparte, bombero de trapo es lo mejor que puede ir a hacer un incendio forestal con un trapo mojado, ¿no? Porque por ahí el avión no puede volar. De hecho, no volaron todos los días y con el trapo lo retené. Entonces, pero para todo lo que estaban arriba en el cerro, de acá del cuartel salían las bolsas con fruta, sí, y de ahí
3: la mano. Estafados, quizás algún vivo utilizó una cuenta particular, van a investigar, va a haber una denuncia con respecto a esto, pero si gente colabora con ustedes, que no saben cuánto es el monto económico, un tercero que aprovechó la oportunidad.
0: De hecho, las pruebas las tenemos, incluso había un chico que yo creo que lo hizo de buena fe, no sé, como en el incendio anterior, los chicos de la CONAF, creo que y sacaron un alias, o sea, uno de ellos era el chef, el hijo de Brandolín, creo que es chef, y cuando le preguntaron a los chicos, dice, no, lo que a mí me aportaron, yo compré mercadería y la llevamos. La verdad, no sé si es el 100%, si es un 50%, o trajo más, o cuánto recaudó, qué lo que es. Pero nosotros salimos y tenemos pruebas de los fakes que estaban, de las placas que estaban saliendo, ¿sí? Lo nuestro es una cuenta bancaria, que está en la cuenta bancaria, y no hay que ocultar nada a nadie, y después también se sacará qué se recaudó y qué se gastó, ¿no es cierto? O sea, de ahí lo que es municipio, económicamente, o cómo trabajó con la provincia económicamente, no lo sé, ya lo van a decir los chicos. Y por supuesto también tengo que decir que esto tuvo un contexto muy político, quién ponía uno, quién ponía el otro, por qué el gobernador no estaba en Chilecito, por qué Milei no estaba en Chilecito. A ver, si hubiese estado el gobernador, lo hubiésemos tenido sentado acá, no iba a subir el cerro, si hubiese venido Milei, no, o sea, lo que sí tengo que agradecer a todos los que llamaron. A ver, puedo llegar a dar un nombre, pero por ahí me olvido de uno, Fernando Rejal. Todos los días, dos veces al día, me llamaba para ver cómo estaba la situación. Silvia Gaitán, Raúl Cabral, y seguro que me vea Raúlito Andalor, anduvo acá. Bueno, Rodrigo lo teníamos en el cerro. La chica, la Giselle Carrizo, la que es concejal del otro partido, o sea, Carril, la Giselle Carril, también fue al aeródromo, vino para acá, conversamos, vino el ministro Juan Luna acá al cuartel, o sea, Pedrali fue al aeródromo, o sea, no, de aporte desconozco, al cuartel de bomberos de Chilecito, no el aporte. Claro,
6: la consulta también, ¿no? Por esto, hoy ya es día 9 desde que se produjo el incendio, desde el sábado a las 8, cuando se tuvo conocimiento, bueno, a la madrugada ustedes ya lo tenían, particularmente cuento esto, ¿no? 9 días, pero bueno, hasta el momento no se sabe quién dejó el fuego prendido, no trascendió nada, aunque por ahí se puede saber, uno que viene a un pueblo sabe cómo el vaquiano, el puertero. No me echa culpa ni mucho menos, pero sabemos que hay una denuncia que la hizo el doctor Santiago Azulay, la hizo Gastón Leiva también en el ámbito del municipio, en el ámbito de fiscalía, ¿no? Y hay que hacer una valoración, es decir, acá hay 7 vidas que se perdieron quizás, ¿no? El tema del helicóptero, más el helicóptero, más el ganado en pie, más el medio ambiente, que eso es fundamental para nuestra región, es decir, hay un montón de cuestiones relacionadas con lo que se perdieron en estos días de incendio en la zona de Huanchín. Si se encuentra el responsable, ¿cómo se hace una carga judicial o penal en relación a semejante daño, no?
0: Seguro, una vez la justicia lo determinará. El tema, hay ley, pero a ver, estábamos con el incendio en el Famatina y, y estaban las parcelas prendiendo fuego, en los distritos prendiendo fuego, acá en la ciudad, en Baldío, prendiendo fuego. Y con respecto al accidente, Dani, está en investigación, el accidente del helicóptero. No sabían, o sea, no se sabe si ese vuelo venía ya a La Rioja o era un vuelo de reconocimiento que hacían ellos ahí porque estaban dando el curso en Ichigualasto, bajaba la gente de San Juan y se venía Andrés para acá. O sea, no se sabe si ese vuelo era el que venía para acá. Lo que sí, el helicóptero venía para acá, pero no se sabe si ese vuelo exactamente era el que venía para acá por la tripulación que traía. Pero bueno, o sea, el trabajo, como te digo, me le saco el sombrero a los chicos, a todos, y agradecerle a todos. Acá no, nadie tiene que ser más que nadie, ni menos que nadie. Y por supuesto, o sea, bombero voluntario de Chilecito y bombero voluntario del país y del mundo trabaja para proteger a la comunidad. No tenemos nosotros en el cuartel una autobomba que diga, esta autobomba va al incendio del peronista, esta autobomba va al incendio del radical, esta autobomba va al incendio del libertario. No, no, ni religión, ni nada, del mismo autobomba, la misma cosa se usa para toda la comunidad, ¿no es cierto? O sea, yo creo que hoy en día, como está el país, como está la provincia, como está el mundo, lo que menos tenemos que entrar a buscar estas situaciones para réditos políticos o pelearnos. Yo creo que siempre hemos hablado de una grieta política, de una grieta, y esto no tiene que ser para ampliar una grieta, tiene que ser para, al contrario, para cerrar esa grieta, ese problema. Si trabajamos todos, yo creo que en el cerro, con la cantidad de gente que estaba trabajando, había de todas las bandas políticas, de todos los colores políticos. O sea, lo que el intendente esté ahí, yo creo que siempre lo hizo. Nosotros le decíamos cuando casi se lo lleva a la creciente, porque siempre él es del lugar, se ha criado en ese lugar, siempre lo hizo, y no es la primera vez que va, ¿no es cierto? Pero que la gente, el común de la gente, no lo transforme en esto político, ¿no?
6: Vicente, con respecto a eso, la gente que se ofrecía para ir a trabajar, en fin, muchas veces a Ricardo, vos lo decís, en lugar de solucionar el problema, por ahí formamos parte del problema, ¿no? Con alguna inconducta o mala conducta, o no estamos en realidad a la altura de las circunstancias. ¿Cómo fue en este caso esa experiencia?
4: Bueno, ¿cómo fue la experiencia, Daniel, con todo? Cuando se empezaron a salir los flyers que se necesitaba colaboración, hay algo, dijo el jefe, también se armó el comité de emergencia. El comité de emergencia, ¿cómo estaba compuesto? Por el comando que era Coqui, y a la noche nos reuníamos en la escuela de Guanchina, donde se sacaba todas las novedades de lo que se hacía durante el día, donde estaban los principales actores, ¿no es cierto?, bomberos, la gente de la municipalidad, el intendente, que estuvo siempre al frente de todo y sabía cómo era el tema, el manejo de esto, cómo se solucionaba. Únicamente íbamos a dejar subir personas que tengan conocimiento, porque nosotros en algún momento capacitamos a puesteros, capacitamos a vaqueanos, inclusive gente de turismo también. Sabíamos, íbamos a hacer. La policía trabajó también, porque el día que querían, se había convocado masivamente que suban, la gente de la policía se puso en la garita de Guanchín, y directamente iban a dejar pasar únicamente a la gente que nosotros permitíamos, y mayormente bomberos, porque eso también pasó acá en Santa Florentina, porque en Santa Florentina también se había hablado que necesitaban gente para las cabañas de Abraham, a donde ahí pues, prácticamente se tuvo, como decía el presidente, dos camionetas con ataque rápido puestas desde el primer día en el puesto de Abraham. No había peligro, había 10 bomberos ahí, más chicos de la brigada de incendios forestales de La Rioja, que estaban puestos ahí, sinceramente, Daniel, resguardando la cabaña de Don Abraham. Se la hizo de esa forma, no tuvo pérdidas, únicamente un poco de la ladera, es que se la llegó a parar. Que nosotros queríamos llevarlo y manejarlo al incendio a donde nosotros queríamos. Otra cosa que estaban preguntando ahí también, de qué aportó la municipalidad. La municipalidad aportó todo lo que era la logística para toda la comida de todos los que teníamos combatiendo los incendios arriba. ¿Sí? La municipalidad se hizo cargo de todo eso. Y del combustible de la unidad de los bomberos que estaban predispuestos allá. Nosotros durante los 6 días el señor intendente autorizó cuando quien te habla le pedía para cargar combustible. Le hemos pedido dos veces nada más combustible y le voy a dar la cantidad. Le hemos pedido 30 litros por recarga generalmente cuando se hizo. Había muchísimos vehículos. La primera vez se pidió 450 litros y después 510 litros. De esa forma el señor intendente autorizaba al secretario Sadwedel, autorizaba a mi persona, íbamos al YPF y cargábamos el combustible. Pero no era gasoil únicamente, era más nafta para los ataques rápidos, nafta para donde estaba Coqui en el comando de comunicación, porque no teníamos corriente, teníamos que estar con los grupos electrógenos, de esa forma. Y toda la logística salía del cuartel. De acá del cuartel salió toda la logística de cuánta comida necesitábamos allá arriba, y la comida de acá, de los chicos que estaban acá en Chilecito, más del aeropuerto, salió pagada por el cuartel. Sinceramente, por cuartel y federación, la comida para toda la gente de logística, porque no era lógico tampoco que bajáramos todo de allá. ¿Cómo lo bajamos a los puesteros que vengan a comer acá? E inclusive hubo una circunstancia también cuando estábamos con el tema del incendio, que de estos chicos que estaban en la estación 3, en la casa de Abraham, no lo podía sacar de ahí, llevarlo a Guanchina a cenar y volverlo a traer. Directamente, que tomé la determinación de decirle a Marisa que le haga de comer y nosotros le vamos a pagar. Casualmente es cierto que teníamos que pagar la comida porque ellos estaban prestos ahí. Porque si, ¿qué pasaba si yo lo sacaba de ese puesto y venía el incendio? Así pasó muchas cosas, hubo muchos actores, como dice el jefe, estuvimos trabajando más de 170 personas. Sinceramente, los puesteros hay que sacarse el sombrero porque realmente ellos saben cómo tenían que hacer. Y más la adrenalina, porque estaban viendo que perdían pastura y animales de ellos mismos, tenían que redoblar el esfuerzo también. Ahora, como decía él, la pérdida fue grandísima en este incendio. Animales sí vimos muertos, pero ¿qué hacemos post-incendio ahora, como están diciendo? ¿De qué van a vivir esos animales? Se ha quemado más de 15.000 hectáreas, una pastura, campos vírgenes prácticamente. ¿Cuándo van a tener pastura? El gobierno municipal, en eso tienen prácticamente un censo, que yo lo vi a través de la Secretaría de Producción, con tema de veterinaria, cuántos animales lastimados, cuántos curaron, cuántos animales encerrados en corrales comunitarios, porque nosotros bomberos en el día del incendio, prácticamente en las chúcaras, en el corral de las chúcaras, en el tinglado, hemos ayudado a la gente de ahí de Huanchín a encerrar animales y proteger toda esa ladera para que no lo agarren los animales. Y después, ¿quién te habla? Bajó al puesto de donde Sixto Villalba, en Fonsalida, a donde también encerramos en un corral comunitario, oveja, cabra, caballo, todo en ese corral.
7: Todo lo que se encontraba.
4: Todo lo que se encontraba ahí. Inclusive lo queríamos evacuar a ellos por el que estaba en una zona muy peligrosa. No querían abandonar. Así fue en todo, sinceramente. Y de esa forma nosotros hemos trabajado el incendio. Sinceramente, un incendio de gran magnitud, primera vez de estas características. Él lo dijo, las térmicas cambió muchísimo. El avión no podía operar, un día teníamos térmica a 3.500 metros de 140 kilómetros por hora el viento. Era imposible. El día cuando nosotros prácticamente nos ponemos tranquilos, como decía él, fue el día viernes, cuando estaba el sonda a pleno, que ilógico, van a decir ustedes. Ese día nosotros teníamos que hacer el monitoreo. Prácticamente estábamos con la guardia porque sabíamos que no, los aviones no podían trabajar. Los chicos estaban prestos acá, que era el recambio prácticamente el día viernes. Nosotros, quien te habla, estamos con Coqui en el cerro. Cuando veíamos ahí con Pablo Caliba, con el jefe de Norgasta, con Richard de Defensa Civil, que estábamos ahí en el puesto Los Pastos, en el quebrado del Manzano, veíamos y le decía, no, este incendio se viene, se nos pasa. Si nos pasaba en la ladera a donde se empezó a trabajar ese día, prácticamente lo íbamos a tener consecuencias, directamente salía al pueblo de Guanchín. Automáticamente activé todos los chicos que estaban acá, se mandó el QRQ, como le decimos nosotros, urgente, y se empezó a trabajar cuerpo a cuerpo con el incendio. Ahí no hubo nada más que el ataque directo de todos nosotros los bomberos, cuerpo a cuerpo con el incendio. Se trabajó, ahí se lo pudo controlar y contener el incendio. Ahí tuvo el intendente también, que él siempre estuvo ahí, se lo pudo trabajar y bajamos prácticamente ese día viernes, fue el día que más tarde bajamos, prácticamente a las 22 horas, 23 horas. El día sábado cuando vamos, prácticamente, cuando nos reunimos para atacar en la estrategia de tres comandos directamente de tres puestos, con distintos chicos, prácticamente nos dimos con la gran noticia que es ya prácticamente había pocos focos activos que se empezó a perimetrar. Ese día viernes fue cuando él dijo que corría peligro la finca de Faría Ávila. Nosotros estábamos terminando el cenar y nos mandan una foto que ya estaba llegando el incendio a la finca de Faría Ávila. Ahí nomás automáticamente todos los que estábamos cenando a la finca de Avilar, con los ataques rápidos, a resguardar, empezar a humedecer, todo eso, y se hizo ver la planimetría. Prácticamente el incendio estaba lejos, tenía que pasar prácticamente dos quebradas, pero en el afán nosotros de darle solución también, porque era muy grande las llamas, era una longitud prácticamente casi de 5 kilómetros lineales, el fuego que venía avanzando para esa finca, era monstruoso verlo. A esa imagen y la gente que vea eso, bueno, para nosotros es muy común, muy habitual eso, pero para ellos no. Y le explicamos y le dijimos cómo tenían que actuar. Se lo pudo tranquilizar a esa familia, a los amigos que estaban en esa finca también. Y al otro día, dice, tenían razón, nosotros sí sabíamos lo que teníamos que hacer. Y al día sábado prácticamente, cuando se empezó a trabajar, como dice el jefe, ¿qué recurso? El cuartel necesitaba un machete. Nosotros lo teníamos, los machetes. Teníamos guantes para cubrirla también a la gente que iba a ayudar. La Secretaría, ¿no es cierto?, de producción, a través del señor Sotera, compró en la municipalidad gafas para los chicos protegerles. Nosotros del cuartel de bomberos le dimos guantes a todos los que subieron allá. Prácticamente alrededor de 200 pares de guantes y 55 machetes. Que prácticamente esos machetes, en una palabra, le quedó de souvenir, de regalo, de recuerdo para los que ayudaron a los bomberos de Trapo y Puestero. De esa forma se trabajó, de esa forma, más o menos, para que tengan idea. También el intendente dijo que a nosotros no teníamos que estar bien, que no tenía que hacer falta ni una curita, ni una aspirina. Pero sí estábamos cubiertos por todos lados. Teníamos la ambulancia también de la zona sanitaria que estuvo colaborando. Nosotros también asistíamos los puesteros en lavado de ojos, porque cada uno tiene su botiquín personal, lo hacíamos en el cerro. Hay muchas cosas que sí aportó el municipio, no lo vamos a negar. El municipio, ¿de dónde sacó los fondos? Sí, pero el señor intendente decía no. Pero lo único, cuando empezó todo este incendio, siempre nosotros hacemos el pedido del agua, de la fruta y la leche, que la hemos empezado a pedir después. Pero todo iba encaminado por bomberos y de acá salía toda la logística. El municipio, lo único que allá se hacía cargo de toda la comida de nosotros durante el día y durante la noche.
1: El tema de tenerlo ahí presente, decisivo también ahí presente, no más allá de la sede natural de defensa civil, porque particularmente Rodrigo tiene una cuestión con el campo, la zona, el intendente, ¿no? Pero para tomar las decisiones ahí en el terreno, lo que se necesitaba era eso por la magnitud justamente que tomó este incendio, ¿no?
4: Exacto, ¿no? Tenerlo ahí. Él sabía, el conocedor también de esa zona, porque él la hizo también muchas veces, esa zona. Bueno, también escuchar, él escuchaba mucho lo que le decíamos nosotros de bomberos, lo que escuchaba del puestero, y se tomaba las determinaciones. Muchas veces, la noche esa, planeábamos hacer qué íbamos a proyectar para el día siguiente. Y llegábamos arriba y prácticamente teníamos que hacer otra estrategia debido a las condiciones climáticas. Muchas veces, como dice él siempre, en el escritorio es muy lindo hacer, pero cuando estamos en el momento cambia totalmente, y al otro día íbamos y cambiamos totalmente la estrategia.
1: Vicente, ¿cuánto en total se trabajó? ¿Cuánto es el cuerpo humano que se trabajó? Ya que él lo decía, del equipamiento que se tuvo, pero ¿cuánto en total en lo que es arriba del cerro, la logística acá y también en el aeródromo? ¿Cuánto fue el cuerpo humano que estuvo trabajando para esto, y que la gente sepa la realidad de lo que fue, y que dejemos, como dicen, la parte política, porque en un informe sale diciendo uno que vinieron gente de Misiones, que vinieron cosas, cuando ya
7: esto ya estaba terminado y han puesto ustedes el lomo con toda la cantidad de gente que tuvo participando, la gente de Chilecito, más que todo.
4: Bueno, las personas que estuvimos trabajando en total con gente de logística y todo eso son 250 personas. 150 prácticamente eran arriba, entre puesteros, bomberos de todo lado, y acá con la gente de Chilecito, más aeropuerto, todo eran 100 personas, porque acá tampoco nos podíamos dejar la ciudad desprevista también, porque eso también era igual, igual que los chicos de Norgasta, los chicos de Norgasta tienen su jurisdicción, tenían que tener su dotación también presta para cubrir los servicios en la ciudad y todo eso.
5: Vicente, entre el viernes y el sábado, ¿se sumaron civiles, jóvenes especialmente, en moto, para dar una mano?
4: Mira, se han sumado gente, civiles, pero con conocimiento. En motos, muchas veces se manejaban únicamente los puesteros dueños ahí, a caballo y en moto, pero llegaban hasta cierta parte, y de ahí lo teníamos que transportar nosotros en las camionetas de bomberos. La gente de la municipalidad también puso, por darte un ejemplo, Matías Vacas, ese... Gastón Leiva, pusieron las camionetas al municipio para trasladar a esas personas hasta donde teníamos los puestos de cada ahí. Por ejemplo, el día sábado teníamos un puesto que era el puesto Los Patos, y en la quebrada de Los Manzanos era uno, el otro era la finca de Faría Vilar, y el otro puesto era en la finca de Cabaña, que había otro grupo. Hasta chicos de Vichigasta vinieron, que trajo Lucho Miguel, pero eran puesteros, eran camperos con conocimiento en lo que se estaba realizando.
5: Vicente, en cuanto a la flora, a la fauna, ¿qué animales, teniendo en cuenta, ¿no?, cómo se ha extinguido el incendio hacia el oeste, qué animales se han avizorado, se han visto, que, bueno, no estamos acostumbrados, si se quiere, o la gente del campo no está acostumbrado a ver? Y la otra pregunta es, ¿hicieron un relevamiento? ¿Cuántos puestos finalmente se dañaron? ¿Lugares históricos como la estación número 3?
4: Bueno, ¿cómo es el tema? Animales, nosotros, de fauna, ¿no es cierto?, autóctona, no hemos visto. Únicamente, sí que han bajado muchas liebres, sí, eso hemos visto. En los recorridos nocturnos que hacíamos nosotros, que damos la vuelta completa, sí, muchísimas liebres. De ahí otros animales, no. Las pérdidas no las sabemos ahora, hasta que no hagamos todo realmente, todo el relieve para sacar la superficie real de cuánto ha sido, ¿no es cierto?, la pérdida, ¿no es cierto?, en flora y en fauna. Nosotros estábamos casualmente, anteriormente, con este trabajo, estábamos haciendo proyecto de la carga de combustible que había en todos esos sectores con la universidad. Ahora lo vamos a poner en práctica, vamos a ver prácticamente cuánto fue la superficie del perímetro para sacar realmente cuántas hectáreas se han perdido y cuánto era la carga de combustible que teníamos. Es como decía el presidente en su... cuando empezó el reportaje, había mucho combustible de las tres formas. Era fino, medio y grueso. Generalmente los puntos que habían quedado el día viernes a la noche y sábado a la mañana era el combustible grueso que había quedado prácticamente encendido en el medio. En el medio. No había riesgo. Esa era la tranquilidad también de nosotros, que no había riesgo porque estaba en el medio, alrededor no tenía que quemar. Sí teníamos miedo prácticamente en ladera, donde teníamos el chaguar y las cortaderas. Había muchas vertientes con laderas en la con cortadera, que eso sí era el peligro para nosotros, que eso lo hicimos en perímetro, como dijo él, el día domingo, con los chicos que han quedado, y se fue rematándolo en una parte. El día sábado, también quien te habla, gracias también a los puesteros, me prestaron un caballo, salí el caballo a hacer todo lo que era el perímetro. Todo eso se vive en un incendio forestal. Sin la ayuda de ellos, nosotros no somos nada.
1: Bueno, es el día después, Ricardo. Ahora podemos hacer toda la evaluación, todas las conclusiones, todos los análisis, pero en materia de previsibilidad, yo creo que todos los que estamos acá, desde que tenemos mucho de razón, sabemos que hay fuego en la montaña. En consecuencia, ¿por qué no está prevenido, digamos, el sistema a partir de la compra, ya sea del Estado Provincial, Municipal, ustedes, bomberos, no sé a qué le corresponde, de indumentaria, lo que realmente tiene que ver con el sistema de protección? Por ejemplo, si van los voluntarios, quien fuera, a sumarse a la tarea que ustedes realizan, que tenga un casco, el lente, guantes, una campera, no sé,
8: Bueno, Vicente, me decía usted que anda a hacer entender un puestero que se pone una campera, un par de guantes, pero de pronto yo creo que el sistema operativo, en pos de eso, ¿qué pasa si un puestero, un brigadista, un voluntario se le pasa algo en la montaña?
0: Bueno, mira, nosotros somos 100% responsables de la gente que llamamos nosotros, sí, con el Sistema Nacional de Bomberos. Todos los bomberos tienen el seguro, todos los bomberos salen con la ropa adecuada, lo que se pide, lo que reciente dijo Vicente del cuartel de bomberos, se regalaron más de 200 guantes para toda la gente que estaba ahí, y 55 machetes, dice él, pero yo creo que son un poquito más, los regalamos de nuestra institución, ¿sí? No podemos estar a expensas de todos los que suben, si llevan su cosa, no, nosotros los cuidamos y le decimos, y como te decía Vicente, vos a un puestero, vos a un vaquiano, le decís, chango, anda de zapatilla, te vas a quemar la pata, no, no, y salen corriendo, y se van, o sea, cuando es un civil, corre 100% por ello, ¿no es cierto? Nosotros nos hacemos cargo de nuestra gente, o sea, de la gente que mandamos nosotros. No podemos tener un registro de toda la gente que anda en el cerro. Pero bueno, gracias a Dios no ha pasado a mayores. Estaba la gente de la policía también cuidando un poco eso, que suba la gente que realmente sabe. La gente de gendarmería que también estaba cuidando el ingreso para que no suban gente que no tiene nada que ver. También tengo que decir que estaba la gente de salud con una ambulancia que iba y venía en todo el perímetro, donde se hacía falta se iba con los tubos de oxígeno, que eso también vale, la gente de la zona sanitaria 3 que se pusieron a disposición de uno. La verdad que, como les dije al principio, fueron muchas las instituciones que estuvimos trabajando. Fueron muchos los vecinos que nos ayudaron, los puesteros, los camperos, los chicos que hacen el buen uso del Famatina, como le dije al principio. No me queda más que agradecimiento para la gente de las autoridades nacionales, provinciales y municipales. Hoy día no tenemos más fuego, Dios quiera que no se vuelva a ocurrir un incendio como este. Nos tenemos que cuidar entre todos, tenemos que cuidar nuestro medio ambiente, nuestra zona. Gracias a Dios no hubo ningún puesto quemado, todos los puestos fueron resguardados por los chicos. Sí, bueno, la pastura de los animales, que ya verá el gobierno de la provincia cómo genera un programa para ayudar con alimento para los animales, porque la verdad es que se ha quemado casi todo a donde tenían la pastura. Y yo hablando el día sábado a la noche con un productor que tiene cabra, que tiene vaca, dice, a mí se me ha quemado la mitad, yo todavía tengo la mitad de pasto, pero ¿qué pasa? La mitad de pasto que tengo yo, todos los animales que estaban en el campo con el pasto quemado se van a venir a esa mitad, o sea que también es como que si no tenemos nada, porque no lo tienen alambrado al campo, son campos muy grandes y en el cerro. Entonces, bueno, ya verá el gobierno de la provincia cómo crea un programa para ayudar a los puesteros.
6: Ricardo, el incendio tuvo esas características tan particulares. Estuvieron ustedes, que no sé cuántos son el número, exacto, ¿no? Pero hubo mucha gente civil, muchos. Ahora, la opinión o la participación de funcionarios y todo lo demás, ¿complica a ustedes en las decisiones técnicas que amerita justamente una eventualidad como esto del incendio?
0: Sí, muchas veces en las decisiones se complican, más allá de que...
6: con la chapa de autoridad.
0: Más allá de que, como decía Vicente, Rodrigo siempre consultaba, siempre, claro. Incluso... estando yo en Buenos Aires, Rodrigo me llamó dos o tres veces, che Kiko, ¿cómo esto, cómo lo otro? O fíjate, hagamos esto, lo otro, y no, le decían, están los chicos que están ahí, no hay problema, si se puede hacer. Lo único que siempre yo les pido, y estando acá o estando a donde esté, es que se cuiden, sí, que se cuiden ellos, que no arriesguemos más de lo que tenemos que arriesgar en nuestra propia vida, ¿no? La verdad que por ahí... complica, como es el dicho, si no sos una ayuda para el problema, pasas a ser parte del problema, ¿no es cierto? O sea, pero bueno, o sea, como le decía recién ahí a tu colega, que la verdad que no, con un incendio de esta gran magnitud, el Cerro Famatina tiene muchos ingresos, si bien tenemos los caminos principales, que es por Huanchino o por Santa Florentina, pero hay muchos ingresos por sendas, por lugares que la mayoría de los chicos los conocen, por el moto, por el trekking, y bueno, aparecían allá, y la verdad que por ahí llegaba a un lugar y que ellos manifiestan, habían chicos que no lo conocían, pero que estaban ahí, y bueno, tratar de cuidarlo, pero por ahí es como dice el dicho ese, Dani, si no sos un aporte para solucionar el problema, pasa a ser parte de él.
6: José, bueno, fue fundamental no tener una base, un punto, y de alguna manera coordinar con Vicente, que estaba haciendo el trabajo de campo, ¿no?, en el incendio.
9: Sí, por suerte teníamos todo a disposición, teníamos todo, ya veníamos trabajando en ese tema.
6: La comunicación.
9: En tema de comunicación, sí, tenemos todo lo que puede ser. Bueno, nosotros la comunicación la teníamos por VHF, teníamos el tema de Starlink, teníamos todo lo que necesitábamos acá en el cuartel, así que pudimos armar rápidamente. O sea, ya desde el día lunes empezamos a trabajar con el comando, desde el primer momento, salió la primera unidad y salió la unidad de comando. Así que, bueno, pudimos coordinar todo y que todos los puestos estén cubiertos. O sea, de donde estaba el comando, teníamos comunicación absoluta, absolutamente, con todos los puestos de comando y los chicos que estaban en el cerro.
6: ¿Fue uno de los desafíos del incendio, es decir, ver cómo se puede trabajar o cómo se trabaja?
9: Sí, al ser tan extenso y los puestos estar en quebrada y todo, sí, se nos planteaba el tema de cómo los comunicábamos a todos. Pero bueno, afortunadamente, porque nosotros venimos haciendo pruebas, nosotros los fines de semana salimos, vamos, recorremos las quebradas, vamos viendo los lugares donde tenemos comunicación y no, entonces más o menos teníamos ya un esquema de cómo podíamos trabajar. Así que donde pusimos en práctica lo que ya veníamos haciendo, lo que teníamos relevado, y bueno, gracias a eso pudimos dar respuesta.
6: Para Patricia, que bueno, muchos por ahí consideran que este es un trabajo de hombres, sin embargo, el trabajo bomberil de la mujer se debe significar mucho el riesgo, la familia y todo lo que eso conlleva y envuelve, ¿no? Contar un poquito de experiencia en un hecho tan importante como este.
10: Sí, principalmente, tal vez como mujer, un poquito dejar los hijos. Por ejemplo, mi hija también es bombera. Y así tenemos muchas madres que tienen su hijo bombero, pero sí, es para nosotros ayudar a la gente, es nuestra objetiva. Así que más la gente que nos ayuda, nosotros eso queremos agradecer, porque la gente inmediatamente se predispuso, la familia, los vecinos, toda la gente de Chilecito, las instituciones, las escuelas, los comercios, vinieron a aportar su granito de arena con el cuartel.
6: ¿Cuál era tu trabajo particularmente en estos días, Patricia?
10: El lunes yo subí con otras compañeras y compañeros, fuimos al cerro, estuvimos de las 7 de la mañana hasta las 12 de la noche trabajando. Y después, luego, bueno, ya tenía yo actividad como cuartelera y después nos quedamos en la parte logística de acá del cuartel.
6: Bueno, llevando al mono, diciendo, no, bueno, ¿cómo se trabajó?
11: Adriana, bueno, ahí la conferencia de prensa que han brindado los bomberos, ¿no?, haciendo un balance justamente sobre la tarea realizada en el caso de el incendio de Huanchín.
12: Claro.
11: Bueno, Ricardo Alcalde, José Cerezo, quien estaba a cargo de la cuestión operativa, ¿no?, del puesto de comunicación, viste, todo lo que es computación, satélite y todo lo demás. Han organizado algo lindo. José viene, digo, encendió las comunicaciones. Han organizado un equipamiento realmente muy lindo, que era lo que le faltaba, porque antes la comunicación era base-base o base-handy, ¿me entendés? Hoy ya tienen un equipamiento más con Starlink, ¿viste? Las computadoras para ver en tiempo real, ¿no?, cómo se está compartiendo, comportando el incendio a través del satélite, ¿no?
12: Claro.
11: Y en razón de eso, bueno, se le va dando las indicaciones. En el caso de José, que estaba con Vicente Porto, como Vicente a cargo del trabajo de campo, ¿no?, como le planteaba recién. Y bueno, Patricia, que es multi o polifuncional, ¿no?, en los incendios, porque, bueno, tiene que ver el tema de la comida, ver si falta algún elemento, ¿viste? Es la que de alguna manera lleva también con otros bomberos, ¿no? El tema de los elementos en sí, al ser una de las que más años tiene, más antigüedad tiene en el cuartel de bomberos, no conoce todo el recurso en material, ¿no? Es decir, el cascos, camperones, bueno, botas, guantes, todo lo que se maneja en un cuartel de bomberos, ella y muchos más, ¿no? Así que bueno, es también para tenerlo en cuenta, en realidad los cuatro, ¿no? Y Vicente, puesto que

0: de unidades que tienen, las que están operativas, las autobombas, bueno, todo lo que implica hoy el cuartel de bomberos, ¿no? A ver si podemos, vamos a mostrar el lugar donde tiene el alojamiento para cuando vienen personal a capacitar, los baños, bueno, todo lo que es, ellos dicen, el alojamiento o el hotel, ¿no? Todo lo que implica, viste, la estructura para cocinar. Estoy ahí, bueno, las cuchetas, los lugares, cuando vienen los pilotos se alojan justamente acá en este lugar. No sé si has andado por acá por el cuartel en los últimos tiempos,
1: no.
0: Pero ha crecido tanto esto. Antes era el galpón del Banade, viste, y tenía la base, viste, el lugar donde está alojando y nada más, y alguna otra dependencia. Bueno, ha crecido muchísimo, ¿no? El tema de bomberos, y mantener toda la estructura es realmente impresionante, ¿no? Es decir, vos sabés que todavía han quedado frutas, ¿no? De la que trajeron, la gente que colaboró y todo lo demás, pero todo lo que es logística, elementos, mirá, estoy viendo motos, sierras, machetes, hachas, lo que se utilizó en estos tiempos, ¿no? Bueno, después camperas para determinadas temperaturas, ¿no? Es realmente impresionante. Voy a ver si lo consigo en realidad, Ricardo Alcalde, que podamos hacer ahí un Facebook Live mostrando lo que es el cuartel de bomberos.
1: Bueno, dale, quedamos a la guarda. Dani, muchas gracias.
0: Hasta luego.
1: Desde exteriores, hoy en el cuartel principal de Chilecito, Cuerpo de Bomberos Voluntarios, reflexiones, conferencia de prensa, el incendio que duró una semana. 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

El Puma, mitos, miedos y realidad. Hoy queremos hablar de un animal que despierta respeto, temor y fascinación, el puma. Silencioso, ágil y poderoso, el puma habita todo el continente americano, desde el norte de Canadá hasta el sur de Argentina y Chile. Pocas especies tienen una distribución tan amplia y una capacidad tan grande de adaptarse a distintos ambientes. El puma vive en montañas, selvas, bosques, pastizales, estepas y desiertos. Incluso suele frecuentar zonas transformadas por la actividad humana. Es un animal solitario, de hábitos nocturnos, que durante el día descansa oculto entre rocas, montes o quebradas. Su larga cola le permite mantener el equilibrio cuando corre, salta o trepa. En situaciones extremas, puede cubrir hasta 10 metros de un solo salto y recorrer 40 kilómetros en una noche. No es casual que para los pueblos originarios haya sido símbolo de belleza, fuerza y poder. Para la cosmovisión inca, el puma representa el Caipacha, el mundo de los vivos. Sin embargo, alrededor del puma se tejieron muchos mitos y miedos. En La Rioja, su casa ha sido tradicional y abundan las historias de enfermedad.

0: enfrentamientos. Pero, ¿es realmente el enemigo? El puma cumple una función clave en el equilibrio natural. Es un depredador tope y su presencia regula las poblaciones de otras especies. Al eliminar presas viejas o enfermas, mantiene sanas a las poblaciones silvestres y reduce la propagación de enfermedades que podrían afectar al ganado y a las personas. Si el puma desaparece, algunas especies se multiplican sin control, se degrada la vegetación y se altera la dinámica del suelo. Las consecuencias pueden ser graves e impredecibles. Por eso, muchos especialistas lo resumen en una frase contundente: el puma es clave para la salud del ecosistema. En las sierras de Famatina, hoy se registra una buena convivencia entre productores, ganaderos y pumas. Los ataques al ganado existen, pero no son los principales responsables a las pérdidas productivas. Por eso, en distintas regiones del país se están explorando estrategias de convivencia, como el uso de perros protectores de ganado, mejoras en el manejo ganadero y prácticas no letales de control. La experiencia demuestra que matar pumas no soluciona el problema, pero aprender a convivir sí. El puma está protegido por la Ley Nacional de Conservación de la Fauna Silvestre. Y aunque a nivel nacional su estado de conservación es de preocupación menor, sus poblaciones disminuyen en algunas regiones debido a la persecución directa y la pérdida de hábitat. Cuidarlos hoy es evitar conflictos mayores mañana.
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0: encanta. Ay, no. Mira, las. Es una caja bellísima. Es una caja de regalos que tiene todas golosinas. 1, 2, 3, 4, 5, 6, 7. 7 maneras distintas de presentar una caja con golosinas. Iris, bonita. Que la vi el domingo. Digo, mirá dónde estás. Ella va y viene de Córdoba. Bella Iris, que nos escucha cada mañana. Iris de Alessandro, sos un solcito. Y nos regaló esta caja plena de cosas dulces y ricas para que nosotros podamos comer, porque estamos muy desnutridos y necesitamos cosas dulces. Sos un solcito, gracias, mi vida. Estamos transitando nuestras mañanas de radio, ahora el equipo a plena dulzura. Gracias, mi amor. Estamos en el 38-25-53-10-13. Nos quedan 4 signos y 4 más. 4 y 4. Pero también nos quedan efemérides, ¿verdad?
1: Sí, por supuesto, oh. Adri. Hoy estamos recordando también el nacimiento de Arturo Illia. Un 4 de agosto del año 1900 nace el médico y político argentino Arturo Humberto Illia. En la ciudad de Pergamino, en la provincia de Buenos Aires, él fue presidente de la Nación Argentina en el periodo de 1963 a 1966, año en el que fue derrocado por un golpe militar, y hoy lo estamos recordando entre nuestras efemérides. Nace Arturo Illia un 4 de agosto del año 1900.
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0: masoquista.
1: ¡Qué masoquista! Claro.
2: Así son las relaciones hoy en día.
1: Ay, mi amor.
0: Ella no lo puede soltar.
1: Claro. Dos meses y medio que no lo ve y ella piensa, ¿con quién puede estar? Y con cualquiera.
2: Está laburando. Por favor.
1: ¿Está trabajando? Nah, ¿vos crees eso?
2: Seguramente.
0: Bien. No, y ahora está la moda que está con tu amiga.
1: Ay, mira. Ese pensamiento.
0: Uy, doloroso.
1: Ese pensamiento. Doloroso. Pero bueno, está bien. Está bien.
2: Yo confío, por ejemplo. A mí me. Yo no nunca tengo esas dudas, nunca tengo esos problemas así de ¿dónde estará? ¿Por qué? No, nunca.
1: Claro.
2: Siempre confianza.
1: Muy bien.
2: Siempre.
1: Es la parte más linda. Hoy compartí un videíto que me encantó de son segunditos, un programa de televisión en Estados Unidos donde le preguntan al que en apariencia es algún especialista en plantitas o en flores. Y le preguntan, sabemos que muchas veces se habla de que le tenemos que poner una moneda, una aspirina, algo para que las flores duren más. Y me encantó la reacción de quien tiene la explicación y le dice, a ver, dame las manos. Y le responde, las flores duran lo que deben durar. Y tiene una reflexión como de no hacernos tampoco tanto rollo con que todo tiene que ser interminable, ¿no?
0: Claro.
1: Como el tema de las flores, que muchas veces sí ha sucedido esto de que no, a ver, ¿y qué le pongo? ¿Le pongo algo que pueda? Ahí te lo voy a reenviar así, quizás está en inglés y vos lo vas a saber traducir.
2: Sí.
1: Lo que significa querer que todo perdure, ¿verdad?
0: Las flores, para siempre.
1: El para siempre.
0: Uy, sí, ese concepto es muy difícil.
1: Claro.
2: Sí, justo lo estaba viendo, ¿no? Sí, está en inglés. Si hay algún consejo para, ¿no? Porque escuchamos, poner una aspirina, poner una moneda, ponerle vodka. Ok, y dice, ¿funciona algo de eso? Bien, dice, sostiene mis manos, le dice, ¿no? Extiende las manos y le sostiene. Las flores no se supone que tengan que durar. Escúchame, escucha. No se supone que tengan que durar. Su trabajo es ayudarnos a estar en el presente. ¿Ok? Crecen. No, viste, justo están todos los aplausos. Dice, crecen, florecen, prosperan y luego se van. Tenés que estar en el presente. Tenés que estar en el momento, porque si no, vas a parpadear y ¿qué va a pasar? Ya se fueron. Entonces están ahí, en el presente.
1: Por la vida ahora mismo, cuando recibe flores, entonces es estar en el presente. Me encantó la reflexión porque esto es que es de una página de psicología, ¿no? Esto de querer que todo perdure, que siempre, eterno, para siempre. Y te perdés el disfrute hoy.
0: Claro.
1: Hoy las tenés, en caso de flores, ¿no? Hoy las tenés, hoy miralas, hoy están, es hoy. Y en algún momento se van a marchitar y se van a morir. Pero no por eso no vas a dejar de disfrutarlas hoy, que es el momento en el que hoy están en absolutamente todo su esplendor. Y no tan solo por las flores cortadas, sino también cuando uno las ve en su planta, o sea, en lo original, ¿no?
2: En el pasto, en un jardín, claro. En un arbusto, en un árbol, sí.
1: No tan solo cuando la cortamos. Así que es hoy el día maravilloso, lo que se disfruta, lo que te está pasando. Y está buena la reflexión. Me encantó, además, porque él lo invita a ese programa en Estados Unidos para que hable de cómo puede durar un ramo de flores. Y me encantó porque el vago le salió con una reflexión de vida.
0: Claro.
1: Una reflexión de vida, le dijo, dame las manos. Divina.
2: Nah, escúchame una cosa.
0: Escúchame una cosita, le dijo.
1: Esto no es así. Lo que vamos a escuchar ahora son otros cuatro signos del zodíaco, los astros y usted, usted y los astros. Tirirín, tirirín.
3: Leo, es momento para que abandone su complejo de inferioridad. Es hora de levantar la autoestima e identifique sus talentos. Procure ponerlos en práctica. En el amor, es una jornada donde el amor le deparará espléndidas sorpresas. Es el momento oportuno para que se acerque a su pareja y le brinde el cariño que le está clamando. Virgo. Sepa que atravesará una etapa donde tendrá que pensar en soledad y poner en orden las ideas, tomando una determinación importante para su vida. en el amor, si existe algo de su enamorado que no le agrada, intente hablarlo. Libra. Momento óptimo para alejar de su vida todas las tradiciones viejas. Sepa que es la causa que no le permite avanzar en mucho de los planes a futuro. En el amor, sería bueno que escuche y acepte las sugerencias que le hace su alma gemela. No postergue más tiempo ciertos cambios que debió hacer hace tiempo. Escorpio. Es momento para cumplir con todos los compromisos. Si es necesario, delegue sus responsabilidades. Así se sentirá mucho más aliviado en esta jornada. En el amor, intente recuperar la pasión que ha perdido hace tiempo con su alma gemela. Haga lo posible para evitar que su relación caiga en el aburrimiento.
1: Los astros, usted y los astros, hora 12, un minuto en el país, con Marmolería Chipoletti. Vamos a presentar el informe desde Buenos Aires con Radio Nacional.
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5: 12 del mediodía en la República Argentina. El presidente Javier Milei dijo que mejoraron los indicadores sobre la pobreza. El jefe de Estado destacó la tendencia a la baja que demuestran los últimos datos.
6: La pobreza salta a 57%, pero eso es lo que estaba escondido abajo de la alfombra. Hoy la pobreza está en torno al 30, al 29%, llegó a tocar el 29, bueno, ahora rebotó. Digo, que yo el otro día veía una basura kirchnerista festejando que subió un punto la pobreza. Tenés que ser muy basura, ¿no?, para, digo, festejar eso. Pero igual, digamos, o sea, vos tomás el nivel de, cuando se sinceró, de 57 a 30, y sigue siendo un montón. Son 14 millones de personas que salieron de la pobreza. Además de la indigencia, estaba en el 20, es el 6%. Digamos, lo que tiene que ver la pobreza infantil, de 70% a 42%. Somos Suiza, no. Digamos, la foto sigue siendo horrible, pero la película, la tendencia sigue siendo maravillosa.
5: Facundo Moyano continúa detenido. Nuevo informe de Miriam Mariotto.
7: En el marco de la detención del ex diputado Facundo Moyano, el encargado del edificio que asistió a Candela Arizaga en los primeros minutos, cuenta su versión de los hechos.
8: Estaba asustada, quería escaparse de la situación, básicamente, de algo que le estaba pasando, algo malo. Y bueno, y Facundo Moyano, que corriendo detrás de ella, tratando de contenerla, de ayudarla.
5: La información del deporte con Damián Zárate.
9: Entre miércoles y jueves se van a jugar los partidos pendientes de la segunda fecha. Mañana miércoles, transmisión de Nacional a las 7 de la tarde en el Estadio Huracán. Boca recibirá Estudiantes. También mañana 21:15 en el José de la Llomana, en el Monumental de Victoria, Tigre Belgrano. Ya el jueves 6 de agosto a las 7 de la tarde en Santa Fe de la Veracruz, Unión recibirá Lanús.
5: En La Rioja, donde escuchás Radio Nacional por AM620, la temperatura es de 20 grados 9 décimas. El cielo allí está parcialmente nublado y no hay pronóstico de tormentas. Aquí en Buenos Aires, 13 grados 3 décimas la temperatura, humedad 86%, el cielo cubierto.
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0: César Banana Pueyrredón, el tema que vale, nos estaba solicitando. Ella quiere volver a sus tiempos románticos. ¿Y qué mejor que esta lección?
1: Qué lindo cuando te sentabas a pensar y escribir una letra y que tenga sentido y te pueda decir

0: versión que habían hecho en el año 2000 en CM, ¿no? En el canal de la música, hace, mira, ¿cuánto? Un poquito nomás.
1: 26 años.
0: Y la canción en realidad es del 86.
1: Claro.
0: Otro punto más a favor, la década de los 80.
1: Sí, señor.
0: Es así, ¿no? Que todos discuten cuál es la mejor década de los... sí, los 80. Definitivamente encontrás hitazos. Es una cosa increíble. Pero bueno, ahí estábamos escuchándolo a César Honorio. Banana Pueyrredón. Honorio
1: genial.
0: Es su segundo nombre.
1: Mira, mira sí. Vos. ¡Qué música! ¿A dónde quedó el romanticismo?
0: 74 años tiene el señorito.
1: ¿A dónde quedó el romanticismo y esa parte tan linda que teníamos los seres humanos de poder hablar con la mirada, con las caricias, con el amor? ¿A dónde quedó? Hoy veía una información de estos dos jóvenes que están, que es un dúo, que están triunfando en el mundo... Y que aparecen ahora en su último videoclip, adentro como de dos bolsas, y de ahí cantan.
0: Catriel y Paco Amoroso.
1: Exactamente. Y me quedé hoy, como a las 7 de la mañana, mirando ese video que me lo mandaron.
0: Sí, ayer lo escuché yo también.
1: Que es un estreno, ¿no? Sí. Creo que Julio o Antonio, uno de nuestros productores enmascarados, o Susi, me encantó por el epígrafe, o sea, lo que me puso en el mensaje.
0: Sí.
1: Como diciendo, estos... Y yo dije, a ver, ¿cuáles son las venotas? Y eran ellos. Y dije, ¿viste? Aplaudidos en el mundo.
0: Sí, absolutamente.
1: Y alguien en los comentarios de este videoclip decía, porque muchos decían, ¿quiénes son? ¿Qué están haciendo? Imbéciles, tarados, estúpidos. Y alguien decía, algo que me pareció muy coherente, mi viejo decía lo mismo cuando yo escuchaba la música, alguien ya de nuestra edad, y fíjense hoy lo que está pasando. O sea, siempre
0: sí.
1: En esta evolución musical que hay, ante cada cosa nueva, ¿qué dicen nuestros viejos? Pero la música de...
0: Claro, la que estás escuchando.
1: Y hoy decimos lo mismo.
0: Y nos transformamos nosotros en eso, hijo. Eso es lo que dicen, sí.
1: Pero lo de Catriel y Paco Amoroso es...
0: Sí, Catriel y Paco Amoroso, que es un dúo que, bueno, hace tiempo que vienen trabajando.
1: Uh-huh.
0: ¿Cuándo fue este año o el año pasado que estuvieron en el programa de Jimmy Fallon ahí en Estados Unidos?
1: Sí.
0: Entonces, claro, fue un gran boom decir, mira, los chicos argentinos, ¿hasta dónde pudieron llegar?
1: Lo comentamos.
0: Lo que estaban haciendo muchos por ahí, que lo comparaban también con lo que en su momento fue Ilia Curiaquien de Valderramas, ¿no?
1: Claro.
0: Dante Spinetta y el otro flaco que siempre me olvido, Jorvilier.
1: Uh-huh.
0: Emmanuel Jorvilier, ahí está. Entonces, escuchar ese dúo que también eran transgresores en su momento. Ahora les toca a estos muchachos. La música es una fusión, ¿no?, de distintos elementos. Los videos son que generan ese impacto, porque realmente hay uno que está como adentro de una bolsa, claro,
1: como dos Ziploc,
0: una cosa así, como si fuesen productos radioactivos o químicos, una cosa así, porque creo que son de ese estilo las bolsas, porque son esas bolsas de color naranja.
1: Claro, como que siguen corriendo, hay uno que va corriendo y se está cantando.
0: Sí, claro, que abre y empieza así como si estuviese corriendo en el lugar, ¿viste? O sea,
1: ojos muy grandes, como si estuviera volando.
0: Sí,
1: o sea,
0: no,
1: como si estuviera pasadísimo.
0: La idea es esa, ¿no? Que te cause esto de decir qué es lo que estoy viendo, ¿no? Y que te pueda llegar a generar algo raro.
1: Ah, ¿todo eso es a propósito?
0: Espero.
1: Ay, me generó todo lo raro.
0: Bueno, o sea, vamos bien.
1: Ah, qué bien. Todo lo raro es en contraposición de lo que me ocasiona César Banana Pueyrredón.
0: Por ejemplo. No. Entonces, cosas así, ¿no? Compararlo. Yo voy a poner un poquito. Voy a ver si lo encuentro.

Bien, así vamos escuchando, vamos tratando de cargarnos de un poquito de música, ¿no? Porque vamos a ir un palo que es absolutamente desconocido para muchos. Pero como te digo, fíjate cómo arranca, fíjate lo que estás escuchando.

0: estoy mejor.
1: Estamos escuchando a Catril y Paco Amoroso en la última interpretación. Se presentaron en el famoso estudio de Colors para romper el micrófono. La dupla argentina llevó todo su sonido único a la plataforma alemana.
2: Sí.
1: Y dejó una sesión histórica para la escena.
2: Exacto, entonces ahí escuchamos, viste que es una fusión, una mezcla, distintos ritmos, distintos ámbitos.
1: Palito Ortega, parece.
2: Sí, tomaron una porción de lo que es la felicidad, claro, porque están hablando como de todo lo contrario, tratando de marcar, por ahí viste que los mensajes en algún momento se vuelven confusos. Ya después parece simplemente una colección de frases y que más o menos tenga un poco de rima y ya está. Las bolsas son bolsas de supervivencia que se llaman, ¿no? Esas son las bolsas naranjas estas. Después es simplemente eso, ¿no? Es como una especie de trance, ¿no? En el que entra la música y se queda con eso. Bueno.
1: La música o ellos entran en trance, ¿no?
2: No, la idea creo que es que todos tratemos de entrar en un
1: claro,
2: trance.
1: Claro, esto es una performance visual, caótica y minimalista en claro. Estética. Es la explicación que dieron los integrantes de este dúo, que por supuesto también tiene todo un equipo de producción, canción Jaja, álbum Free Spirits 2026, en la plataforma Colors Studios, en la sesión de este julio-agosto. Hace 3 días se presentó.
2: Sí, sí, sí, sí.
1: Y bueno, forma parte de la música aplaudida en todo el mundo, son argentinos.
2: Claro, entonces la idea es esa, mostrar una especie de estética única, ¿no? En donde aparezcan estos sonidos quizá más originales, porque de hecho vos lo escuchás y decís, esto yo no lo escuché en ningún lado, en ningún claro, otro momento, claro. Porque es una combinación, es una mezcla, son distintos, distintos ámbitos, en un momento, bueno, uno de los muchachos, creo que era Catriel justamente, que siempre los confundo los dos, que está tocando una guitarra eléctrica porque tiene un conjunto que se llama Barro, que hacen heavy metal. Entonces es como que quizás tomó un pedacito de eso también y lo incluyó acá, sumado a todos esos onda trans, onda más electrónica. Y después, bueno, todas esas voces así súper procesadas, que como digo, me sonó un poquito a Miranda a veces, ¿no? El hecho de la voz grave más la voz aguda. Y toda esta combinación, que creo que la idea es eso, tratar de que te genere como un choque.
1: Sí, me generó, todo eso. Todo
2: exacto, eso. Es un choque visual y obviamente también auditivo.
1: Claro. Bueno, 12:26 minutos en el país, en Mañanas de Radio. Qué cosa rara, en el Instagram, haciendo esto, no scrolleando, debajo de ellos me aparece Traniela Capitana Trans, que hacía mucho no la veía desde Miami. Y vos decís,
2: sigue vivo.
3: Sí, Traniela generando nuevo contenido vinculado con su profesión, por supuesto, como piloto.
1: Ajá. Desde Miami.
3: Y dando mucho consejo y mucho tip, claro. ¿Qué significa el alerón? ¿Qué significa esto? ¿Qué pasa cuando el avión hace así? ¿Cuando hace asá? Claro. Traniela y su faceta de info.
1: Claro, muy bien.
3: Y después también te muestra cómo sale de paseo ya cuando está en horas de descanso y no está arriba del avión.
1: Claro, acá Traniela.
3: Sí, bueno. Sí, sí, la he visto Traniela. Yo fan de Traniela, chicos.
1: Claro.
3: Yo fan de Traniela.
1: Sí. Bueno. 12:27 minutos en el país y en Mañanas de Radio. 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
2: Y el susto del día.
3: Y la yapa.
1: Sí.
2: Súmale todo junto.
1: Por favor. Nos quedó el informe de diario El Independiente de hoy, que todavía no lo compartimos, ya lo vamos a hacer. Y en los mensajitos nos dice Noladri, buenos días, ¿qué pasará con la estación 4? ¿Quién se ocupará de su restauración? Nos dicen en un mensajito, monumento histórico, hay que ver cómo se encara la restauración y la reparación de algo tan importante para nuestra historia. La historia del cable carril es esa estación número 4 también, que lamentablemente ha tenido todo lo que hizo el fuego en esa instalación. Si bien un 50% se salvó, el otro 50% absolutamente destruido. Entiendo que aquí se debe trabajar de manera conjunta, pidiendo autorización a Nación, creo, al ser un monumento. Es un monumento, así que detrás de eso habrán muchos que estarán ya haciendo lo necesario para poder determinar quiénes serán los que van a hacer esa restauración del lugar. Y a las 12:29 nos quedó algo, corazón, de efemérides, ¿o ya cumplimos?
3: Cumplimos con efemérides,
1: muy bien,
3: Ari, sí.
1: Muy bien. A todos los panaderos, nuestro saludo inmenso, grande, fuerte, apretadito, sí. Porque hoy dijimos tempranito la efeméride, paso a paso. Y hay muchos que recién están volviendo de sus actividades. Otros que no hicieron nada por ser este feriado provincial, este asueto. Así que a todos le mandamos un abrazo grande y si lo habíamos dicho tempranito, el día del panadero hoy.
2: Lo que pasa es que para ellos vos tenés que decir tipo 5 de la mañana, que es cuando claro. Ellos ya están activos.
1: Pero sí, a esa hora ya tienen todo listo. 5 de la mañana ya está, ya amasaron, cierto. Ya levó, ya metieron al horno y ya salió absolutamente todo para vender. Bueno, vamos con los títulos de diario El Independiente de hoy, escuchemos.
0: Servicio Federal de Noticias, Medios El Independiente, junto a Medios del Interior Provincial, presentan la información. El municipio de Los Sauces concretó una nueva entrega de indumentaria a su personal. El acto se llevó a cabo en el patio del edificio municipal con la presencia del intendente Antonio Sotomayor, miembros de su gabinete, obreros y empleados y el delegado de ATP Jorge Morales. Llevamos a la falda la verdadera historia del tango Caminito. Los profesores y bailarines de tango Didier Godoy y Gisela Díaz representaron a Chamical en la 42ª edición del Festival Nacional e Internacional del Tango en la Falda. En diálogo con este informativo, el profesor Godoy destacó la importancia de difundir el origen riojano del tango Caminito y los proyectos que impulsan el desarrollo cultural y turístico de la provincia. Se logró controlar el incendio en Huanchín tras un amplio operativo. Luego de varios días de intenso trabajo, el incendio forestal que afectó la zona de Huanchín en el departamento Chilecito se encuentra controlado. El resultado fue posible gracias al amplio operativo coordinado desde el gobierno de La Rioja, que movilizó recursos humanos, logísticos y tecnológicos a través del sistema provincial de emergencia junto al municipio local, el Servicio Federal de Manejo del Fuego y distintas instituciones que participaron del combate contra las llamas. Chilecito, una bebé permanece internada bajo observación médica en un centro de salud de esa localidad, luego de que estudios clínicos y un examen toxicológico confirmaran la presencia de cocaína en su organismo. El caso tomó intervención judicial tras una comunicación realizada por la Secretaría del Juzgado de Instrucción de Violencia de Género y Protección Integral de Menores. A partir de esa notificación, personal especializado se presentó en el hospital, donde los profesionales informaron el resultado de los análisis practicados a la menor. Presentó la información Servicio Federal de Noticias, Medios El Independiente, junto a Medios del Interior Provincial. 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
4: La verdad que sí, yo siempre cuando hablamos de tema económico.
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0: Greve lo sabe.
1: Lo buscaremos. Porque tampoco lo estoy ubicando.
0: Uno es Rodrigo Bueno.
1: Claro.
0: Perdón.
2: Ulises.
0: Ulises Bueno. Sí. Y el otro tiene una cresta, ¿decís?
2: Sí, capaz Platino que es el de Monada, una cosa así.
0: Ah, ¿no? Bueno. Puede saludos ser a los chicos.
2: Saludos a la Monada.
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0: Está hablando Diego Storto, el abogado de la denunciante por el caso... Escucha, Facundo Moyano.
1: No conozco si es de él, estaban para alquilando, eso no sé.
2: ¿Lo vio a Moyano usted?
1: Sí. No, sí, yo a Moyano no tengo...
3: ¿Está detenido o demorado?
1: No, está detenido, está con un pedido de detención.
4: Además de la orden de allanamiento, ¿ya constan, ya tienen el fiscal en su poder las cámaras de seguridad?
1: Las están pidiendo. Me parece que es muy prematuro para hacer un dictamen, para determinar algo que va a pasar. Lo único que sabemos es que el fiscal pidió la detención de Facundo Moyano, que la tendrá que convalidar el juez, entiendo, en estas horas, porque en el fuero correccional no es como el ordinario, lo hace más rápido, y hay muchas medidas pendientes de prueba, excepto la de, también digo, la declaración de mi clienta.
5: ¿Va a pedir la extracción de sangre de acá del detenido?
1: Ya están pedidas.
5: ¿Sí?
1: Se tendrán que hacer. No, la verdad que eso no lo sé.
6: ¿Cree que va a ser, se van a realizar acá, en el caso de Moyano, esa extracción, o será...
1: Moyano no está acá, ¿eh? Moyano no está acá.
7: ¿Confirma que no está acá?
1: No, la verdad que no sé. La verdad que no
8: estábamos acá.
1: No. Lo crucé al doctor Feribelo, por supuesto lo conozco, un excelente abogado, lo conozco de la profesión, creo que él va a asumir la defensa de Moyano, entiendo eso. No, nos saludamos porque nos conocemos la profesión, pero nada más que eso.
5: ¿Se niega la extracción de sangre? ¿El detenido?
1: ¿Quién?
2: Acá en la comisaría, ¿con quién pudo hablar?
1: ¿Quién?
2: ¿Usted?
1: ¿Con el titular? ¿Con el titular de la comisaría?
4: Doctor, perdón, nos sumamos recién en vivo. ¿Nos podría decir entonces cuál es la situación en estos momentos? Usted está representando a Candela, pero hay ya una denuncia formal.
1: Esto es así. Si Candela decide iniciar o seguir la acción penal, la voy a patrocinar. Si Candela entiende que la situación que ella vivió ayer no condice con violencia de género y no condice, claramente no, soy, no te digo amigo, pero soy conocido, la he atendido en otras situaciones, que tuvo declaraciones testimoniales en la causa de Elegante y demás, y por eso la confianza de ella soy yo, la fui a ver, vine a ver y me estoy asesorando de lo que está pasando para transmitírselo.
4: ¿Cuál es el estado de salud de ella en este momento?
1: Normal, digamos, no es un estado que no es una persona que pueda hablar como vos o como yo, está reponiéndose de un shock. ¿Cómo?
9: ¿Cuándo cree que va a declarar?
1: No, la verdad que no sé, eso dependerá de los médicos, dependerá si, como te vuelvo a decir, si decide instar a la acción penal, determinará de también el consejo mío de cuando yo la vea bien para poder declarar.
5: ¿Lesiones leves, doctor? ¿Qué se especifica con lesiones leves? ¿Qué sería?
1: Hay lesiones leves, graves, gravísimas,
5: cuerpos, psicológicas.
2: ¿Qué pudo observar?
1: No, estaba en la cama, no vi dónde, de dónde se tratan las lesiones, no tiene nada en la cara como para que vos digas.
6: Doctor, ella, por más breve que haya sido la charla, porque esto es muy
2: bueno. Bueno, el doctor Diego Storto, abogado de la
0: denuncia. Esto es lo que se escucha en esta conferencia de prensa, en realidad, en este armado de todos los periodistas que rodearon al abogado Storto, quien representa a la santafesina Candela Magalí Arizaga. Tiene 23 años, la protagonista de este incidente en la mañana de hoy con el exdiputado y sindicalista Facundo Moyano, que tiene 41 años. Ella es influencer, ¿verdad? Es creadora de contenido, así se define, modelo y creadora de contenido. Hoy a la mañana temprano se conoció el video donde ella, perdida, salió corriendo por la calle y, claro, a esa hora muchos la filmaron. Los seguidores de una línea política decían, bueno, pero eso está armado, corazón, no sabe lo que es Buenos Aires. Ver a alguien casi desnuda, correr por la calle. ¿Cómo no la vas a filmar si tenés un celular? Es increíble cómo algunos quieren justificar lo injustificable. Esta chica, después de varios días de estar allí, como también lo dijeron quienes la representan, tuvo el consumo de estupefacientes, también Facundo Moyano. Lo primero que hizo fue que había sido violentada, golpeada, y por eso también intervienen determinados organismos en base a eso. Pero el abogado fue muy claro, si ya quiere continuar con la causa, si quiere volver atrás, si no quiere hacer referencia a esto, Bueno, es una de las mujeres que también se la ligó a Elegante, ¿verdad, Grevelin?
3: Sí, así es, Adri. Ella fue pareja durante un tiempo de Elegante y tiene una causa respecto de él también similar a lo que estaría sucediendo en este momento, pero en ese momento la justicia determinó a favor de ella, por suerte. Están desvinculados en este momento. Ella era más joven, hace unos 2-3 años atrás quizá. Era mucho más chica ella y se le vinculó con Elegante.
0: Claro, hace 2 años atrás, en el 2024. Sí. Además, en su momento llegaron a vincularle a esta joven que recorre el mundo haciendo su contenido.
3: Sí, exactamente. ¿No?
0: Se la había vinculado con el futbolista de la selección Enzo Fernández, aunque por el solo hecho de haber coincidido a publicaciones en las redes sociales, al mismo momento que estuvieron en Londres, donde el mediocampista es el representante del Chelsea. Bueno, hay diferentes vinculaciones. Por un lado, ella, quienes no la conocían, y se dieron con este video donde ella iba desnuda hoy temprano por la calle y la filmaron cuando salía corriendo del departamento de Facundo Moyano. En TikTok cuenta con poco más de 40.000 seguidores. Denunció que le habían hackeado la cuenta anterior, donde tenía más de 380.000 seguidores. Y según fuentes policiales, Arizaga había sido trasladada al Hospital Pirovano y allí habría denunciado un brote producto del consumo de drogas.
7: Es el mismo encargado del edificio el que hace la denuncia. Así que tenés ahí alguien mismo que estuvo observando todo lo que sucedía.
0: Claro.
3: Claro, y en el marco de 2 o más llamadas al 911, en donde también los vecinos relatan que había gritos, y por eso alertan al 911 para ver qué es lo que estaba sucediendo. Momentos después sucede lo de que la ven a ella corriendo semidesnuda y pidiendo auxilio.
0: Claro. Recordemos que Facundo Moyano también había tenido diferentes apariciones en la vida social. En su momento, ¿recuerdan ustedes que había sido vinculado en un affair con Susana Jiménez?
3: Sí, hace mucho tiempo, sí.
0: ¿Hace muchos años?
3: Sí, sí.
0: Bien, Facundo Moyano, que le dijo no a la forma de vivir de su padre, Hugo Moyano, pero que también, a través del conocimiento de su papá, se había alejado de su otro hermano, que es otro de los sindicalistas bien poderosos que tiene la CGT, a través de Camioneros. Él nació en Mar del Plata, hoy cuenta con 41 años y tiene a hermanos como Pablo Moyano, María Isabel Paola Moyano, Hugo Moyano, Emiliano Moyano, Karina Moyano. El Partido de la Cultura, la Educación y el Trabajo. Se recibió de la Universidad Nacional de Mar del Plata, fue diputado nacional desde el 2011 al 2021, miembro de la Cámara de Diputados de la Nación Argentina. Bueno, Facundo Moyano, muy perseguido en algunas ocasiones por sus dichos, sobre todo cuando dijo que había que poner un freno a todo lo que estaba pasando en Argentina y que él no estaba de acuerdo.

0: había sido conocida a través de lo mediático.
1: Si no me equivoco, ahora sería el abogado de Moyano, Floribelo.
2: Sí, averiguar cosas, cámaras, testigos,
3: no basta la declaración de la persona que estaba ahí con él.
2: Para ordenar una detención tan rápida, entiendo que no suele pasar estas cosas. No estoy diciendo que esto no haya pasado, no quiero tapar eso con las manos, estoy diciendo un poco más de lo que saben ustedes. No lo pude ver, no pude hablar todavía con él. Lo quiero ver. Una vez que hable con él, vamos a hablar.
3: ¿Pero realizó el allanamiento en el domicilio, en el edificio?
2: No, todavía no, pero bueno, va a haber...
3: ¿Le parece también una medida apresurada?
2: No, eso no me parece para nada una medida apresurada. Al contrario, el allanamiento me parece que es una medida lógica para poder restablecer algunas cosas, cómo fueron las cosas, qué se secuestra en el lugar, si hubo, como se dice, estupefacientes, no, en qué condiciones. Me parece...
3: ¿La mañana que pasó todo no le parece que ya es tarde para el allanamiento?
4: La declaración testimonial de ella.
2: ¿Cómo, perdón?
4: El fiscal tomó la decisión luego de la declaración testimonial ante la unidad de género, de violencia de género. O sea, fue importante esa declaración. ¿Usted sabe si ella refiere a haberse visto sujeta en esa propiedad, no haber podido salir, lo que se llama...
2: Te repito, no vi la declaración de ella, no vi el acta formal de policía, no la vi. Primero, te repito, lo conozco hace muchos años a él, quise hablar con él, quise verlo. Alguien muy, muy cercano me pide que lo venga a ver. Por eso mi presencia acá. No les quiero decir una cosa que no es y tampoco especular con cosas. Sé que va a haber medidas inminentes, le diría, en cuanto a lo que es tema de resguardo de material probatorio y demás.
3: ¿Pero no le parece tarde para el allanamiento?
2: Pero si a mí me parece tarde o no, eso no lo manejo yo. Esas son cosas que dispone la fiscalía, los tiempos los maneja ahí un fiscal que está trabajando, y él es el que dispone las medidas, en qué contexto, en los tiempos, y a quién le delega la medida. Hay que ver a quién le delega ahora la medida, si lo hace gente de policía de la ciudad.
5: 12:46, Juan Pablo.
0: 12:47 en realidad, y también dice Valen un mensajito, fue novio de Nicole Newman, también Facundo Moyano, de los que se conocieron, ¿no? Esta es la historia que hoy se difunde a través de los canales nacionales. Y nos dicen, ¿este Moyano no era más cuerdo? Ah, bueno, qué lindo currículum tiene la señorita. Dicen en otro mensajito, por Dios, esa música. ¿Cómo pueden compartir eso? Porque dice así, esta es información, señor.
1: Claro, exactamente. Fueron cosas que nos estuvieron compartiendo.
6: Esto es servicio a la comunidad.
1: Claro, teníamos que compartirlo nosotros también.
0: Claro.
6: No podíamos escucharlo solamente nosotros y ustedes no. ¿Cómo es eso posible?
1: Queríamos compartir con ustedes.
0: Claro, Susana decía, qué horror, cómo canta. Y sí, bueno, eso comparativamente, escuchando a otros intérprete, voy a decir, ¿qué le pasa?
1: Pero dices, bueno, está hablando, claro, sí, tiene razón.
0: Claro. De todo un poco, ya venimos con cómo canta, hasta que llegue el señor Godoy y ahí le dicen, qué lindo que canta.
7: No tanto como eso, Sosal. Pero bueno. Visitamos el cuartel de bomberos, Adri, estuvimos justamente haciendo el Facebook Live, mostrando las instalaciones justamente del cuartel de bomberos, tal cual lo habíamos adelantado. En las redes sociales van a poder ver un tiempo bastante importante, ¿no? El que hemos tomado con Ricardo Alcalde para que nos muestren en realidad lo que es la institución del departamento Chilecito, lo que significa justamente en materia logística, en el capital humano que es fundamental, ¿no? La gente que forma parte del cuerpo activo de bomberos voluntarios de nuestra ciudad. Ha crecido, bueno, Norogasta tiene su cuartel de bomberos, Famatina tiene el suyo, quizás en algunos otros distritos estaría haciendo falta esa organización. De hecho, también la gente del cuartel de bomberos voluntarios, Adri, de Norogasta, invita a quienes quieran sumarse como, en este caso, integrantes de esa institución. Tienen que ser mayores de 18 años y bueno, hay todas unas capacitaciones que tienen que hacer justamente para formar parte del cuartel de bomberos de la localidad de Norogasta, ¿no? Así que bueno, para quienes por ahí están en las redes sociales o quieren verlo, lo están viendo, disculpen la informalidad, no había llevado el micrófono que en realidad usamos el inalámbrico, ¿no? Pero bueno, lo pudimos hacer ahí con Ricardo en una recorrida. Van a entregar, Adri, ha quedado mucha naranja y mucha manzana, que es lo que la gente ha llevado como colaboración, ha quedado bastante, ¿no? Y en razón de eso, bueno, ya algo se entregó a la escuelita de Huanchín. Hoy, como no hay actividad escolar, bueno, no se puede hacer la entrega en el día de hoy, pero mañana sí, para las escuelas de los distritos de nuestro departamento, entre ellos, creo que Santa Florentina, lo menciona Ricardo Alcalde, porque ha quedado mucho. Vos sabés que la gente ha colaborado.

0: de manera bastante importante y ha quedado mucho de manzana, naranja, por esta colecta que se hizo, el aporte que hizo el vecino, el voluntario, ¿no? De acercar a los bomberos esta fruta, fundamentalmente, ¿no?
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0: Adri, vos sé que va a ser interesante. De hecho, ya he guardado tres, cuatro videos ahora, ¿no? Porque va a ser interesante. Yo días atrás hablaba de Los Miserables, ¿no? Ayer, si no me equivoco, con esto del incendio, no tenés ni idea en realidad, ¿no? Y venís y te saca una foto y andás ahí con las prensas y los prensos y todos los drones y haciendo, claro, campaña.
1: Figureteando.
0: Efectivamente. De hecho, el intendente también tuvo prensa ahí en Guanchi. Bueno, Gabriela Pedrali, todo, Raúl Cabral, todo, prensa, ¿no? Que algunos lo han manejado es otra historia, pero esto ayer tenía yo el dato justamente por lo que te vas enterando. Pero particularmente voy a ver, es decir, Dios quiera que a futuro, y que esto quede grabado, a futuro no tengamos más incendios, no tengamos más incendios, contingencia como la que vivimos en Guanchín. Muchos lo destacan como el incendio más importante en el historial, que Grevelin hizo un trabajo realmente interesante. Hay algunos de 11.000 hectáreas, hay algunos incendios en la provincia, ¿no? No nos podemos olvidar San Blas de los Sauces, por ejemplo, hay Mogasta, San Blas de los Sauces, que también tuvo un incendio, y en la proximidad de las viviendas y todo eso, ¿no? Bueno, Vichigasta, lamentablemente, ¿acordás ese incendio de mucho tiempo, Adri, en la sierra de Sañogasta, ahí al frente de Vichigasta, que era inaccesible, no podías llegar hasta ese lugar? Ni que hablar de Guanchín, Adri, cuando se prendía fuego entre el... Bueno, venías del camino Sañogasta-Guanchín, el camino de tierra, y tenías todo el incendio. Bueno, así tenés. El tema, yo guardé 3 o 4 videos hasta el momento, 5 quizás, en mi mail, bueno, lo voy guardando, ¿no? Porque voy a ver todo, como periodista voy a estar acá, y usted va a estar seguramente ahí, vamos a ver si todos los funcionarios políticos en alguna eventualidad, poner el año 2028, también hacen esto de ir como a Guanchín, ¿me entendés? A ver si tiene esa vocación de servir. Porque hoy, vos sabés que yo llegué, ya había comenzado la conferencia de prensa, hacía 3 o 4 minutos. Claro, después ya fueron preguntas. Y es lo que percibimos, no nosotros, sino la gente en las redes sociales, ¿no? Es decir, ¿cómo se manejó? Fue categórico, alcalde. Lo mismo que Vicente Porto, y lo mismo, bueno, tuvo una participación José Cerezo, informando, ¿no? Pero fue categórico con todo esto. Ante un incendio, como el de Guanchín, como el de... hay un protocolo. Y en razón de eso te vas moviendo. La pregunta que yo le hago justamente a Vicente o a Ricardo era cómo actúa... Es decir, este incendio tuvo... ¿Qué tuvo? Bomberos, tuvo Defensa Civil... Tuvo policía, tuvo gendarmería, tuvo vaquianos, tuvo puesteros, y tuvo el vecino, que fue justamente a ese lugar, y la movida de algunos funcionarios, ¿no? Entonces, ¿cómo haces vos? Yo, por ejemplo, yo soy medio pavo en ese sentido, ¿me entendés? Ante que me venga Vicente o me venga David Barrera y decirme, vamos a hacer el incendio así. No, yo lo escucho mejor a papá.
1: ¿Papá?
0: ¿Qué dice? Claro.
1: ¿Quién es?
0: ¿Qué dice, qué sé yo, alguno de los funcionarios, ¿no? Mm. ¿Cómo vamos a combatir el incendio? ¿Qué vamos? Entonces, vos te pones en el nivel técnico y decís, che, pará, yo estoy capacitándome, digo David Barrera, digo Vicente, digo, bueno, Ricardo Alcalde, él está como autoridad, ¿no? Pero hay otro nivel de bomberos, nivel en la estructura, digo, que se capacitan permanentemente y todo eso. Mucho, yo lo destaco al intendente, el hecho de estar presente, pero hubo otros opinólogos que no, que el fuego viene por acá, que el viento va a ir de acá, y vos decís, ¿cuándo mierda andaba acá? A ver, en el campo, ¿cuándo has estado vos de qué sos bombero? ¿Qué sos? Y eso para algunos vecinos, claro, después, pobre, hay gente, Adri, porque también hay que decirlo, hay gente que respeta a la autoridad, respeta al funcionario, qué sé yo. Entonces vos venís y decís, che, mira, no, tenemos que ir por acá. No, pero a mí me dijo la secretaria Adriana Bertus que tenemos que ir por acá. ¿Me entendés? Vamos a hacer tal cosa. Esas cosas en el terreno, Adri, sinceramente, es decir, te tiran, y así, un millón de cosas, de cuestiones. Hoy, por ejemplo, yo particularmente, bueno, los colegas también, ¿no? Preguntábamos sobre el recurso, cuestiones del intendente Rodrigo Brizuela y Doria, grabalo, por favor. Lo del intendente Rodrigo Brizuela y Doria, dando una nota con Saúl Narváez, del stream, el informador de streaming, donde el intendente dice, no, Saúl le dice, Milei mandó algo. No, por eso yo le pregunto lo de Milei, ¿me entendés? A Ricardo Alcalde. Es el Plan Nacional de Lucha contra el Fuego, lo estuvimos charlando fuera del micrófono, porque te decía, anoche me puse a leer sobre eso. Claro, viene la época de Carlos Menem. Yo el registro que lo tengo es de Néstor. Es decir, antes, lo que ocurre, Adri, que el Estado en eso ha ido mutando también en las denominaciones. De hecho, hoy en día no es Plan Nacional de Lucha contra el Fuego, sino es tiene otra sigla, que es lo relacionado justamente con el mismo programa. Pero es el Estado. Esté Milei, esté Cristina, esté Bertuzzi, esté Quintela de presidente, es el Plan Nacional de Lucha contra el Fuego. Y eso se maneja, es decir, el trámite, vos sabés que figura en las tres etapas, vos como vecino, Adri, podés informar sobre un incendio, al Plan Nacional de Lucha contra el Fuego. De ahí se despliega todo un operativo, una logística, hoy lo decía Ricardo Alcalde, toda una logística para averiguar, a ver, bomberos, ¿es cierto que, bueno, cuánto es, cuántas hectáreas, deme las coordinadas, y empiezan a pedir datos, y en razón de eso el aporte, no es que vos como en el kiosco vas y decís, deme tres gomitas, dos caramelos y mándeme un paquete de galletas, no, es decir, en razón de, y lo dijo Alcalde, por una gentileza, lamentablemente, bueno, quien tuvo esa gentileza falleció en el accidente del helicóptero, pero cuando piden, cuando informan esto, ellos esperan de allá que te digan, sí, disponemos de dos aeronaves. Y este señor dijo, no, mandamos tres. Y es decir, se van manejando. No, es que, imagínate lo que puede ser, Adri, que te llame un diputado, un senador, te llame el intendente, el gobernador, y todos llamándote para decir al Plan Nacional de Lucha contra el Fuego, se nos está quemando acá el cerro y todo lo demás. Eso tiene un protocolo, eso tiene una técnica. Y no tan solo eso, Adri. Ayer Dadita me decía, ¿y por qué no estuvieron los bomberos de Famatina? Porque al estar Nono Gasta, al estar Chilecito, tiene que quedar una reserva. Es decir, no pensemos tan solo en lo de Guanchín. Pensemos de que por el sonda, ponele, gracias a Dios no ocurrió, se prende, hay un fuego en un cañaveral en Famatina. ¿Quiénes van a estar? Entonces, eso se va articulando. Y se va articulando de acuerdo a la aptitud. Vos decís, Chamical manda 8 bomberos. Son los que están entrenados para montaña. Habrá otros que están entrenados para un incendio domiciliario. Habrá lo mismo de La Rioja. En La Rioja hay 2 cuarteles bomberos justamente formados institucionalmente. Porque además, Adri, tenés seguros de esas personas. Seguro de vida, seguro de lo que les pueda llegar a pasar. Hay un montón de cosas. Y nosotros opinamos en el Facebook, ¿me entendés? Y nosotros somos los Facebookólogos de incendios en el... Estamos... Leí algunos comentarios. ¿Y por qué no pide el avión hidrante? ¿Y por qué no? Porque hay protocolos. Porque hay formas. Es decir, hay maneras. Hay... ¿Qué sé yo? Mira, hay tanto para aprender. En realidad, el Facebook. El Facebook nos hizo...
1: Las redes sociales.
0: Claro.
1: Qué nocivas que son.
0: En los chupamedios, ese Rodrigo que lo dije ayer, decía... Todos los chupamedias, ya tiene que ser gobernador. Y el mensaje que interpreto yo es, el kirchnerismo nos está dejando una provincia en llamas, entonces vaya, Rodrigo va a apagar el fuego, va a ser gobernador, yo lo voy a acompañar para la gobernación, ¿me entendés? Hay un montón de cosas que han surgido en razón de eso, y también los egos, y también los políticos, este vacío que le hicieron a algunos, dirigente de Chilecito, al propio intendente, es decir, justo vino lo de Angelelli, lo de Máximo, qué sé yo, toda esa movida, prefirieron ir a Punta de los Llanos y acá ausente, ¿me entendés? Acá algunos pasaron desapercibidos, pero es importante tenerlo en cuenta. Reitero, si ahora tenemos video, hemos visto la foto y todo lo demás, y tenemos las redes, si se llega a producir, esperamos que no, en el año 2028 un incendio, a ver si están los mismos funcionarios políticos ahí como han estado ahora.
1: Estuvieron en producción averiguando qué es y cómo funciona el Servicio Nacional de Manejo de Fuego, que en su momento lo dijo Ricardo Alcalde cuando lo entrevistábamos apenas iniciado este incendio. El Servicio Nacional de Manejo del Fuego es el organismo dependiente del Ministerio de Seguridad Nacional encargado de la coordinación de los recursos requeridos para el combate de incendios forestales, rurales o de interfase. ¿Cuántas cosas han pasado, inclusive la caída del helicóptero con estas 7 maravillosas personas? Geniales seres humanos por lo que cuentan todos y todo lo que quedó, ¿verdad? Pero también todas las suposiciones, las cosas intrincadas, tan rebuscadas. Y también en esto, no es el periodismo en sí, el tradicional de Argentina, sino todo lo que enmaraña a aquellos que quieren llevar agua para su molino. Alguien por ahí publicó, claro, este helicóptero cae justo con las personas que le estaban reclamando al presidente que el aumento de los salarios y los recursos y lo que necesitaban. Y uno ahí se pone en postura de, a ver, seamos coherentes, sentido común, así como también muchos de los funcionarios que estuvieron en este fin de semana o en estos 7 días sacándose fotos y filmándose o con la gente de prensa. ¿Vos pensás que toda la gente aplaude eso? ¿Vos creés que todos están de acuerdo con estas selfie filmaciones que te filmo a vos, te filmo a mí, te filmo, cuando en realidad estamos hablando de quienes fueron los que estuvieron ahí batallando el fuego? Lo demás, como diría Moria, es decorado. Porque claro, Hoy quienes brindaron la conferencia de prensa son parte de los que estuvieron haciendo lo que deben hacer, para lo cual ellos tienen vocación. Todo lo demás es decorado. Y estuvieron, porque acá la política no se puede meter en el dolor que todos sentíamos mientras la montaña se incendiaba. Todos queríamos estar ahí apagando el fuego. No corresponde, sentido común. Los que pudieron, lo hicieron, a sabiendas de que estaban enfrentando un peligro para la comunidad y para muchos vecinos que vieron las llamas en el fondo de su finca. Pero los demás, y esa alabanza política, cuando están todos en campaña, no corresponde. Pero bueno. Cada uno sabrá cómo maneja su vida, su función, la política, el servicio que brinda la comunidad. 13:02 en el país. Señor Daniel Godoy, nos despedimos hasta mañana.
0: No, me quedó muy corto el programa, señora Verduzzi, hoy.
1: Qué pena, nos quedan los últimos 4. Sí, escuchemos, así todos tranquilo.
4: Sagitario, tenga en cuenta las situaciones y no sea tan cruel con los demás. Comprenda que no hay que juzgar a todos de la misma forma. Sea más permisivo. En el amor, después de tantos años de convivencia, evite que la chispa del amor se apague. Hagan alguna actividad fuera de lo habitual y no caiga en la rutina con su pareja. Capricornio. Durante este día, las emociones podrían llegar a nublar su mente. Esté preparado para suspender todos los compromisos y refúgiese en su hogar. En el amor, sepa que debe incluir a su pareja a la familia, ya que ella se siente un tanto incómoda. Organice una reunión para esta noche y cenen todos juntos. Acuario. Intente comentar las ideas con franqueza, cuidándose de no herir los sentimientos ajenos. Prepárese, ya que contará con más valentía de la habitual. En el amor, aprenda a respetar las decisiones que tome su alma gemela. Procure mantenerse más abierto y tranquilo frente a las situaciones que enfrenta. Piscis. Entienda que debe conservar la calma y la objetividad a la hora de decidir. Procure dejar a un costado los compromisos afectivos y sea práctico. En el amor, es un magnífico día para aclarar conflictos con su alma gemela y ponerse en su lugar. La convertirá en el centro de sus atenciones y logrará que olvide viejas disputas.
1: Ahora. Ahora sí, señor Lucas Alaní, será hasta mañana.
2: Nos volvemos a reencontrar mañana a partir de las 9 de la mañana.
1: Querida Grevelin, será hasta mañana.
5: Hasta mañana, Adri, equipo, audiencia, que tengan todos una bella jornada. Nos reencontramos mañana de 9 a 13, como cada día.
1: El señor Daniel Godoy se despide hasta mañana.
0: En esas cuestiones de rendiciones y todo lo demás. No, por eso me quedó corto el programa. Y me quedó corta la conferencia de prensa, que duró más o menos como una hora, 50 sí. minutos.
1: ¿Te pareció poca?
0: Sí, efectivamente.
1: Por eso después él hizo con Ricardo, ahí claro, en el baño.
2: Media hora sí, más.
1: Sí. Media hora, media más. Hora más.
5: Hizo bueno, un house tour.
0: Efectivamente. Y me quedó, por ejemplo, preguntarle cuántas bananas y cuántas mandarinas comió cada bombero en la noche. Porque tienen que rendir cuenta de todo, Bertuzzi, ¿eh? Los bomberos. Después.
1: ¿Por qué no repartieron la fruta que sobró entre ellos? ¿Por qué no repartieron todo lo que sobró entre ellos? Usted dice que iban a ver
0: a las escuelas. No, a las escuelas. Ya le entregaron a Guanchín, mañana le entregan a Santa Florentina
1: mi
0: y algunas
1: vida,
0: otras escuelas.
1: Encima eso, ¿no?
0: Fíjate ahí en el video la cantidad de cajones, ¿no?
1: Qué altruistas que son. Qué altruistas.
0: ¿Cuántos platos de locro ha comido Vicente Porto, por ejemplo?
1: Qué altruistas que son.
0: ¿Hizo cuánto?
1: ¿Quién preguntaba eso?
0: ¿Cómo?
1: ¿Quién preguntó?
0: No, sé, Bertuzzi, yo estaba disperso. Estaba escuchando a vos, Bertuzzi.
1: En la conferencia.
0: Estaba siguiéndolo.
1: No, claro. O sea, se escuchaba lejos. No se escuchaba cerca.
2: Sí, de hecho,
1: la
2: había unas
1: de
2: preguntas que se escuchaban a cosas así.
1: Las claro, lejos se escuchaban.
5: De afuera.
1: De todos ustedes, como de afuera de
0: claro,
1: la
0: claro, yo estaba de afuera, Bertuzzi.
5: De la calle. De la calle, más o menos.
0: Voy a hacer una pregunta, voy a largarme por el caño. Sí. A ver si le molesta al alcalde, me largo por el caño si lo comemos.
6: Dentro del baño.
1: Claro, el claro. Arturo Marazo. Estaban desde la calle haciendo la pregunta, viejo, sí, que no se escuchaba nada. Tan
0: por
1: grande
0: favor,
1: es el cuartel de bomberos.
5: Sí, es grande. Sí.
0: Después preguntaban, ¿quién va a restaurar la estación 4 del cable Carril?
1: Y es histórica.
0: Sí,
1: hay que ver
0: sí,
1: quién hace la restauración. Monumento histórico.
0: Claro,
1: sí. Bueno, hay que ver, creo que se pide
5: claro,
1: permiso a
5: Nación. Claro, porque también ahí
1: bueno, es igual que las capillas.
5: Hacerlo.
0: Claro, mirá, se cayó acá un paño de madera, ¿viste? La estación 1.
1: Sí.
0: Después,
1: se robaron las roldanas.
0: Claro, las roldanas del cable Carril. Después la escalerita también la habían vandalizado, ¿te acordás de la escalerita? En su momento, hace mucho que fui. Hoy esta tarde, como yo a la tarde no hago nada, me voy a ir a dar una vuelta por la estación 1 del cable Carril, señora Bertuzzi.
1: ¿No tiene nada para hacer?
0: No, señora Bertuzzi, me han quedado esas preguntas, ¿no? ¿Cuántas bananas y mandarinas donadas comió cada bombero?
1: ¿Pero para qué
0: entre
1: te interesa saber?
0: ¿No
1: le parece desubicado eso?
0: Pero tiene que rendir cuenta los bomberos.
1: ¿Qué iba a rendir tiene cuenta?
0: Lo otro que se gastó, bueno, es otra historia.
1: Encima que pudieron salvar su vida a todos.
0: Qué bárbaro, ¿no?
1: Pero si hubiera pasado algo más grave.
0: Menos mal,
1: por favor, claro, preguntándole cuántas
0: gente,
1: bananas sí, comí.
0: Por favor.
1: Gracias, amores, gracias, amigos, gracias, auspiciantes. Si le vuelvo a preguntar, se despide hasta mañana. Sí, porque... Y como decimos siempre, y
0: PJ
1: recuerden,
0: de la provincia se está reorganizando y vamos con el proyecto.
2: Y lo mejor está por venir.
5: Esta vida.
1: Cuídense, se ser vivida.
0: Hasta la tarde, hasta mañana.
5: Chao.
1: Y gracias. Me encanta cómo se

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3: Bienvenidos, ¿cómo están? Yo soy Gabriel Galar. Les voy a presentar en la próxima hora lo mejor del folclore argentino en una recorrida por todo el país. Y siempre nos gusta empezar el programa bien arriba y hoy lo vamos a hacer con los tequis. ¿Ustedes saben qué tequis significa chicos en quichua? Un grupo jujeño de folclore que ha hecho además trabajos de vincular al folclore con el rock, con instrumentos autóctonos como sicus, zampoñas, quenas y charangos. Aparecieron en el Festival de la Serenata de Cafayate allá por 1991, aunque venían tocando juntos desde mucho antes. Aquí están los tequis haciendo algo de ti.

0: Amar Amando es una canción de Horacio Guaraní que ha trascendido nuestras fronteras. Es una canción muy popular que tiene versiones de cantantes de todo el mundo. En este caso, escuchamos a la notable Tania Libertad, una peruana afincada en México hace muchos años, haciendo su propia versión de Amar Amando.
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0: En Folklore.ar estamos escuchando a participantes de La Voz Argentina que han cantado folclore en ese programa emitido por Telefe. Canción para Carito lo compuso, claro, León Gieco. La canta Luisa Berstein.

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1: Un día como hoy, 4 de agosto, pero del año 1944, nace en Tucumán Carlos Alberto Sánchez. Cantor, compositor y autor, integrante del conjunto Los Tucutucu y ex músico de Los Nocheros de Anta. En 1973 ingresa al conjunto en reemplazo de Coco Martos. En 2005 muere en Buenos Aires Félix Colucho, profesor de geografía y educación física, folclorólogo, autor del Diccionario Folclórico Argentino, Enciclopedia Folclórica de América e Ibérica, Diccionario de Creencias y Supersticiones Argentinas y Americanas, Diccionario de Juegos Infantiles Latinoamericanos, entre otros escritos bajo su nombre. Tenía 93 años. En 1946, nace en Remedios de Escalada, Buenos Aires, María Kalasakis, conocida artísticamente como María Elena, cantora, intérprete del cancionero litoraleño. Comenzó su carrera artística en 1965. En sus comienzos, cantaba en griego. Hizo un éxito de Mi Serenata, de Fermín Fierro. Muere trágicamente a los 23 años. María Elena, canción del adiós.

La palabra pucha se usa en toda América Latina con distintos significados. Aquí en la Argentina y seguramente también en Chile se usa como para demostrar sorpresa, ¿no? Pucha es una palabra muy latinoamericana y la usa Peteco Carabajal en La Pucha con el Hombre, en ese título. Y precisamente lo que vamos a escuchar es Cuti y Roberto Carabajal haciendo La Pucha con el Hombre.

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0: 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Franco Ramírez haciendo Zambita para enamorar. Hacemos una pausa y enseguida estamos con los pedidos de los oyentes en folclore.ar.
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2: Ustedes saben que en el 011 1533 675 009 recibimos mensajes de texto, pero también recibimos mensajes de WhatsApp y también mensajes de voz de gente que se anima y nos hace su pedido personalmente, como por ejemplo...
4: Hola, querida Radio del Folclore, los estoy escuchando desde la ciudad de La Punta, San Luis, y les pido una canción que sea hermosa, Samba por Voz, de Rally Barrio Nuevo. Interpretada por Rally Barrio Nuevo, perdón. Un abrazo muy grande, hasta luego.

al 011-1533-675009 se comunicó Fabián. Fabián Brandán, que está en Punta Alta, me cuenta a través de este mensaje que es de Villa del Rosario y que tiene su familia en Córdoba y quiere mandarle saludos a su esposa Fernanda y a sus hijos Karen, Máximo y Lautaro, y además nos pide un tema de Horacio Vanegas que se llama Mi Origen y Mi Lugar. Aquí está Horacio Vanegas para Fabián, que nos está escuchando en Punta Alta.

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1: 011-1533-675-009. Línea abierta para los oyentes de todo el país. Nos vamos a la provincia de Entre Ríos. Allí está Eduardo, que nos habla desde Gualeguaychú y nos está pidiendo la música de un verdadero emblema de la música entrerriana, como es Linares Cardoso. Y nos está pidiendo en particular la chamarrita del Encierra. Así que para Eduardo de Gualeguaychú y para toda la gente que nos está escuchando en la provincia de Entre Ríos, aquí está Linares Cardoso.

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1: Hola, saludos desde Las Heras, provincia de Santa Cruz, dice Edgar, y dice que está escuchando el programa con su compañero Carlos, y nos llama a través del 011-1533-675-009, 011-1533-675-009, y allí están en el sur argentino. Dice, sí, podríamos pasar un tema de Abel Pintos. Por supuesto, para la gente de Las Heras, en la provincia de Santa Cruz, y en particular para Edgar y Carlos, solo canto por vos. Abel Pintos.

0: Ustedes saben que aquí los leemos y los escuchamos a través del 011-1533-675-009. Ahora una pausa, pero seguimos.
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0: Es la hora 14:07.
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2: Si te quedaste con las ganas de hacer un pedido, 011-1533-675-009 es la línea abierta para los oyentes de todo el país. 011-1533-675-009. A propósito, queremos agradecer mucho a todos los oyentes que se comunican desde todo el país. Hoy está presente indirectamente Horacio Guaraní en este programa. Digo porque hace un rato escuchábamos ese clásico que es Amar Amando y yo les contaba que es una música que ha trascendido nuestras fronteras. Y ahora vamos a escuchar a la gente de Alma de Luna haciendo Del Chúcaro. Esta canción que Horacio Guaraní dedicó a Santiago Ayala, El Chúcaro.

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2: Momento gardeliano en folclore.ar. Nos vamos a encontrar con un tango del año 1930, compuesto por un señor llamado Enrique Santos Discépolo, gran autor de la música de Buenos Aires. La versión es la de Gardel, grabada el 16 de octubre de 1930. Es Carlos Gardel con guitarras haciendo Gira, Gira.

El carnaval tiene muchas formas de festejo en nuestro país. Y en este caso los saloncitos nos llevaban al estilo litoraleño de celebrar el carnaval. Un chamamé y un carnaval. Pero vamos a despedir el programa de hoy con Jacinto Piedra y Peteco Carabajal y Perfume de Carnaval. Con una forma litoraleña y una forma norteña de celebrar el carnaval, estamos despidiendo el programa de hoy. Gracias por estar ahí, gracias por todo, gracias por compartir con nosotros folclore.

0: 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Nos volveremos a encontrar cuando un bombo legüero suene al compás del folclore en Folclore.ar.
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0: Abraham Mateo, Big One y María Becerra.

0: crisis es que dicen las cosas tal cual son. Así soy yo. Somos muy tranquilos. Bueno, en ese punto me anoto. Y aceptamos las situaciones tal cual son y ayudamos a las personas sin ninguna aprensión. ¡Ay, qué bueno! El tema es que no soy de Piscis, soy de Leo. Nací el 9 de agosto de 1980. Muy pisciana, muy colgada, vivimos en la luna, pero muy empática, soñadoras y la intuición que no falla. Pero es un negocio ser de Piscis. Se lo hubiese dicho a mi mamá. Claro que me encargaron un poquito después. Sí, nacía después del 20 de agosto. A ver, esperá. Hay un montón de mensajes. Significa que sos demasiado sensible para ser de Leo. Che, ¿qué? Pero le están tirando con de todo a Leo. No, no me animo a leer más mensajes. Porque soy de Leo.
1: Esta que viene ahora la llevamos todos.

0: Andrés Calamaro.
1: Gracias, Chano, por estas tres noches en Vélez que no vamos a olvidar jamás.
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0: Gracias. Todas tus características que están diciendo de Leo, Piscis, Libra, que qué se va, ya no sé ni de qué signo soy. Yo soy todo eso y no soy de esos signos.
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3: Un testigo habló del caso Facundo Moyano. Siempre quiso ayudarla, nunca la agredió. Un portero de un edificio de la zona aseguró que vio al exdiputado seguir a Candela Arizaga para asistirla y afirmó que la joven estaba fuera de sí. 5 muertos en la circunvalación en 2026. El problema de raíz es la velocidad. El especialista en accidentología vial, Guillermo Pacharoni, advirtió que el exceso de velocidad y la imprudencia están naturalizados en la arteria más peligrosa de la ciudad de Córdoba. Juego en Europa. Messi donó 80.000 euros para reconstruir una histórica comarca de Madrid azotada por los incendios. La presidenta de la Comunidad de Madrid, Isabel Díaz Ayuso, anunció el aporte del capitán argentino destinado a colaborar con la recuperación de la zona afectada por el fuego en Sierra Oeste. Títulos, los más importantes, a las 3 de la tarde y 2 minutos.
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0: 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Gaby Jatón, bienvenida antes que nada. ¿Cómo andas?
1: Bueno, muchas gracias. Qué linda presentación. Y para mí siempre es un placer. Cada vez que paso a Chilecito es como visita obligada a venir a visitarlos. Ustedes fueron una de las primeras radios que confiaron en mí y eso se valora muchísimo. Y bueno, la gente de La Rioja es hermosa.
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2: Escuchen esta historia. Yo, mis hijos no hicimos la revelación de sexo. Me parece que es más reciente. No sé, bueno, qué sé yo, no lo hicimos, pero escuchen la particularidad de esta historia que se convirtió en tendencia luego de elegir una manera especial de conocer el sexo del bebé que esperan. Igual me parece un planazo y me parece muy creativa también la decisión. Y económica, sobre todo. Creativa, pero económica. Y hay un cómplice. Y es el empleado de una heladería. Recibieron la noticia y la compartieron en redes sociales y después, bueno, se hace tendencia. Yuli Leguizamón, que es bailarina y creadora de contenido, fue junto a su esposo a una heladería para revelar la sorpresa. Para ello, le solicitaron la colaboración de un trabajador que eligió el sabor que se llevarían, teniendo en cuenta los resultados médicos. Si es varón, sería crema del cielo, y si es nena, frutilla la crema, es lo que indicó la pareja. El empleado se sumó a la acción y cumplió con el pedido sorpresa. Les da esa indicación y les da un sobrecito sin que ellos sepan. ¿Sí? Ok. Tras la compra, ambos se dirigieron al lugar en donde se conocieron para abrir el paquete, probar el sabor del helado y conocer el sexo del bebé. Si lo habían empaquetado, ¿cómo para qué? Para que no lo abran. Sí sabíamos, amor, es nena, expresaron felices. Bebé en camino, complicidad, qué maestro, el empleado de la heladería y una conmovedora historia. La vida vuelve a regalarme esperanza.

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0: Este abrazo para esa familia que tiene tanto para celebrar. ¡Aguante agosto, loco! Se fue.
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0: Hablando de horas, 15:37, se vienen dos temas hoy. El 2 de acá, de hoy, hay que apretar rec para grabarlo. Escuchen esto, a esta hora, 15:37, 15:38 ya, ¿cuál es el colectivo que nos lleva? Ahí vamos a necesitar a informante, porque el chofer está manejando, no puede escribir, pero algún informante que nos cuente y nos diga, indistinto, si es urbano o interurbano, ¿cuál es el negocio que nos tiene puestos? Es la siesta. Y algunos hacen horario cortado. Los negocios que hacen horario corrido con nosotros. ¿Cuál es la oficina que tiene sintonizada la radio? Indistintamente si esa radio está a volumen bajito o un poco más generoso. ¿Cuál es el auto que a esta hora, casi 4 menos 20, nos está llevando? Che, che, che. Los Piojos. Y a la vuelta de estas dos canciones.

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2: Es la hora 15:45.
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0: rosácea. Es una enfermedad inflamatoria crónica de la piel. Afecta tanto a varones como a mujeres y se caracteriza por un comienzo con un rush cutáneo que aparece en mejilla, frente, nariz y mentón. Su desencadenante puede ser hormonal o una dislipemia, que es la alteración de colesterol y lípidos. Se puede presentar un desequilibrio en la microbiota intestinal. En esta patología, las glándulas sebáceas están más estimuladas. La secreción glandular provoca irritación, ardor, picazón, inflamación, aumentan los vasos sanguíneos y se desregula la vasoconstricción y vasodilatación.
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4: Un policía que nadie se anima a ponerle apodo al policía, le han puesto a la esposa de apodo Dollar Blue, porque lo pasa el oficial.
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0: segundos.
1: Schwarzenegger desreguló el practicaje y los principales puertos quedarán frenados. El decreto del gobierno exime a determinados capitanes extranjeros de contratar prácticos, modifica qué buques deben recurrir al servicio, elimina los cupos profesionales y habilita a la prefectura a brindar asistencia. Investigación en curso. ¿Qué declaró Candela Arizaga tras el episodio con Facundo Moyano? No me pegó. La modelo aseguró ante la justicia que no fue agredida físicamente y atribuyó lo ocurrido al consumo de drogas. La investigación continúa y el dirigente sindical permanece detenido. Recordá que en situaciones de violencia de género podés comunicarte a la línea telefónica 144. En deportes y por el torneo clausura, Talleres goleó a Platense, sumó sus primeros puntos en el torneo y Sampaoli respira. El equipo cordobés venció al Calamar por 4-0. ¿Qué tal la T? Con goles de Rick por dupla.

0: Paola. Esto es I Feel So Bad, la canción de Cures. Recalculando.
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más se suma a esta grilla espectacular. Ángela Leyva y el furor del K-pop con Chaos en vivo. Ahora, mucha música y más artistas. Se viene el Día del Niño, el domingo 16 de agosto, vamos todos al Kempes. 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
1: El frío llegó. Pero

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13: Es la hora 16, 30 minutos.
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precipitación. En altas cumbres hay niebla y en la provincial 5 hay neblina y llovizna con visibilidad reducida a 100 metros en varios tramos. Estas canciones se han complotado con el día, son dos. Déjate enamorar. Te lo pido.

0: conciencia que se disfrutan mejor con los ojos cerrados. Camila, primero, coleccionista de canciones, llorando en la lluvia. Otro temazo. 16:45, queridos amigos.
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2: Los Caligaris y Olivia Wilde hoy.

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3: Me encanta este concurso. ¿Por qué? Porque es un concurso exclusivo.

0: tenés invitaciones.
1: Si piensa bien, piensa.
0: Tenemos una prueba de sonido. ¿Qué es lo que tienen que hacer? Tienen que dejar nombre, apellido, últimos del DNI y teléfono. Porque después, desde la productora, se van a contactar con el ganador para coordinar. ¡Ay, qué lindo! ¿Ustedes le pueden decir a Julián Cartoon que me parece un genio? Yo solo les dejo ese encargo, ¿sí? Ok. Díganselo. 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A dejar datos, hay una prueba de sonido para que seas parte de lo que ocurre antes de que la banda salga al escenario.

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son re mil géneros. Sacarse el sombrero, loco. Qué temazo el de Cerati con el Flaco. Los escucho siempre desde mi trabajo, son mi compañía diaria. No tengo el nombre de quien nos escribe este mensajito. Yo estoy llevando en mi auto a mi mejor compañera. ¿Qué día es tu cumpleaños? Dice Oscar, el 9, el domingo. Con la radio al palo, te escucho en La Guardia. Esto es un barrio jardín, gracias, Ricardo. La radio es mi compañía mientras hago unos almohadones, dice.

si ya dije la palabra cetrogar, no, pero la tengo. 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
1: Allanan la casa de Facundo Moyano por la causa que investiga violencia de género. El procedimiento fue ordenado por la justicia porteña a pedido de la fiscalía. La investigación continúa tras la detención del dirigente sindical. Recordá que en situaciones de violencia de género podés comunicarte a la línea gratuita 144. Revelaron un nuevo video de Candela Arizaga corriendo tras salir del departamento de Moyano. Las imágenes muestran a la influencer caminando por la Avenida del Libertador minutos después del episodio que dio origen a la investigación judicial. Salas viajó a Mendoza para incorporarse a Independiente Rivadavia. El delantero se entrenó de manera diferenciada hasta último momento en el predio de Cantilo. Títulos a las 5 de la tarde y 2 minutos.
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4: Pero aparte, el me encantaría compartírselo para que lo vieran. La pulcritud del mate de Alberto Alejandro. Soy Sol de Devoto, Córdoba. Desde mi trabajo los escucho todos los días. Temazo, el de Ajá. Lo fui a ver con mi viejo cuando estuvieron en el Movistar.

me acompañás pintando el cuarto de mi bebé, de Lola. Dice María Paula que aparte de ese texto, mirá lo que es esa panza divina, 38 semanas. ¡Qué genia! Yo también tengo una Lola. Este año cumple 20. Oh, pasa rápido. Yeah, right, picture that with a Kodak. I better yet.

0: las 6 de la mañana.
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0: Tiempo de servicio, Camino de las Sierras, aumenta los peajes de la red de accesos a Córdoba. El aumento acumulado en lo que va del año llegó al 49,8%. El peaje para los automóviles pasará de 1.905 pesos a 1.958, lo que representa, dice la noticia, un incremento del 2,3% respecto del valor vigente desde el 9 de julio. Las pelotas.
1: Si supieras.
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0: ¡Holi! Acá Carito, día con llovizna, por zona sur, ya dijiste la palabra se drogar. A mi juego me han llamado. 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

0: desde General Alvear, Mendoza, de que la radio la acompaña todas las tardes en el trabajo. Es lógico que al observar la foto que hicimos hoy, ustedes imaginen que me golpeé el tobillo, pero no. Me estoy riendo. Es una foto rara. A ver, es una foto a libre interpretación. Puede que imagine usted que en realidad me golpeé el tobillo o que me estoy despanzando de la risa. Me gusta, es como un final abierto. Sí. Es que viste, cuando uno... Cuando tiene... Cuando uno nació fotogénico, es así, ¿viste? Es así. La gente crea mundos imaginarios.
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0: Este es el bonus track. Lo trae Coldplay. Una canción que marida muy bien con este día.

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es un desfile de moda de mates, eso. Qué divino. Este es como... como animal print. Pero aparte hay un panqueque, como un panqueque muy saludable.

0: a esta hora. Carla, que se tomó un descanso en sus costuras para hacer un bizcochuelo de naranja. Aguante agosto. Juan Pablo está en Arroyito, en el taller de óptica, escuchándonos a esta hora. Ella es Kesha. 17:51 minutos. 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

0: Es la hora 18.
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1: 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Lucas Aladiz operando técnicamente. Daniel Godoy en las palabras. Estamos informando en esta tarde. Informe policial desde la Dirección de Relaciones Institucionales de la Policía de la Provincia de La Rioja.
4: Muy buenos días para toda la querida audiencia. Desde la Policía de la Provincia les brindamos un resumen breve de la actividad policial del día de ayer. Personal policial del Departamento de Investigaciones de la localidad de Aymogasta recuperó una motocicleta 110 centímetros cúbicos, la cual habría sido sustraída a una mujer de apellido Herrera, quien denunció que personas desconocidas le habrían robado el rodado mientras permanecía estacionado frente al domicilio de una amiga. La recuperación se produjo tras un llamado telefónico anónimo que alertó a las autoridades sobre la presencia de una motocicleta abandonada en inmediaciones del Club de la Federación Agraria. Al arribar al lugar, los efectivos constataron que las numeraciones del vehículo coincidían con las denunciadas. Por disposición del juez en turno, se procedió al secuestro y traslado del rodado a la dependencia policial, donde quedó a disposición de la justicia. Un siniestro vial se registró en la jornada de ayer, donde personal del Departamento de Accidentes Viales intervino en la capital riojana de un siniestro ocurrido en la intersección de Avenida José Ayala y Avenida Julio César Corso, donde colisionaron un automóvil y una bicicleta. El automóvil era conducido por un hombre de apellido Carrizo, mientras que la motocicleta era guiada por un hombre de apellido Fernández. Como consecuencia del impacto, el motociclista sufrió politraumatismo de carácter leve y fue trasladado al hospital local por el Servicio de Emergencias Médicas para una mejor atención. Por otra parte, personal del Departamento de Tránsito realizó el test de alcoholemia al conductor del rodado mayor con resultados negativos. Por otra parte, en la jornada de ayer, personal de Comisaría Séptima intervino en un supermercado, donde un hombre de apellido Cortés fue sorprendido intentando retirar cortes de carnes valuados aproximadamente en 66 mil pesos sin abonarlos. De acuerdo con la información policial, el hecho fue advertido por el efectivo policial que se encontraba prestando servicio adicional en el lugar. Al tomar intervención la fiscalía, no se autorizó la flagrancia por tratarse de alimentos y debido a que la encargada del lugar del supermercado manifestó que no realizaría la denuncia. Sin embargo, el hombre reaccionó de manera agresiva, ocasionando desorden y profiriendo insultos y amenazas al personal policial, por lo que fue aprehendido y trasladado a alcaldía policial, donde quedó alojado por una infracción contravencional previo oficio médico. Para ir finalizando este informe, se registraron en la jornada de ayer 4 personas detenidas por diferentes causas, 3 motos retenidas por falta de casco y un vehículo retenido por infracción al exdecreto 840. Esto fue brevemente un resumen de la actividad policial.
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5: Estados Unidos está todo comandante del Pentágono, o sea. Cuando hay un comando de incidente, cuando hay informaciones certeras, cuando alguien conoce la zona, se lo puede hacer. Pero más allá de eso, yo no hacía nada de que Vicente, Coqui o los chicos en el cuartel me estaban pasando los videos y me estaban informando todo. O sea, estaba al tanto de todo. Por supuesto, siempre hay y siempre lo hubo. Entonces, cuando veo esta magnitud del fuego, sé con la gente que cuento, sé con la gente que hay en el cuartel de bomberos voluntarios de Chilecito, como también sé de la gente que tiene la Federación de Bomberos Voluntarios de la provincia, y como presidente le llamé personalmente a tres instituciones de la provincia, como fue Chepe, Chamical y Ciudad de La Rioja, pidiéndole apoyo. Inmediatamente ellos vienen, así que el martes ya teníamos acá en Chilecito a los bomberos voluntarios con una camioneta de ataque rápido, que es lo que me solicitaban los chicos de pedir. Llegan a Chilecito los bomberos, una camioneta con ataque rápido de Chepe, una camioneta con ataque rápido de Chamical y una camioneta con ataque rápido de Ciudad de La Rioja. También tenía en ese momento conversaciones con los presidentes de Villa Castelli, Vinchina, Guandacol y Villa Unión. Nada más que a ellos no se los movilizó porque tenían el mismo factor climático que nosotros acá. Ellos también corrían el riesgo de tener un incendio y no íbamos a tenerlo acá y ellos allá. Sí.
6: Han participado completamente porque esto ha tenido un dejo como de desorganización. Ustedes por un lado comandando, dirigiendo un poco, después desde La Rioja también hablando y diciendo que ellos han tenido una participación máxima. ¿Quiénes son y cómo se ha manejado esto?
5: Bueno, mira, nosotros como bomberos voluntarios lo hacemos, como la palabra dice, con voluntad total. No tenemos interés de nada, que de sacar rédito de nada de un incendio. El solo hecho que nos moviliza a nosotros es que el incendio se apagara rápido y hacer todo lo humanamente posible, ¿sí? Como hubo una nota que hizo un colega de ustedes el día sábado y estaba... el que es el representante de la provincia y le decía a él, él es el jefe del incendio por mí. Esto protocolarmente se hace desde que empieza el Plan Nacional del Fuego, que empieza en la presidencia de Carlos Menem con María Julia Elso Garay, ¿sí? Desde ese momento hasta ahora los protocolos son exactamente lo mismo, son exactamente lo mismo. Que en el lugar del hecho, en el lugar de la escena, cambiemos los actores por cualquier circunstancia, por cualquier hecho, es otra cosa, pero la parte protocolar es la misma, ¿sí? El día martes, cuando ya ven los chicos, que era muy grande todo, tomo yo la decisión de hablar con Andrés Bosch, que en paz descanse, un amigo, un hermano, nos hemos criado, si se quiere, en la faz bomberil, hemos compartido muchas capacitaciones junto con Andrés. He sido compañero de él, nos hemos recibido junto con Andrés Bosch, desgraciadamente por este accidente del helicóptero no está. Lo llamo personalmente y le digo, Andrés, necesito, porque él estaba a cargo de todo lo que es el Plan Nacional del Fuego de la zona centro, ¿sí? Me dice, Kiko, no hay ningún problema, acciona todo lo que tengas que accionar, protocolarmente se hace, ¿sí? Corto con Andrés, a los 10 minutos me llama Santiago Haider. Santiago Haider es el director de la AFE, de la Agencia Federal de Emergencia, que el Sistema Nacional del Manejo del Fuego depende de él. Me dice, ¿qué está pasando? ¿Necesita más? ¿Qué es lo que hace falta? No, yo creo que pedíamos dos aviones, ¿sí? Que estaban con Lara en San Luis, están haciendo base, no son de la provincia de San Luis. La mayoría, por no decir todas las aeronaves, tanto aviones como helicópteros que tiene el Sistema Nacional del Manejo del Fuego, son privados. La Nación los alquila y los pone en esta época que estamos en todo el país con el tema de incendio forestal, están al servicio de este país. Las compañías que son dueños lo traen acá, después lo llevan a Chile, los mismos aviones están en Perú, están en Bolivia, porque son compañías privadas que los van alquilando a donde lo necesitan. Entonces, primera instancia venían dos, y estaban en Conlara, después me llama Andrés, me dice, Kiko, te vamos a mandar tres. Listo, perfecto, no hay ningún problema, vengan los tres. Cuanto más sean, mejor. Llamo a los chicos, les digo, chango, vayan preparando, porque también para traer aviones hidrantes a un incendio forestal hay que hacer una logística en el aeródromo. Hay que ver qué camiones cisterna van a cargar los camiones, de qué tanque, de qué pozo, de qué lugar van a sacar los camiones para proveer agua, porque o sea, hay que armar una logística. Y ahí tengo que agradecer, y lo hago públicamente, al arquitecto Garrafa. El arquitecto Garrafa, un amigo del cuartel, le dije al arquitecto Roque, hacete cargo, quédate tranquilo, Ricardo, ya voy, hablo con Vicente, con los chicos, qué es lo que tengo que hacer. Y desde ese momento hasta el día domingo, el arquitecto vivía en el cuartel, así en el aeródromo, coordinando con la ciudad deportiva, que se sacaba el agua de ahí, del pozo de la ciudad deportiva. Tengo que agradecerle a la cantera Moyano, que puso el camión toda la semana en el aeropuerto, parado ahí, iban a buscar agua y volvían, como también así el de Equivial, el de camión de Fernando Catañé, que me volvía, y el gordo del Plus Ultra, que tenía el camión cisterna grande, que él tiene el de 35 mil litros, que los otros dos camiones los abastecían a él. Del camión grande pasaba la autobomba, y la autobomba cargaban los aviones, que ahí están los videos. La Riojana también, la cooperativa La Riojana, por intermedio de Greenwall, me mandó un mensaje si necesitaban otro camión, que se puso en contacto con Vicente, y vino
7: Alejandro Durán
5: también, que se pusieron en contacto.
8: ¿Cómo te resulta esto?
5: Sí, todo. ¿Usted consultarle
8: para el caso Vicente, los chicos, el estado de salud justamente de los bomberos, que fueron muchos días, como también de los puesteros, los voluntarios que jugaron un papel también muy importante? ¿Saben cómo están justamente los muchachos, los voluntarios, el estado de salud de cada uno de ellos?
5: La verdad que hay algunos que sí se han tronchado el pie, otros que venían con los ojos por la rama que le pegaban en el ojo, por el humo, o sea, pero gracias a Dios acá en el cuartel tenemos un grupo, casi la mayoría son paramédicos, y también en el tema de ojo tengo que agradecerle al doctor Cerezo, que él no estaba indicando vía telefónica qué gota echar, le mandaban la foto de por ahí tenían un ulcerita los chicos en el ojo, y el doctor Cerezo, más allá de decir qué le echamos, nos mandaba él gota, o sea, y también sí algunas tronchaduras, pero no ha pasado a mayores. El único que ha pasado a mayores fue un vecino de la ciudad, que fue Daniel Avilar, que bueno, él por ayudar o por ir a ver la finca, tuvo un accidente en el río, no sé, le saltó la moto y metió la pata en la rueda, y creo que se ha quebrado el tobillo, que le tienen que poner una placa, ¿no es cierto? Pero de ahí no tenemos otro conocimiento que sea de mayor envergadura, ¿no? Pero esto, como vos bien decías, es un incendio tan grande que colaboran todos, como lo hicieron siempre.
9: El inicio y el porqué, las investigaciones, cómo siguen, por dónde empezó.
5: Bueno, el inicio sabemos que fue en la Chúcara y en la Yareta, entre medio de la Yareta y la Chúcara, que es un paraje muy concurrido, ¿sí? Que también se habló con el señor Villalba, a donde el señor Villalba nos manifiesta que el día domingo, pasaron más de 200 vehículos por el puesto de él, o sea que ese día domingo estuvo muy, muy concurrido por turistas, por gente de Chilecito, y puede haber sido un fuego mal apagado de alguien que fue a comer un asado, o también está la otra hipótesis que la gente de los camperos cuidando sus animales hayan tenido frío y hayan hecho fuego y se han ido y lo dejaron mal apagado, pero fue a las 4:30 de la mañana que inicia esto. Así que, y eso yo creo que hay una denuncia del gobierno de la provincia, que la gente, la policía, va a investigar esto, ¿no es cierto? O sea, la verdad, bueno, se está trabajando en eso, y cuando el incendio ya empieza a tomar más magnitud, ya por lo que me cuentan ellos, ¿no es cierto? El incendio estaba casi siendo controlado el día miércoles, el día jueves, pero el día viernes tuvimos otra vez el sonda que lo lleva para la zona de Huanchín. O sea, ya el jueves está en la zona de Huanchín, que ahí toma más envergadura porque estaba cerca de la finca, cerca es un decir, o sea, la verdad que el trabajo de ellos, como siempre dije, estoy orgulloso del cuerpo activo, y ya con la ayuda, porque ya a Chilecito el día miércoles, miércoles llegan los chicos de Villa Castelli, Vinchina, Guandacol, el día jueves llegan a Chilecito, Entonces ya teníamos un recambio y los chicos de Chepe y Chamical no se querían ir, se quedaron hasta último momento acá. Se renueva la gente de bomberos voluntarios de la ciudad de La Rioja. Entonces ya había gente fresca, había gente nueva. Y el día viernes, la verdad, medio desalentador porque el sonda llevó un poco el incendio, y también los aviones el día miércoles cuando llegaron trabajaron a la mañana, hicieron unos disparos, y después con el accidente este del helicóptero era como que no estaban con ánimo los pilotos para seguir trabajando. Es entendible, son compañeros, han fallecido 7 personas. La verdad que hasta por ahí nosotros mismos no teníamos el ánimo. El día jueves cuando salimos, el fuego tomó mucha vegetación en las quebradas, mucho humo, y cuando los aviones salían a la tarde, el sol se esconde por detrás del Famatina, y es cuando uno va manejando en el auto, si te molesta el sol de frente, imagínate un avión yendo para el sol de frente y más el humo. Los pilotos decidieron no trabajar más porque se le tornaba peligroso, o sea, de pronto lo tenían al cerro ahí. Entonces, rogando y pidiéndole a Dios que el día sábado tengamos las condiciones climáticas que corresponde, el día sábado no hubo viento, no hubo nada, es por eso que el día sábado se trabajó, y es una loable tarea de los puesteros, de todo aquel que hace el buen uso de Famatina, que veíamos los chicos de mountain bike, los chicos de que hacen turismo, trekking, todos trabajando en eso y todos cuidando el Famatina, ¿no?
7: Porque en todas las situaciones con los colegas hemos compartido este momento, ¿no? De hacer un balance, este incendio tuvo algunas particularidades, ¿no? Por las redes sociales, la trascendencia, el hecho de que la vecina se levantara y viera la ceniza en el patio de su casa. Creo que el vecino de Chilecinteño ahora sí tomó conciencia de lo que es un incendio, de las características como las que tuvimos. Si bien es cierto, es de gran magnitud, estaba viendo el historial de incendios en la zona y es uno de los más importantes. La cuestión es que hay mensajes políticos, hay cuestiones de políticos, hay también campañas que se han hecho con recursos o pidiendo recursos económicos, de ayuda, de asistencia. Sabemos, porque hemos podido dialogar con ustedes o con Vicente, con otros integrantes del cuartel, lo que en realidad necesitaban. ¿Era para tanto? Y la pregunta es la otra. ¿Cómo hacen con los recursos justamente para cubrir un incendio de estas características? El recurso económico, digo.
5: Bueno, nosotros la verdad que es lo que le hablaba acá a los colegas, esto es todo el sistema, todo el movimiento, todo lo que se hace, hay un protocolo, ¿sí? Los aviones no vienen si los dueños del incendio no lo piden. Los dueños del incendio, el Chilecito no lo gasta. Yo lo solicito, vienen. Lo expliqué cómo fue la solicitud.
7: ¿Puede pedir un intendente?
5: Lo puede pedir el que sea.
7: ¿Sí?
5: Lo puede pedir el que sea, pero el protocolo que se hace no lo hace el que sea, ¿sí? De hecho, como le dije a tus colegas, lo solicité yo a Andrés Bosch. Andrés me dijo, van dos, después me dice, van tres, porque estaba el otro en San Juan, y me dice, métele, hagan lo que corresponde, ¿sí? A los 5 o 10 minutos me habló Santiago Heider, me dice, Kiko, necesita más algo, ¿cómo está? ¿Qué sé yo? Bueno, listo. Yo ahí en ese momento hablo con la gente que corresponde, que es David Barrera, que la provincia lo pone a David Barrera para la representación del manejo del fuego. Me atiende David, le digo, David, hace la nota correspondiente, que ya está hablado, bueno, listo, no hay problema, y empieza el protocolo provincial, ¿sí? Porque los aviones están bajo la órbita del Plan Nacional del Manejo del Fuego. La provincia lo solicita. No, a ver, para, ni Milei, ni el gobernador, o sea, es protocolar, o sea, cuando se lo piden a la AFE, a la Agencia Federal de Emergencia, que depende del gobierno de la nación, ¿no es cierto? O sea, viene por ahí y el que lo pide es la Secretaría
10: del Instituto del CIAT, que es donde está prácticamente, perdón, un día, donde está David Barrera, con Cristian Albrecht, el ingeniero Cristian Albrecht. Ellos son los que encaminan, son los representantes en la provincia ante el manejo del fuego. que son los que coordinan, pero siempre, como dice el jefe y el presidente de la federación, hay un protocolo. Los dueños del incendio son los que activan los servicios de emergencia y así sucesivamente los protocolos.
11: ¿Se lo pidió a los jóvenes a tiempo? ¿Usted considera que fue a tiempo o para que esto no llegue a gran magnitud o hay un protocolo que seguir?
5: A ver, tiempo. El lunes empieza este incendio con el sonda, el martes se pidieron los aviones. O sea, pero porque hay un protocolo a seguir, ¿no es cierto? O sea, yo el martes hablo con Andrés, de ahí hablo con David, David le hace todas las notas que corresponde a la provincia, llegan el miércoles, ¿sí? El miércoles apenas llegaron, se pusieron a trabajar, y porque llegaron a media mañana, se pusieron a trabajar. El accidente fue también a media mañana, nos entramos acá, los chicos se enteran acá, no entramos todo, el Sistema Nacional de Bomberos se entera al mediodía, y ahí se paró eso, ¿no es cierto? O sea, es entendible porque no vamos a poner un piloto que va psicológicamente con otro sentido a volar, ¿sí? Pero si vos me decís los tiempos, yo creo que fueron muy rápidos para lo que son en otra circunstancia o en otros incendios que hemos tenido, fueron activados muy muy rápido.
12: ¿Cómo hace con los recursos económicos, Ricardo?
5: Los recursos económicos, el Sistema Nacional del Manejo del Fuego, tienen ellos sus recursos, ellos vienen con sueldo, vienen viaticados, vienen a ellos ya traen su lugar de donde se van a hospedar, todo, o sea, todo lo que es Sistema Nacional del Manejo del Fuego, se manejan ellos, ¿no es cierto? Ahora, si la provincia, si el municipio o nosotros los bomberos queremos atender bien, queremos hacerle otra cosa o queremos brindarle otra cosa, lo podemos hacer, ¿sí? Pero si ellos... Vos fijate que ellos vienen y hacen su estrategia, ellos hacen su cosa, por ahí no hay mucha relación entre piloto y cosa, ellos se suben al avión y a donde le pasan las coordenadas, ven el fuego y van a trabajar. Pero sí se crea un vínculo, pero la parte económica, el Sistema Nacional del Manejo del Fuego, tiene sus recursos propios, ¿sí? Bueno, y nosotros de bomberos lo que tenemos, y por supuesto la ayuda del vecino con la fruta, el agua, impresionante, o sea...
12: ¿Cómo lo manejan económicamente o cuánto costó el incendio?
5: Bueno, eso va a ser de aquí a un par de días, porque tenemos, por ejemplo, Chilecito, ¿no? Bombero voluntario, estoy hablando de bombero voluntario, Chilecito. Tenemos un par de cubiertas rotas, tenemos una unidad que se le rompió el radiador, y después tenemos el camión grande, que ya el turbo del camión grande, o sea, por andar tanto, estar andando permanente, o sea, ya nos dijeron los mecánicos que hay que cambiarlo al turbo de la unidad 5, ya hay que ver. Después, anoche conversando con los chicos, el tema de los borcegos, el tema de la ropa que tenemos que renovar, por eso en un par de días te puedo llegar a decir... No, bombero, o sea, es nuestro, es nuestra, son nuestros los chicos, es nuestro, el tema del alias, recursos propios son los que vienen de lo que nos dan las compañías de seguro, ¿sí? Que siempre lo hemos dicho, que por ahí no alcanza. Siempre todo cuartel de bomberos, y lo vamos a ver en Córdoba, Buenos Aires, en el municipio, en la comuna donde viven, se cobran unos pesos, la provincia cobra otro, tienen una ley a donde se apoya ese financiamiento. Nosotros el alias lo sacamos porque se detectó que había dos alias dando vuelta, entonces... pidiendo dinero para los bomberos, cosa que nosotros no nos preguntaron nunca y no nos dijeron nada. Entonces me hacen saber esto la gente que estaba acá en el cuartel, porque los changos estaban en el cerro. Me dicen, están saliendo alias, me mandan los alias. Le digo, no, pará, saquen el alias oficial del cuartel, que es bombero voluntario 02, y los datos del cuartel, o sea, cuando uno, porque puede cualquiera también poner bombero voluntario punto 02 y se confunden, y le pasamos en una placa los datos, qué número de cuenta es, quién es el coso. O sea, a ver, si alguien quería colaborar, si alguien que no lo haga a eso, pero tampoco lo sabemos, pero sí hay algo, profe, no lo sabemos todavía, como te digo, estamos todos. Mira, que te quede en ello, porque como yo no estaba, pero yo sé que la fruta, las cosas que venían para acá se repartía para todo, para el puestero, para el bomberito, el bombero de trapo, como se llama. Aparte, bombero de trapo es lo mejor que puede ir a hacer un incendio forestal con un trapo mojado, ¿no? Porque por ahí el avión no puede volar, de hecho no volaron todos los días y con el trapo lo retené. Entonces, pero para todo, para todo lo que estaban arriba en el cerro, de acá del cuartel salían las bolsas con fruta, sí, y de ahí la mano. Sí,
8: estafados, quizás algún vivo utilizó una cuenta particular, van a investigar, hay una denuncia con respecto a esto, que decís, gente colabora con ustedes, que no saben cuánto es el monto económico, un tercero que aprovechó la oportunidad.
5: De hecho, las pruebas las tenemos, incluso había un chico que yo creo que lo hizo de buena fe, no sé, como en el incendio anterior, los chicos de la CONAF, creo que sacaron un alias, o sea, uno de ellos era el chef, el hijo de Brandolín, creo que es chef, y cuando le preguntaron al chico, dice, no, lo que a mí me aportaron, yo compré mercadería y la llevo. La verdad, no sé si es el 100%, si es un 50%, o trajo más, o cuánto recaudó, qué es lo que es. Pero nosotros salimos y tenemos pruebas de los fakes que estaban, de las placas que estaban saliendo, ¿sí? Lo nuestro es una cuenta bancaria, que está en la cuenta bancaria, y no hay que ocultar nada a nadie, y después también se sacará qué se recaudó y qué se gastó, ¿no es cierto? O sea, pero de ahí lo que es municipio económicamente, o cómo trabajó con la provincia económicamente, no lo sé, ya lo van a decir los chicos. Y por supuesto también tengo que decir que esto tuvo un contexto muy político, quién ponía uno, quién ponía el otro, por qué el gobernador no estaba en Chilecito, por qué Milei no estaba en Chilecito. A ver, si hubiese estado el gobernador, lo hubiésemos tenido sentado acá, no iba a subir el cerro, si hubiese venido Milei, ¿no? O sea, lo que sí tengo que agradecer a todos los que llamaron. A ver, puedo llegar a dar nombre, pero por ahí me olvido de uno, Fernando Rejal. Todos los días, dos veces al día, me llamaba para ver cómo estaba la situación. Silvia Gaitán, Raúl Cabral, y seguro que me vea Raúlito Andalor, anduvo acá, bueno, Rodrigo lo teníamos en el cerro, la chica, la Giselle Carrizo, la que es concejal del otro partido, o sea, Giselle Carril, también fue al aeródromo, vino para acá, conversamos, vino el ministro Juan Luna acá al cuartel, o sea, Pedrali fue al aeródromo, o sea. No, de aporte desconozco, al cuartel de bomberos de Chilecito no el aporte.
12: Claro, la consulta también, ¿no? Por esto, hoy ya es día 9 desde que se produjo el incendio, desde el sábado a las 8 cuando se tuvo conocimiento, bueno, a la madrugada ustedes ya lo tenían, particularmente cuento esto, ¿no? 9 días, pero bueno, hasta el momento no se sabe quién dejó el fuego prendido, no trascendió nada, aunque por ahí se puede saber, uno que viene a un pueblo sabe cómo el vaquiano, el portero, no me echa culpa ni mucho menos, pero sabemos que hay una denuncia que la hizo el doctor Santiago Azulay, la hizo Gastón Leiva también en el ámbito del municipio, en el ámbito de fiscalía, ¿no? Y hay que hacer una valoración, es decir, acá hay 7 vidas que se perdieron quizás, ¿no? El tema del helicóptero, más el helicóptero, más el ganado en pie, más el medio ambiente, que eso es fundamental para nuestra región, es decir, hay un montón de cuestiones relacionadas con lo que se perdieron en estos días de incendio en la zona de Huanchín. Si se encuentra el responsable, ¿cómo se hace una carga judicial o penal en relación a semejante daño, no?
5: Seguro, no sé, la justicia lo determinará. El
12: ¿Hay
5: tema
12: ley
5: hay ley, pero a ver, estábamos con el incendio en el Famatina y y estaban las parcelas prendiendo fuego, en los distritos prendiendo fuego, acá en la ciudad, en Baldío, prendiendo fuego. Y con respecto al accidente, Dani, está en investigación el accidente del helicóptero. No sabíamos, o sea, no se sabe si ese vuelo venía ya a La Rioja o era un vuelo de reconocimiento que hacían ellos ahí porque estaban dando el curso en Ichigualasto, bajaba la gente de San Juan y se venía Andrés para acá. O sea, no se sabe si ese vuelo era el que venía para acá. Lo que sí, el helicóptero venía para acá, pero no se sabe si ese vuelo exactamente era el que venía para acá por la tripulación que traía. Pero bueno, o sea, el trabajo, como te digo, me le saco el sombrero a los chicos, a todos, y agradecerle a todos. Acá no, nadie tiene que ser más que nadie, ni menos que nadie. Y por supuesto, o sea, bombero voluntario de Chilecito y bombero voluntario del país y del mundo trabaja para proteger a la comunidad. No tenemos nosotros en el cuartel una autobomba que diga, esta autobomba va al incendio del peronista, esta autobomba va al incendio del radical, esta autobomba va al incendio del libertario. No, ni religión, ni nada. El mismo autobomba, la misma cosa se usa para toda la comunidad, ¿no es cierto? O sea, yo creo que hoy en día, como está el país, como está la provincia, como está el mundo, lo que menos tenemos que entrar a buscar estas situaciones para réditos políticos o pelearnos. Yo creo que siempre hemos hablado de una grieta política, de una grieta, y esto no tiene que ser para ampliar una grieta, tiene que ser para al contrario, para cerrar esa grieta, ese problema. Si trabajamos todos, yo creo que en el cerro, con la cantidad de gente que estaba trabajando, había de todas las bandas políticas, de todos los colores políticos. O sea, lo que el intendente esté ahí, yo creo que siempre lo hizo. Nosotros le decíamos cuando casi se lo lleva a la creciente, porque siempre él es del lugar, se ha criado en ese lugar, siempre lo hizo, y no es la primera vez que va, ¿no es cierto? Pero que la gente, el común de la gente, no lo transforme en esto político, ¿no?
12: Vicente, con respecto a eso, la gente que se ofrecía para ir a trabajar, en fin, muchas veces a Ricardo o vos lo decís, en lugar de solucionar el problema, por ahí formamos parte del problema, ¿no? Con alguna inconducta o mala conducta, o no estamos en realidad a la altura de las circunstancias. ¿Cómo fue en este caso esa experiencia?
10: Bueno, ¿cómo fue la experiencia, Daniel Cotol? Cuando empezaron a salir los flyers que se necesitaba colaboración, ahí algo dijo el jefe, también se armó el comité de emergencia, el comité de emergencia, cómo estaba compuesto, por el comando que era Coqui, y a la noche nos reuníamos en la escuela de Guanchina, donde se sacaba todas las novedades de lo que se hacía durante el día, donde estaban los principales actores, ¿no es cierto?, bomberos, la gente de la municipalidad, el intendente, que estuvo siempre al frente de todo y sabía cómo era el tema, el manejo de esto, cómo se solucionaba. Únicamente íbamos a dejar subir personas que tengan conocimiento, porque nosotros en algún momento capacitamos a puesteros, capacitamos a vaqueanos, inclusive gente de turismo también. Sabíamos que íbamos a hacer. La policía trabajó también, porque el día que se había convocado masivamente que suban, la gente de la policía se puso en la garita de Guanchín y directamente iban a dejar pasar únicamente a la gente que nosotros permitíamos, y mayormente bomberos, porque eso también pasó acá en Santa Florentina, porque en Santa Florentina también se había hablado que necesitaban gente para las cabañas de Don Abraham, a donde ahí pues, prácticamente se tuvo, como decía el presidente, dos camionetas con ataque rápido puestas desde el primer día. En el puesto de Abraham no había peligro, había 10 bomberos ahí, más chicos de la brigada de incendios forestales de La Rioja, que estaban puestos ahí, sinceramente, Daniel, resguardando la cabaña de Don Abraham. Se la hizo de esa forma, no tuvo pérdidas, únicamente un poco de la ladera, es que se la llegó a parar. Que nosotros queríamos llevarlo y manejarlo al incendio a donde nosotros queríamos. Otra cosa que estaban preguntando ahí también, de qué aportó la municipalidad. La municipalidad aportó todo lo que era la logística para toda la comida de todos los que teníamos combatiendo los incendios arriba. ¿Sí? La municipalidad se hizo cargo de todo eso. Y del combustible de la unidad de los bomberos que estaban predispuestos allá. Nosotros durante los 6 días el señor intendente autorizó cuando quien te habla le pedía para cargar combustible. Le hemos pedido dos veces nada más combustible y le voy a dar la cantidad. Le hemos pedido 30 litros por recarga generalmente. Cuando se hizo, había muchísimos vehículos, la primera vez se pidió 450 litros y después 510 litros. De esa forma el señor intendente autorizaba al secretario Sadwedel, autorizaba a mi persona, íbamos al YPF y cargábamos el combustible. Pero no era gasoil únicamente, era más nafta para los ataques rápidos, nafta para donde estaba Coqui en el comando de comunicación, porque no teníamos corriente, teníamos que estar con los grupos electrógenos, de esa forma. Y toda la logística salía del cuartel. De acá del cuartel salió toda la logística de cuánta comida necesitábamos allá arriba, y la comida de acá, de los chicos que estaban acá en Chilecito, más del aeropuerto, salió pagada por el cuartel. Sinceramente, por cuartel y federación, la comida para toda la gente de logística, porque no era lógico tampoco que bajáramos todo de allá, ¿cómo lo bajamos los puesteros que vengan a comer acá? E inclusive hubo una circunstancia, también cuando estábamos con el tema del incendio, que de estos chicos que estaban en la estación 3, en la casa de Abraham, no lo podía sacar de ahí, llevarlo a Guanchina a cenar y volverlo a traer. Directamente, que tomé la determinación de decirle a Marisa que le haga de comer y nosotros le vamos a pagar. Casualmente es cierto que teníamos que pagar la comida porque ellos estaban prestos ahí. Porque si, ¿qué pasaba si yo lo sacaba de ese puesto y venía el incendio? Así pasó muchas cosas, hubo muchos actores, como dice el jefe, estuvimos trabajando más de 170 personas. Sinceramente, los puesteros hay que sacarse el sombrero porque realmente ellos saben cómo tenían que hacer. Y más la adrenalina, porque estaban viendo que perdían pastura y animales de ellos mismos, tenían que redoblar el esfuerzo también. Ahora, como decía él, la pérdida fue grandísima en este incendio. Animales sí vimos muertos, pero ¿qué hacemos post-incendio ahora, como están diciendo? ¿De qué van a vivir esos animales? Se ha quemado más de 15.000 hectáreas, una pastura, campos vírgenes prácticamente, ¿cuándo van a tener pastura? El gobierno municipal, en eso tienen prácticamente un censo, que yo lo vi a través de la Secretaría de Producción, con tema de veterinaria, cuántos animales lastimados, cuántos curaron, ¿cuántos animales encerrados en corrales comunitarios? Porque nosotros bomberos en el día del incendio, prácticamente en las chúcaras, en el corral de las chúcaras, en el tinglado, hemos ayudado a la gente de ahí de Huanchín a encerrar animales y proteger toda esa ladera para que no lo agarren los animales. Y después, ¿quién te habla? Bajó al puesto de donde Eusisto Villalba, en Fonsalida, a donde también encerramos en un corral comunitario ovejas, cabra, caballo, todo en ese corral.
12: Todo lo que se
10: encontraba ahí. Inclusive lo queríamos evacuar a ellos por el que estaba en una zona muy peligrosa. No querían abandonar. Así fue en todo, sinceramente. Y de esa forma nosotros hemos trabajado el incendio. Sinceramente, un incendio de gran magnitud, primera vez de estas características. Él lo dijo, las térmicas cambió muchísimo. El avión no podía operar, un día teníamos térmica a 3.500 metros de 140 kilómetros por hora el viento. Era imposible. El día cuando nosotros prácticamente nos ponemos tranquilos, como decía él, fue el día viernes, cuando estaba el sonda a pleno, que ilógico, van a decir ustedes. Ese día nosotros teníamos que hacer el monitoreo. Prácticamente estábamos con la guardia porque sabíamos que no, los aviones no podían trabajar. Los chicos estaban prestos acá, que era el recambio prácticamente el día viernes. Nosotros, quien te habla, estamos con Coqui en el cerro. Cuando veíamos ahí con Pablo Caliba, con el jefe de Norgasta, con Richard de Defensa Civil, que estábamos ahí en el puesto de los pastos, en el quebrado del manzano, veíamos y le decía, no, este incendio se viene, se nos pasa. Si nos pasaba en la ladera a donde se empezó a trabajar ese día, prácticamente lo íbamos a tener consecuencias, directamente salía al pueblo de Huanchín. Automáticamente activé todos los chicos que estaban acá, se mandó el QRQ, como le decimos nosotros, urgente, y se empezó a trabajar cuerpo a cuerpo con el incendio. Ahí no hubo nada más que el ataque directo de todos nosotros los bomberos, cuerpo a cuerpo con el incendio. Se trabajó, ahí se lo pudo controlar y contener al incendio. Ahí tuvo el intendente también, que él siempre estuvo ahí, se lo pudo trabajar y bajamos prácticamente ese día viernes, fue el día que más tarde bajamos, prácticamente a las 22 horas, 23 horas. El día sábado, cuando vamos, prácticamente, cuando nos reunimos para atacar en la estrategia de tres comandos, directamente de tres puestos, con distintos chicos, prácticamente nos dimos con la gran noticia, que es ya prácticamente había pocos focos activos que se empezó a perimetrar. Ese día viernes fue cuando él dijo que corría peligro la finca de Farid Avilán. Nosotros estábamos terminando de cenar y nos mandan una foto que ya estaba llegando el incendio de la finca de Farid Avilán. Ahí nomás automáticamente todos los que estábamos cenando a la finca de Avilar, con los ataques rápidos, a resguardar, empezar a humedecer, todo eso, y se hizo ver la planimetría. Prácticamente el incendio estaba lejos, tenía que pasar prácticamente dos quebradas, pero en el afán nosotros de darle solución también, porque era muy grande las llamas, era una longitud prácticamente casi de 5 kilómetros lineales, el fuego que venía avanzando para esa finca era monstruoso verlo. A esa imagen y la gente que vea eso, bueno, para nosotros es muy común, muy habitual eso, pero para ellos no. Y le explicamos y le dijimos cómo tenían que actuar. Se lo pudo tranquilizar a esa familia, a los amigos que estaban en esa finca también. Y al otro día, dice, tenían razón, nosotros sí sabíamos lo que teníamos que hacer. Y al día sábado, prácticamente, cuando se empezó a trabajar, como dice el jefe, ¿qué recurso? El cuartel necesitaba un machete. Nosotros lo teníamos, los machetes. Teníamos guantes para cubrirla también a la gente que iba a ayudar. La Secretaría, ¿no es cierto?, de producción, a través del señor Sotera, compró en la municipalidad gafas para los chicos protegerles. Nosotros del cuartel de bomberos le dimos guantes a todos los que subieron allá. Prácticamente alrededor de 200 pares de guantes y 55 machetes. Que prácticamente esos machetes, en una palabra, le quedó de souvenir, de regalo, de recuerdo para los que ayudaron a los bomberos de Trapo y Puestero. De esa forma se trabajó, de esa forma, más o menos, para que tengan idea, también el intendente dijo que a nosotros no teníamos que estar bien, que no tenía que hacer falta ni una curita ni una aspirina. Pero sí estábamos cubiertos por todos lados. Teníamos la ambulancia también de la zona sanitaria que estuvo colaborando. Nosotros también asistíamos los puesteros en lavado de ojos, porque cada uno tiene su botiquín personal, lo hacíamos en el cerro. Hay muchas cosas que sí aportó el municipio, no lo vamos a negar. El municipio, ¿de dónde sacó los fondos? Sí, pero el señor intendente decía no. Pero lo único, cuando empezó todo este incendio, siempre nosotros hacemos el pedido del agua, de la fruta y la leche, que la hemos empezado a pedir después. Pero todo iba encaminado por bomberos y de acá salía toda la logística. El municipio, lo único que allá se hacía cargo de toda la comida de nosotros durante el día y durante la noche.
12: El tema de tener la intendente decisivo también ahí presente, no más allá de que sea el presidente natural de defensa civil, bueno, particularmente Rodrigo tiene una cuestión con el campo, la zona, el intendente, ¿no? Pero para tomar las decisiones ahí en el terreno, lo que se necesitaba era eso por la magnitud. Justamente que tomó
10: el
12: incendio, ¿no?
10: Exacto, ¿no? Tenerlo ahí, él sabía, el conocedor también de esa zona, porque él la hizo también muchas veces, esa zona, bueno, también escuchar, él escuchaba mucho lo que le decíamos nosotros de bomberos, lo que escuchaba del puestero, y se tomaba las determinaciones. Muchas veces, en la noche esa, planeábamos hacer qué íbamos a proyectar para el día siguiente. Y llegábamos arriba, y prácticamente teníamos que hacer otra estrategia debido a las condiciones climáticas. Muchas veces, como dice él siempre, en el escritorio es muy lindo hacer, pero cuando estamos en el momento cambia totalmente, y al otro día íbamos y cambiamos totalmente la estrategia.
12: Vicente, ¿cuánto en total se trabajó? ¿Cuánto es el cuerpo humano que se trabajó? Ya que él lo decía, del equipamiento que se tuvo, pero ¿cuánto en total? En lo que es arriba del cerro, la logística acá y también en el aeródromo, ¿cuándo fue el cuerpo humano que estuvo trabajando para esto y que la gente sepa la realidad de lo que fue y que dejemos, como dicen, la parte política, porque en un informe sale diciendo uno que vinieron gente de Misiones, que vinieron cosas, cuando ya
13: esto ya estaba terminado y han puesto ustedes el lomo con toda la cantidad de gente que tuvo participando, la gente de Chilecito más que todo.
10: Bueno, las personas que estuvimos trabajando en total con gente de logística y todo eso son 250 personas. 150 prácticamente eran arriba, entre puesteros, bomberos de todo lado, y acá con la gente de Chilecito más aeropuerto, todo eran 100 personas, porque acá tampoco nos podíamos dejar la ciudad desprevista también, porque eso también era igual que los chicos de Norgasta. Los chicos de Norgasta tienen su jurisdicción, tenían que tener su dotación también presta para cubrir los servicios en la ciudad y todo eso.
14: Vicente, entre el viernes y el sábado se sumaron civiles, jóvenes especialmente, en moto, para dar una mano.
10: Mira, se han sumado gente, civiles, pero con conocimiento. En motos muchas veces se manejaban únicamente los puesteros dueños ahí a caballo y en moto, pero llegaban hasta cierta parte y de ahí lo teníamos que transportar nosotros en las camionetas de bomberos. La gente de la municipalidad también puso, por darte un ejemplo, Matías Vacas, Gastón Leiva, pusieron las camionetas al municipio para trasladar a esas personas hasta donde teníamos los puestos de cada, por ejemplo, el día sábado teníamos un puesto que era el puesto Los Patos, y en la quebrada de Los Manzanos era uno, el otro era la finca de Faría Avilar, y el otro puesto era en la finca de Cabaña, que había otro grupo. Hasta chicos de Vichigasta vinieron, que trajo Lucho Miguel, pero eran puesteros, eran camperos con conocimiento en lo que se estaba realizando.
14: Vicente, en cuanto a la flora, a la fauna, ¿qué animales, teniendo en cuenta, ¿no?, cómo se ha extinguido el incendio hacia el oeste, qué animales se han avizorado, se han visto, que, bueno, no estamos acostumbrados, si se quiere, o la gente del campo no está acostumbrado a ver? Y la otra pregunta es, ¿hicieron un relevamiento? ¿Cuántos puestos finalmente se dañaron? ¿Lugares históricos como la estación número 3?
10: ¿Cuatro? ¿Cómo es el tema? Animales, nosotros de fauna, ¿no es cierto?, autóctona no hemos visto. Únicamente sí que han bajado muchas liebres, sí, eso hemos visto en los recorridos nocturnos que hacíamos nosotros, que damos la vuelta completa, sí, muchísimas liebres. De ahí otros animales no. Las pérdidas no las sabemos ahora, tal que no hagamos todo realmente, todo el relieve para sacar la superficie real de cuánto ha sido, ¿no es cierto?, la pérdida, ¿no es cierto?, en flora y en fauna. Nosotros estábamos casualmente, anteriormente, con este trabajo, estábamos haciendo proyecto de la carga de combustible que había en todos esos sectores con la universidad. Ahora lo vamos a poner en práctica, vamos a ver prácticamente cuánto fue la superficie del perímetro para sacar realmente cuántas hectáreas se han perdido y cuánto era la carga de combustible que teníamos. Es como decía el presidente en su cuando empezó el reportaje, había mucho combustible de las tres formas. Era fino, medio y grueso. Generalmente los puntos que habían quedado el día viernes a la noche y sábado a la mañana era el combustible grueso que había quedado prácticamente encendido.

0: un caballo, salí el caballo a hacer todo lo que era el perímetro. Todo eso se vive en un incendio forestal. Sin la ayuda de ellos nosotros no somos nada.
1: Bueno, ingeniero, Ricardo, ahora podemos hacer toda la evaluación, todas las conclusiones, todos los análisis, pero en materia de previsibilidad, yo creo que todos los que estamos acá, desde que tenemos uso de razón, sabemos que hay fuego en la montaña. En consecuencia, ¿por qué no está prevenido, digamos, el sistema a partir de la compra, ya sea del Estado provincial, municipal, usted, bombero, no sé a qué le corresponde, de indumentaria, en lo que realmente tiene que ver con el sistema de protección? Por ejemplo, si van los voluntarios, quien fuera, a sumarse a la tarea que ustedes realizan, que tenga un casco, el lente, guantes, una campera, no sé. Bueno, Vicente me decía usted que anda a hacer entender, un puede ser que se ponga una campera, un par de guantes, pero de pronto yo creo que el sistema operativo, en pos de eso, ¿qué pasa si un puestero, un brigadista, un voluntario se le pasa algo en la montaña?
2: Bueno, mira, nosotros somos 100% responsables de la gente que llamamos nosotros, sí, con el Sistema Nacional de Bomberos. Todos los bomberos tienen el seguro, todos los bomberos salen con la ropa adecuada, lo que se pide. Lo que reciente dijo Vicente del cuartel de bomberos, se regalaron más de 200 guantes para toda la gente que estaba ahí y 55 machetes, dice él, pero yo creo que son un poquito más. Los regalamos de nuestra institución, ¿sí? No podemos estar a expensas de todos los que suben, si llevan su cosa, no, nosotros los cuidamos y le decimos, y como decía Vicente, vos a un buen puestero, vos a un vaquiano, le decís, chango, anda de zapatilla, te vas a quemar la pata, no, no, y salen corriendo, y se van, o sea, cuando es un civil, corre 100% por ello, ¿no es cierto? Nosotros nos hacemos cargo de nuestra gente, o sea, de la gente que mandamos nosotros. No podemos tener un registro de toda la gente que anda en el cerro. Pero bueno, gracias a Dios no ha pasado a mayores. Estaba la gente de la policía también cuidando un poco eso, que suba la gente que realmente sabe, la gente de gendarmería que también estaba cuidando el ingreso para que no suban gente que no tiene nada que ver. También tengo que decir que estaba la gente de salud con una ambulancia que iba y venía en todo el perímetro donde se hacía falta, se iba con los tubos de oxígeno, que eso también vale, la gente de la zona sanitaria 3 que se pusieron a disposición de uno. La verdad que, como les dije al principio, fueron muchas las instituciones que estuvimos trabajando, fueron muchos los vecinos que nos ayudaron, los puesteros, los camperos, los chicos que hacen el buen uso del Famatina, como le dije al principio. No me queda más que agradecimiento para la gente de las autoridades nacionales, provinciales y municipales. Hoy día no tenemos más fuego, Dios quiera que no se vuelva a ocurrir un incendio como este. Nos tenemos que cuidar entre todos, tenemos que cuidar nuestro medio ambiente, nuestra zona. Gracias a Dios no hubo ningún puesto quemado, todos los puestos fueron resguardados por los chicos. Sí, bueno, la pastura de los animales, que ya verá el gobierno de la provincia cómo genera un programa para ayudar con alimento para los animales, porque la verdad es que se ha quemado casi todo a donde tenían la pastura. Y yo hablando el día sábado a la noche con un productor que tiene cabra, que tiene vaca, dice, a mí se me ha quemado la mitad, yo todavía tengo la mitad de pasto. Pero ¿qué pasa? La mitad de pasto que tengo yo, todos los animales que estaban en el campo con el pasto quemado se van a venir a esa mitad, o sea que también es como que si no tenemos nada, porque no lo tienen alambrado al campo, son campos muy grandes y en el cerro. Entonces, bueno, ya verá el gobierno de la provincia cómo crea un programa para ayudar a los puesteros.
1: Pero hubo mucha gente civil, Ahora, la opinión o la participación de funcionarios y todo el mundo, ¿complica a ustedes en las decisiones técnicas que amerita justamente una eventualidad como esto del incendio?
2: Sí, muchas veces las decisiones se complican. más allá

0: de que, más allá de que, como decía Vicente, Rodrigo siempre consultaba, siempre, incluso estando yo en Buenos Aires, Rodrigo me llamó dos o tres veces, che, Kiko, ¿cómo esto, cómo lo otro? O fíjate, hagamos esto, lo otro, y yo le digo, están los chicos que están ahí, no hay problema, si se puede hacer. Lo único que siempre yo les pido, y estando acá o estando a donde esté, es que se cuiden, sí, que se cuiden ellos, que no arriesguemos más de lo que tenemos que arriesgar en nuestra propia vida, ¿no? La verdad es que por ahí complica, como él dicho, si no sos una ayuda para el problema, pasas a ser parte del problema, ¿no es cierto? O sea, pero bueno, o sea, como le decía recién ahí a tu colega, que la verdad que no, con un incendio de esta gran magnitud, el Cerro Famatina tiene muchos ingresos, si bien tenemos los caminos principales, que es por Huanchino o por Santa Florentina, pero hay muchos ingresos por sendas, por lugares que la mayoría de los chicos los conocen, por el moto, por el trekking, y bueno, aparecían allá y la verdad que por ahí llegaba a un lugar y que ellos manifiestan, habían chicos que no lo conocían, pero que estaban ahí, y bueno, tratar de cuidarlo, pero por ahí es como dice el dicho ese, Dani, si no sos un aporte para solucionar el problema, pasa a ser parte de él.
1: Fundamental no tener una base, un punto y de alguna manera coordinar con Vicente que estaba haciendo el trabajo de campo, ¿no? En el incendio.
2: Sí, por suerte teníamos todo a disposición, teníamos todo, ya veníamos trabajando en ese tema.
1: La comunicación
2: En tema de
1: fundamental.
2: comunicación, sí, tenemos todo lo que puede ser. Bueno, nosotros la comunicación la teníamos por VHF, teníamos el tema de Starlink, teníamos todo lo que necesitábamos acá en el cuartel, así que pudimos armar rápidamente. O sea, día lunes empezamos a trabajar con el comando. Desde el primer momento salió la primera unidad y salió la unidad de comando, así que bueno, pudimos coordinar todo y que todos los puestos estén cubiertos. O sea, de donde estaba el comando teníamos comunicación absoluta, absolutamente, con todos los puestos de comando y los chicos que estaban en el cerro.
1: Fue uno de los desafíos del incendio, es decir, ver cómo se puede trabajar o cómo se trabaja justamente.
2: Sí, al ser tan extenso y los puestos estar en quebrada y todo, sí, se nos planteaba el tema de cómo los comunicábamos a todos. Pero bueno, afortunadamente, porque nosotros venimos haciendo pruebas, nosotros los fines de semana salimos, vamos, recorremos las quebradas, vamos viendo los lugares donde tenemos comunicación y no. Entonces, más o menos teníamos ya un esquema de cómo podíamos trabajar. Así que entonces pusimos en práctica lo que ya veníamos haciendo, lo que teníamos relevado, y bueno, gracias a eso pudimos dar respuesta.
1: Para Patricia, que bueno, muchos por ahí consideran que este es un trabajo de hombres, sin embargo, el trabajo bomberil de la mujer se debe significar mucho el riesgo, la familia y todo lo que eso conlleva y envuelve, ¿no? Contar un poquito de experiencia en un hecho tan importante como este.
3: Sí, principalmente, tal vez como mujer. Un poquito dejar los hijos, por ejemplo, mi hija también es bombera, y así tenemos muchas madres que tienen su hijo bombero, pero sí, es para nosotros ayudar a la gente, es nuestra objetiva. Así que más la gente que nos ayuda, nosotros eso queremos agradecer, porque la gente inmediatamente se predispuso, la familia, los vecinos. Toda la gente de Chilecito, las instituciones, las escuelas, los comercios, vinieron a aportar su granito de arena con el cuartel.
1: ¿Cuál era tu trabajo particularmente en estos días, Patricia?
3: El lunes yo subí con otras compañeras y compañeros, fuimos al cerro, estuvimos de las 7 de la mañana hasta las 12 de la noche trabajando y después, luego, bueno. Ya tenía yo actividad como cuartelera y después.
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0: hitazo de Luis Fonsi que se llama Aquí Estoy Yo. Está cerrando la primera ola de Hitódromo. Estamos listos para las noticias, para seguir recibiendo muchos amigos que por acá nos preguntan cositas en el mensajero de la Hit. Franco me dice, ¿sortean entradas para el show del cuelgue o para la prueba de sonido? Para la prueba de sonido, y los que participen tienen que tener ya comprada la entrada del show.
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0: Terminó el allanamiento en la casa de Facundo Moyano y Candela Arizaga recibió el alta médica. El procedimiento judicial se extendió durante unas 2 horas. El dirigente sindical continúa detenido mientras la influencer fue dada de alta del hospital Pirovano. Schwarzenegger desreguló el practicaje y los principales puertos quedaron frenados. El decreto del gobierno exime a determinados capitanes extranjeros de contratar prácticos, modifica qué buques deben recurrir al servicio, elimina los cupos profesionales y habilita a la prefectura a brindar asistencia. En deportes, oferta definitiva del Barcelona para fichar a Julián Álvarez. El club azulgrana enviará este miércoles una oferta definitiva al Atlético de Madrid con la intención de quedarse con el delantero argentino. Es la hora 19:03. En Córdoba la temperatura 15:06, la humedad del 87%, viento del norte a 6 kilómetros en la hora, la visibilidad reducida en 8 kilómetros, el cielo cubierto con neblina.
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0: El arranque de esta segunda hora de Hitódromo lo hacemos con Los Tipitos y lo nuevo. La canción se llama IA. Mensajero de Cadena Hit, habilitadísimo para que nos cuentes a esta hora. ¿Estás volviendo a casa? ¿Hay una canción que querés escuchar? Bueno, dale, contanos.

0: de Red Hot Chili Peppers. La canción se llama Snow. 19:13. ¿Cómo está la tarde, por favor? Mensajero que dice por acá, Sole. Mauri, participo por las entradas. Porfa, porfa. Quiero estar en esa prueba de sonido. Ya tengo los tickets. Bueno. Ya en un ratito decimos quién se lleva el acceso a la prueba de sonido del cuelgue. Ahora...
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0: versión original, se grabó en el año 1992. Esta es una versión en vivo. Son los Fabulosos Cadillacs. Esta canción se llama El Aguijón. Hablando del aguijón, seguramente te suena, porque también la grabó Estelares, exactamente. 19-24, a propósito de Estelares.
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0: Vienen las canciones. Vuelve Estelares.
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2: Es un mensaje muy bonito que llega a través de nuestro mensajero, lo envía Sandra Leiva y dice: buenas tardes, qué hermosa conducción, qué buena música. Son nuestra conexión con nuestra hija Mari, que está estudiando biotecnología en Córdoba Capital. Saludos grandes a la familia Contreras Leiva. Estoy de estreno en el mensajero. Sandra, Daniel, mi esposo, Anabela, mi hija, y por supuesto Mari, que está escuchando Cadena Hit, ¿eh? ¡Qué lindo! Uniendo esos corazones.

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0: Dua Lipa sonando con Draining Season. Por acá me dice, hola Mauri, me tomo unos matecitos mientras te escucho. Estoy anotándome por la prueba de sonido del cual, que es el mensaje de Rocío. Muy bien. Quiero la prueba de sonido, me dice por acá Valen. De paso, regalo precumple. Desde Altagracia, Carolina me dice, ¿ya dijiste la palabra clave, Mauri? No, aún no. Ya va a venir, ya va a venir, ya la tenemos por acá. Me parece que está la palabra clave ya aquí sobre nuestra mesa. Voy a chequear y les aviso.
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0: Mientras, lo que llega le pertenece al maestro David Bisbal. La canción se llama Vivir Así es Morir de Amor.

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0: La Jefa Acaso está sonando y la canción se llama Perdón si no te llamé. 15 grados, 6 décimos de temperatura tenemos a esta hora. Prácticamente la misma temperatura de cuando llegamos a las 6 de la tarde. Sí. Virginia me dice, Mauri, ¿me decís la palabra clave? ¿Me decís la palabra clave que me tengo que ir? Tengo que entrar un turno. Oh. Bueno, espero que sea un turno para hacer relajación, masajes, para algo que te haga lindo, viste, que te haga placer, que te haga bien. Bueno, justo llegó. 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
0: Es una canción nueva, pero es un clásico de la banda. Llega BTS y Swim.

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0: la música de Marcela Morelo junto con Abel. La canción se llama Manantial. 19:52. El mensaje lo envía Roxana y dice: Mauri, estoy escuchándote desde el Bolsón, Río Negro. Mi compañía en mi trabajo siempre con la hit. Qué lindo el Bolsón. No hay un botón de estos que yo pueda apretar acá y aparecer ahí en el Bolsón. Qué hermoso, qué lindo. Un abrazo grande.
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0: Marce me dice: por acá estamos en Sikiman con mi esposa Paola tomando un cafecito. Nos vino a visitar mi hija Belén. Te mandamos un abrazo enorme, crack. Otro abrazo para ustedes. Qué linda tarde. Mucho mensaje de familia reunida escuchando la hit. Eso me encanta. Me encanta.

0: música junto con Morat, Silvestre Dangond y Lo Poco Que Yo Quiero. 19:59, se nos viene la última hora, se vienen las noticias y un montón de cosas. Este es Hitódromo hasta la hora 21. Estamos en vivo, estamos acá en la Hit 91.9. ¿Ustedes en qué andan y por dónde andan? Vamos con noticias.
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0: Bullrich anunció cambios en la ley de tierras, el límite del 25% para la compra por extranjeros. La titular del bloque de la Libertad Avanza en el Senado presentó las modificaciones acordadas al proyecto, que también incorpora nuevos criterios para las expropiaciones. El gobierno acordó con los prácticos y se levanta el paro que paralizó los puertos argentinos. El entendimiento contempla suspender el decreto de desregulación del servicio de practicaje, reducir un 20% las tarifas y reactivar de inmediato la operatoria portuaria. Fentanilo contaminado, detienen a los extitulares de la ANMAT y la INAME. La investigación sobre la producción, comercialización y aplicación del fentanilo contaminado recae en la actuación de los organismos de control en la tragedia sanitaria. 15:06 la temperatura actual, es la hora 20 en punto. Para mañana, miércoles, se anticipa una mínima de 11 grados, máxima 19, con neblinas matinales.
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0: Todos tenemos un amor que... ¿qué pasa? A ver. Ah, sí. Todos tenemos un amor que nos complica la vida. O al menos eso es lo que dice la mosca en esta canción. No sé si un amor que nos complica la vida. Yo creo que todos nos complicamos la vida voluntariamente con algo. Ya sea con un amor, con una cosa, con un ex.
3: Es la hora 20. Un minuto.
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0: noches, querida audiencia de la 1013. Acá estamos en un nuevo programa de Melodía de Arrabal. Quien los saluda, Pablo Malek, con mi compañero atrás del cristal, Gastón Bustamante. Buenas noches, señor.
1: Buenas noches a toda la audiencia. Hoy un nuevo programa, una nueva semana de Melodías de Arrabal. ¿Cómo estás?
0: Todo bien, gracias a Dios. Acá estamos para compartir un poco de tango, un rato de música nacional argentina excelente, y vamos a tratar de ponerle lo mejor del tango y la historia del tango. Vamos, escuchemos un poco de tango. Una más.

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1: La letra de este tango que escuchábamos recién muestra a dos personajes, tal vez símbolos, arquetipos del tan preciado ascenso social, la costurera y el estudiante. Los estudiantes conformaban a principios de siglo una nítida legión que realizaba sus estudios en una universidad bulliciosa y convulsionada por los estremecimientos de la reforma universitaria. Movimiento político estudiantil que durante más de 10 años la ciudad observó, entre curiosa y complaciente y, por qué no, aterrorizada. Así que así teníamos la letra de este tango con versos de Antonio Martínez Virgol y música de Manuel Jovés. Espero que les haya gustado. Vamos con otro tango.
2: Vamos ahora con Sufra, de Francisco Canaro.
1: Muy bien, vamos.

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Escuchábamos La Maleva del guitarrista y cantor Mario Pardo. Puso versos a este tango compuesto por el violinista y cantor Antonio Buglione. Carlos Gardel lo grabó en 1922 con las guitarras de José Ricardo y Guillermo Barbieri. Hay dos importantes versiones sin canto, la de Aníbal Troilo, el 9 de octubre del 42, y la de Juan D'Arienzo, el 26 de julio de 1949. Lindo tango La Maleva, ¿eh? Bueno, ¿cómo están pasando? Una tarde linda, calurosa, agradable. Hoy día de rememorando los mártires de La Rioja. Bueno, vamos a seguir con el tango, que es lo que nos fundamenta este programa, este maravilloso programa. Vamos con un... Vamos a seguir escuchando a Carlos Gardel desde el año 1923, que grabó este tango. Antes de la muerte del autor Vicente Greco, ocurrida en 1924, lo menciona Ángel Greco en su famoso inventario tanguero de naipe marcado. Músico y cantor estuvieron unidos por una gran amistad. Vamos con Alma Porteña.

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tango Nunca es tarde. Versos de Celedonio Flores y música de Eduardo Pereira. Perteneció al repertorio de Rosita Quiroga, quien lo grabó a comienzos de 1925. Vamos un poco con el glosario, a pasar el significado de cada palabra, cada que está escrita en este tango. Viandazo, golpe, mistonguera, propia de la pobreza, percha, apariencia, aspecto. High life, sí, suntuosamente elegante. Diquera, ostentosa, bata, diga, declare. Buffy, bigotes, debute, hermoso. Fulerías, falsedades. Azotea, la cabeza. Amurado, abandonado. Bulín, vivienda. Batacazo, golpe de suerte. Anda a verla tu viejita, dale un beso y un abrazo, y llorando preguntale si te quiere perdonar. Bueno, así pasó el tango Nunca es tarde. Lindo tango. Bueno, vamos a... Espero que estén pasando una linda tarde, maravillosa tarde, esa hermosa audiencia de la 1013. Agradecemos a Daniel Godoy y Adriana Bertuzzi que nos dan este espacio, la posibilidad de difundir el tango en este hermoso valle. Así que vamos a una tanda, una pequeña tanda publicitaria y volvemos.

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estamos de vuelta, continuando con el programa. Un cariño especial a don Justo Malek, doña Betty, Alexandra, Silvita y por supuesto Sofía, la que siempre tiene algo rico para comer. Este tango va dedicado para ellas, un tango a la medida de ellas. Vamos.

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2: Los versos de Enrique Diceo y la música de Miguel Caló. La grabación de Hugo del Carril el 17 de diciembre de 1946. Cóbrate y dame el vuelto. Dedicado para toda la gente de Don Justo. Es necesario que hablemos como es debido, porque ya estoy aburrido de hacer el papel de otario. O, vamos con el glosario, por supuesto. Este tango merece glosario. 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Así pasaba este lindo tango, con una letra para escucharla y procesarla. Vamos a saludar a la señora profesora Silvana, también que está andando justo ahí. Un cariño a este tango que sigue para ella. Vamos.

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0: se grabó este tango en la orquesta de Jorge Dragoni y Argentino Ledesma. Y el tango que escuchábamos antes, Un baile a beneficio, una letra para procesarla, de Alfredo Fernández y música del bandoneonista Juan Carlos Gabriela, grabado con la orquesta de Osvaldo Pugliese, con quien era cantor Jorge Vidal, de 16 de noviembre de 1950. Y algo del glosario de todo esto, de Un baile a beneficio, engallolado, preso, mira, engallolado, chorreo, robo, mechera, ladrona de tiendas, quema, vaciadero donde se quema la basura, chumbo, proyectil o arma de época. Bueno, vamos a presentar otro tango más que eligió Gastón.
1: Este tango lo elegí yo por la linda letra que tiene.
0: Vamos a escucharlo entonces.
1: De Juan D'Arienzo, el violinista, director y compositor nacido en Buenos Aires. Este, La Puñalada, antes de ser una milonga y producir la formidable grabación de la orquesta de Juan D'Arienzo, el 27 de abril de 1937, a la que seguirían otras tres, La Puñalada era un tango con letra de Celedonio Esteban Flores y la música del oriental Pintín Castellano. Lo dejó grabado Alberto Gómez con la orquesta Víctor el 2 de diciembre de 1937. Vamos a escuchar ahora La Puñalada de Juan D'Arienzo.
0: Vamos.

Estábamos escuchando La Puñalada. Ahora vamos con un tema también de Juan D'Arienzo. Y letra, y esta fue letra y música de Luis Rusin-Bernstein. Fue grabada por la orquesta de Juan D'Arienzo, como lo comentaba recién.

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Bueno, siendo las 20:58 minutos, hemos llegado al fin de este hermoso programa, Melodías de Arrabal. Despedirnos hasta el día jueves. Espero que les haya gustado la selección de tangos. Tengan todos muy buenas noches. Gracias por acompañarnos. Y un cariño especial para todos nuestros oyentes de la 1013.